0: Tallo ultimaron los detalles contractuales de su salida. Cristian Nasuti asumiría de manera interina mientras el club evalúa candidatos para el cargo definitivo. Por su parte, los nombres de Gustavo Quinteros y Alfredo Arias están descartados. Y estos son los números que deja Vicente Sánchez al frente de Melec. Dirigió 13 partidos, apenas ganó 4, empató 3 y perdió 6. Sus equipos, su equipo.
1: El Fondo de Salud del IES desde el año 2021 explica por qué hay escasez de medicinas, imposibilidad de acceder a un turno de atención médica o para una cirugía. Televistazo presenta la primera entrega del especial IES. Salud en bancarrota. Los 7 detenidos en la amplia operación policial de la semana pasada, bautizada como Jaguar, salieron en libertad con medidas sustitutivas. Según el juez, no constaba el informe técnico sobre la cocaína incautada en Panamá. Hay expectativa mundial por la reunión en China de los dos líderes más poderosos del mundo, el anfitrión Xi Jinping y el estadounidense Donald Trump, que en su comitiva incluyó a los directores de las corporaciones más poderosas. Les explicamos los puntos clave de esta cita. Esta tarde se produjo un aluvión en la parroquia Loasí del Cantón Mejía, en Pichincha. Hubo nerviosismo en la población y llamadas de emergencia por los daños en las vías. En breve tendremos un informe. El ecuatoriano William Pacho suma un nuevo título europeo. Él y su equipo, el Paris Saint-Germain, lograron el bicampeonato de la Liga Francesa.
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0: ¿Qué tal, amigos? Muy buenas noches. Miércoles 13 de mayo comenzamos informando que tras las fuertes lluvias se produjo un aluvión en la parroquia Loasí del Cantón Mejía en Pichincha.
1: El cuerpo de bomberos salió desde Machachi para atender la emergencia y monitorear los daños, sobre todo en las principales vías de la localidad.
0: Varios de sus habitantes enviaron videos en el transcurso de esta tarde que confirman la magnitud del aluvión. Por el momento no se han confirmado víctimas.
1: Más adelante tendremos un informe completo con Fabiola Santana sobre esta emergencia y las imágenes que ustedes están viendo en pantalla.
0: Así es, y también les vamos a contar, amigos, que se ha mantenido irregular la comercialización de derivados de combustible en varias gasolineras del país. Por eso, este miércoles seguimos también muy pendientes de la situación, principalmente en Quito y Guayaquil.
1: La Asociación de Derivados de Combustible hablan de cupos para la venta de este producto. 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Bienvenidos.
2: Combustibles. Despacho a cuentagotas.
0: Tres autoridades de hidrocarburos grabaron este miércoles videos en los que garantizan la distribución de los combustibles a escala nacional, pero sus declaraciones no coinciden con lo que ocurre en las calles de Quito y Guayaquil, donde conductores aún denuncian escasez de gasolina, al menos parcial. Diego Cuenca describe lo que dijeron.
3: Las autoridades de hidrocarburos una vez más visitaron la terminal El Viaterio en Quito, donde distribuyen combustible para el norte del país. Desde ese sitio, el ministro de Ambiente y Energía, Juan Carlos Blum, aseguró que hay suficiente gasolina, sin explicar por qué las estaciones de servicio de la capital siguen desabastecidas.
4: Que hay suficiente abastecimiento de todos los productos, hay gasolina, hay diésel, hay todos los productos para la ciudadanía.
3: El gerente de Petroecuador también sostuvo que está incrementando el volumen de despacho de gasolina Extra y Ecopaís en las terminales de Quito y Guayaquil para cubrir la demanda nacional.
5: La terminal actualmente de Viaterio está despachando 850 mil galones de gasolina extra al día. Desde el día lunes de lo que va esta semana ya hemos despachado más de 2.500.000 galones de extra, y eso garantiza que las comercializadoras estén abastecidas.
3: Esas cifras se quedan cortas, pues según la Cámara Nacional de Distribuidores de Combustibles, en Ecuador, cada día se consumen 3.333.000 galones de gasolina extra o Ecopaís. Pese a esto, el gerente de Comercialización Nacional de Petroecuador también asegura que no hay problemas en el despacho de combustible.
6: El despacho desde nuestros terminales obedecen a los volúmenes de despacho normal.
3: Las tres autoridades de hidrocarburos enviaron esas declaraciones a través de su equipo de comunicación. No fueron entrevistas concedidas directamente a Ecuavisa, por lo cual no fue posible hacerles preguntas al respecto.
1: Ahora, esta irregularidad en el abastecimiento de combustible persiste sobre todo en Quito. Se verificó la venta en 30 gasolineras, pero 20 no tenían extra. En Guayaquil no se formaron filas en los puntos de distribución y los tiempos de espera disminuyeron, como lo informa Adriana Bermeo.
7: La llegada de los tanqueros a las estaciones de servicio anuncia el abastecimiento de combustible. Y a partir de ese momento, las gasolineras pasaron de estar vacías a llenarse por completo, con filas que se extendieron por cuadras, también causaron tráfico. Ese fue el ambiente de este miércoles en Quito, en un recorrido que hizo el equipo de Televistazo desde las 6 de la mañana hasta las 3 de la tarde, se constató la venta de gasolina en 30 estaciones de servicio. 13 no contaban con extra, 9 no tenían extra ni super, 7 vendían todos los combustibles y una solo extra.
8: Estoy buscando extra, vengo ya de 3 gasolineras y ahora tendré que poner super porque ya no tengo.
9: Por el momento 5 gasolineras.
1: ¿Y no he encontrado extra?
9: De ninguna.
8: En la última que estuve el día de ayer, ya cuando estuve a punto de, dijeron que ya no había más combustible.
7: En Guayaquil, durante la mañana la situación mejoró. De 10 gasolineras, 6 tenían todos los combustibles. No se formaron filas en los exteriores de los puntos de distribución y los tiempos de espera de los conductores que buscaban comprar gasolina disminuyeron.
10: Para lo que estaba ayer está un poco mejor, pero todavía hay falencia en ciertas gasolineras.
7: El abastecimiento de diésel en Quito fue normal, mientras que en Guayaquil dos no tenían este combustible.
0: Vamos a ver ahora cómo está la situación en Guayaquil. Estefanía Arias está en una gasolinera del centro de la ciudad, donde ha sido intermitente la venta de combustible a los conductores. Estefanía, buenas noches. Cuéntanos, ¿hay o no Ecopaís en esa estación de servicio? Que, por cierto, este es uno de los derivados de combustible más demandado por ahora.
11: Así es, Juan Carlos, amigos, buenas noches. Mira tú, sí hay Ecopaís y lo señala este letrero que ha puesto a la entrada de esta gasolinera del centro de Guayaquil. En la mañana en este letrero decía no hay eco, por lo tanto los vehículos no ingresaban, sino que seguían largo. Ahora me dice aquí uno de los despachadores que a las 10:46 de la mañana, para ser así muy específicos, llegó el tanquero con este combustible, este derivado, para poder ellos tener y poder despachar a los conductores. Es decir, ellos amanecieron sin eco, claro, considerando que por el toque de queda no pudo llegar este tanquero a llenar precisamente aquí las bombas de esta gasolinera. Veamos qué dicen los conductores. Amigo, buenas noches. Lo molesto, estamos en vivo para Ecoavisa. ¿Usted ya ha logrado tanquear bien durante todo el día, por lo menos hoy?
12: Sí, niñita, sí.
11: ¿Ha encontrado qué gasolina usted buscaba o ha buscado?
12: La Eco, la más económica.
11: Claro, pero hasta hoy en la mañana por lo menos aquí no había, ya vemos que a partir de las 10 comenzó a haber, pero se ha topado quizás en otras gasolineras con la novedad.
12: Sí, claro, pero ahorita no, ahorita hoy día ya no ha dado mucho problema ya, hoy día sí ha habido ya normal.
11: Perfecto.
12: Sí.
11: Está normalizando.
12: Normalizando, sí, ya no, ahorita ya no hay mucho, como ayer.
11: ¿Ayer usted no encontraba?
12: No, tenía que recorrer, y ahí nos hemos quedado porque, ¿qué va a estar rodando uno?
11: Claro, y usted como el que brinda claro, este servicio de taxi.
12: Claro. Pero ahorita ya está normalizado.
11: Qué bueno.
12: Hasta algunos que ruedan dando vueltas en la gasolinera, todo está normal, hasta ahorita. No veo ahorita mismo como ya no hay mucho.
11: Ya va a llenar su tanque. Muy bien, amigo, muchas gracias. Y de hecho, miren ustedes, nosotros antes de llegar aquí al centro de Guayaquil, recorrimos una sobre la avenida Pedro Menéndez y también nos avanzamos hasta Portete, esto es en el sur. Y por ejemplo, en esa gasolinera de Portete, ayer estaba cerrada porque no tenían todos los derivados. Hoy ya estaba abierta y operando con normalidad, Juan Carlos. Este es el panorama, lo que hemos visto ya a esta hora, cuando ya son las 7:09 de la noche.
0: Y Estefanía, cuéntanos si existe ya una cifra de cuánto aproximadamente es el consumo, la venta de este tipo de combustibles derivados, de combustibles para el parque automotor del Ecuador al año.
11: Claro que sí, Juan Carlos. Mira, lo consultamos con la Cámara de Distribuidores de Derivados de Petróleo. Y por lo menos, por ejemplo, lo que es súper, la venta que ellos tienen anual es de 70 millones de galones. Ahora, ¿qué hay en Eco y Extra? Son 1.200 millones de galones al año que venden de este tipo de combustible aquí en el país. Y del diésel son 1.030 millones de galones al año de lo que se distribuye, pues obviamente, a escala nacional. Pero esto es lo que ocurre, como les digo yo, en todo el país. Pero, ¿qué pasa aquí en Guayaquil? Aquí en Guayaquil hay un antes y un después de lo que ha ocurrido esta crisis que se ha dado en los últimos días y que lo hemos venido reportando. De hecho, el gremio de comercializadoras de combustible de Guayas confirmó que en las 160 gasolineras que hay aquí en Guayaquil, pues se recibían 5.000 galones diarios antes de la crisis. Ahora, lo que están sucediendo es que están recibiendo entre 2.300 y 3.000 galones de gasolina extra y diésel diario. ¿Esto por qué? Porque ya veníamos también revisando, Juan Carlos y amigos, que una de las causas o problemas que han tenido para el abastecimiento es, de hecho, el toque de queda, que los tanqueros no pueden distribuirlo de forma normal, sino que pues tienen que esperar ya hasta las 5 de la mañana para poder salir pues de las distintas unidades para poder llegar acá a las estaciones de gasolina.
0: Precisamente eso vamos a hablar ya más adelante. Muchas gracias, Estefanía, por este informe desde Guayaquil, donde al parecer poco a poco se abastece a las gasolineras de combustible. Sin embargo, todavía la comercialización de Ecopaís es irregular.
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1: El futuro de la tarifa del pasaje en Quito ya se discute en las mesas técnicas entre el municipio y los transportistas. Las autoridades aseguran que el análisis no solo abarcará el costo del pasaje, también la calidad, la seguridad y el estado del servicio que reciben los usuarios. Carla Delgado cubrió la cita y preparó un informe.
13: 4 horas duró la primera mesa técnica entre el municipio de Quito y el sector transportista. Una jornada que marcó el inicio de las negociaciones para definir el futuro del costo del pasaje en la capital. El diálogo busca revisar el impacto del alza del diésel en los costos operativos del servicio. Tras el encuentro, el dirigente Jorge Llanes aseguró que las conversaciones van por buen camino y que esperan encontrar soluciones este mismo mes.
14: O sea, no le podría decir si va a haber incremento, no les dicen, o sea, estamos analizando ahora, nos dedicamos a ver el diagnóstico y estamos avanzando en el proceso, por favor.
13: Por su parte, el secretario de Movilidad, Alex Pérez, insistió en que la discusión no se centrará únicamente en el valor del pasaje, sino también en la calidad del servicio, la seguridad, las frecuencias y el estado de las unidades.
15: El sistema de transporte público tiene que mejorar, tiene que transformarse y esa es la visión con la que nosotros llegamos. En función de eso tenemos que hablar de muchos temas, temas de tecnología, temas de infraestructura, temas de servicio, temas de flota.
13: Durante la reunión las partes coincidieron en que la mejora del servicio será uno de los ejes prioritarios. El acuerdo contempla además 3 reuniones de trabajo adicionales, enfocadas en estándares de calidad, participación ciudadana, evaluación y gobernanza del sistema. Todo esto ocurre después de la paralización parcial del servicio registrada el martes pasado, medida con la que los transportistas buscaron presionar para que se revise la tarifa frente al incremento de sus costos operativos. Mientras tanto, desde la Comisión de Movilidad del Consejo Metropolitano, el concejal Diego Garrido aseguró que no existe ningún escenario para duplicar el pasaje, que actualmente es de 35 centavos.
16: Yo creo que eso deberíamos descartarlo de entrada y que la ciudadanía que tenga la plena tranquilidad de que ese escenario no existe.
13: Los transportistas participan en estas mesas con una comitiva de 7 representantes y han propuesto que las negociaciones no se extiendan más allá de este mes. Las conclusiones y posibles decisiones sobre la tarifa deberán pasar al Consejo Metropolitano para su debate y posible aprobación.
0: La Federación de Transporte Pesado del Ecuador solicita el ajuste de tarifas por el incremento en el precio del diésel premium. Los transportistas piden el incremento de entre el 10 y 12% en los fletes a escala nacional para poder sostener las operaciones. Paul Romero con el informe.
17: Otro sector del transporte solicita el ajuste de tarifas ante el incremento del precio del combustible. La Federación Nacional de Transporte Pesado del Ecuador pide un aumento de entre el 10 y 12% en los fletes a escala nacional por la vigencia del nuevo precio del galón del diésel, que subió de $2.96 a $3.10. Los transportistas plantearon el ajuste de tarifas en una reunión con delegados de las cámaras de industrias y producción y el ministro de Infraestructura y Transporte, Roberto Luque.
18: Las propuestas de ajuste en aproximadamente un 10-12% tienen que subir los fletes del transporte pesado en toda la economía ecuatoriana, porque esa es la afectación que nosotros hemos tenido, y hay que incluir una cláusula dinámica de ajuste mensual por el incremento mensual de los combustibles.
17: Para la revisión de tarifas presentaron un estudio del impacto real en los fletes. Por ejemplo, con el incremento del 10% en la ruta Guayaquil-Quito, pasaría de $950 a $1,050, del lago Agrio a Guayaquil de $1,900 a $2,100, en una ruta corta como Cayambe-Quito de $300 a $331, incremento que no debería afectar el precio de los productos para los consumidores, según la Federación de Transporte Pesado.
18: Transportando 600 quintales de arroz, el incremento no le llega ni a 0,16 centavos por quintal.
17: Y proponen que el incremento del costo de los fletes asuma el sector empresarial, que aún no se ha pronunciado. Según el Ministerio de Transporte, el gobierno compra diésel a un promedio de $4.75 por galón, es decir, que el Estado está subsidiando $1.61 por galón de este combustible. Por esta razón, el Ministerio pidió a los sectores productivos y empresariales que busquen un acuerdo para ajustar

0: condiciones de los contratos con los transportistas.
1: En el Complejo Judicial Norte de Quito sigue la audiencia del caso Goleada. La Fiscalía solicitó que se vuelva a dictar prisión en contra del alcalde de Guayaquil, Aquiles Álvarez, y sus dos hermanos, pese a que un tribunal superior ya había levantado esa medida. Vamos hasta ese punto en vivo con Jacqueline Rodas para conocer las últimas incidencias de esa audiencia. Jacqueline, adelante.
2: Juan Carlos, sí, la audiencia continúa, está por cumplir ya 10 horas y aunque en inicio la expectativa era que se trate la reformulación de cargos, es decir, el cambio de delito de delincuencia organizada a lavado de activos, que es algo que en efecto hizo el fiscal del caso, Denis Villavicencio, los abogados y los procesados dijeron sentirse sorprendidos porque el fiscal luego además pidió que les regresen la orden de prisión preventiva, que se vuelva a dictar esta orden en contra del alcalde de Guayaquil, Aquiles Álvarez, en contra de sus dos hermanos y también de los demás procesados. En total, el fiscal pidió que se dicte prisión preventiva en contra de 11 de los 12 implicados. Solo dejó fuera a uno que tiene más de 65 años. Enseguida hubo reclamos por parte de los abogados de los procesados. Llamaron a esto incluso una emboscada. Uno de los defensores solicitó al juez que abran una investigación en contra del fiscal por este pedido, pues consideran que es algo ilegal, ya que recordemos, el alcalde de Guayaquil y sus hermanos tenían en efecto prisión preventiva, pero el pasado 2 de abril un tribunal de alzada, un tribunal superior, decidió revocar esa medida. Según el abogado de Aquiles Álvarez, quien justamente en este momento está interviniendo, este pedido del fiscal, si es que es concedido por el juez, lo llevaría incluso a cometer un delito. En este momento están ya terminando las intervenciones sobre este pedido de prisión y no conocemos aún si la decisión del juez se dé hoy mismo, Juan Carlos. Estamos expectantes por saber si se da o no esta nueva orden de prisión o esta, el regresar a dar una orden de prisión, claro, que ya fue levantada por un tribunal superior de la Corte Provincial de Pichincha.
1: Una larga jornada ya aquí, pero ¿cuáles serán las consecuencias de que el juez hoy pueda acoger el pedido fiscal y dicte la prisión solicitada?
2: En el caso del alcalde Aquiles Álvarez, conocemos que él pues ya tiene otras dos órdenes de prisión por el caso Triple A y por el retiro del grillete. En el caso de él tendría una tercera orden de prisión, pero seguiría en la cárcel del Encuentro en Santa Elena. Para sus hermanos sí sería distinto. Ellos ya fueron liberados el 2 de abril luego de esta decisión del Tribunal de Alzada de la Corte de Pichincha y podría emitirse una boleta de encarcelamiento y ellos sí tendrían que regresar a prisión, al igual que los otros procesados. Algunos de ellos incluso no tuvieron prisión preventiva en esta primera audiencia de formulación de cargos de febrero, están cumpliendo presentaciones periódicas varias veces por semana, no ha habido un incumplimiento, que es algo que también dijeron los abogados en esta audiencia, que cómo puede dictárseles prisión preventiva cuando ellos incluso han probado que no van a fugarse y están en este momento cumpliendo con estas presentaciones, Juan Carlos.
1: Estaremos pendientes entonces de lo que pueda ocurrir en las próximas horas. Gracias, Jackie, por la información sobre los pormenores de la audiencia que se lleva a cabo en el caso Goleada, con Aquiles Álvarez como uno de sus procesados, a quien la Fiscalía ha vuelto a pedir prisión preventiva por este caso.

0: China, Estados Unidos. Cita que marca al mundo.
1: De las dos economías más poderosas del mundo se reúnen este jueves en Beijing. El presidente de Estados Unidos, Donald Trump, está en China para una cumbre económica, política y diplomática con el mandatario chino Xi Jinping, en un encuentro que busca destrabar la relación comercial entre estos gigantes, establecer nuevos negocios e incluso buscar una salida a la crisis global por el cierre del estrecho de Hormuz, por la guerra en Irán. El reporte con Pedro Jiménez.
2: Donald Trump llegó a Beijing este miércoles y fue recibido con honores. Alfombra roja, 300 jóvenes ondeando banderines de ambos países y soldados del Ejército Popular de Liberación que pertenece al Partido Comunista Chino. La bienvenida por parte del vicepresidente Han Sheng y la expectativa de una cumbre para recomponer la relación entre estas potencias, con la economía como foco de casi todo el encuentro, que arranca en pocas horas con una reunión bilateral en el Gran Palacio del Pueblo. La guerra arancelaria

0: De 2025 amenazó el comercio bilateral, que se estima en 420 mil millones de dólares y que es deficitario para Estados Unidos en unos 200 mil millones. Así, el mayor productor del mundo y el mayor consumidor del planeta van por un nuevo acercamiento y Trump espera ganar mucho. Lograr, por ejemplo, que China abra mercado a empresas estadounidenses y recuperar terreno en la carrera tecnológica. Por eso Trump tiene en su comitiva no solo a los más altos funcionarios diplomáticos y de seguridad, sino también a directores de grandes corporaciones como Elon Musk de Tesla y SpaceX, o Tim Cook de Apple, junto a otros 16 ejecutivos del negocio tecnológico, aeroespacial y grandes bancos. De lo que hablen y de lo que decidan, dependerán en alguna medida las cadenas de suministros globales, de microprocesadores, inteligencia artificial, mercados financieros, de deuda, la industria militar. Si China y Estados Unidos logran reducir tensiones, habrá una mejora en el comercio y los mercados de valores reaccionarán de manera positiva. Y está también el componente sobre el futuro energético en medio del conflicto con Irán, que mantiene el bloqueo en el estrecho de Hormuz. Trump ha dicho que no necesita que China intervenga, pero China es aliada de la República Islámica, es el mayor consumidor de petróleo iraní. De ahí que el tema es parte fundamental de la agenda de este viaje.
1: Más adelante en Televistazo hablaremos sobre la crisis del IES, que ya se vive en hospitales y farmacias vacías. Expertos advierten que la situación del seguro de salud dejó de ser sostenible desde el año 2021. Entonces, ¿está el sistema al borde del colapso? Ya volvemos con un informe especial.
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0: y es Salud en Bancarrota.
1: Citas rezagadas, escasez de medicinas y hospitales saturados reflejan la crisis que atraviesa el seguro de salud del Instituto de Seguridad Social. En la primera entrega de este especial analizamos las cifras y las alertas sobre un sistema que ya no es sostenible según los expertos. Desde el IES solo hay silencio. Carla Delgado con más información.
2: El colapso ya no es una advertencia, sino una realidad que los afiliados del Instituto Ecuatoriano de Seguridad Social viven a diario. Entre filas, citas rezagadas, cirugías suspendidas y farmacias con escasez de medicinas. El seguro de salud del IES arrastra un deterioro financiero y estructural que, según expertos, dejó de ser sostenible desde 2021.
3: Al bajar la prima...
2: Francisco Bolaños, especialista en seguridad social, advierte que el problema no solo es económico, sino también de organización y gobernanza. Los estudios actuariales del propio IE realizados hasta 2020 ya determinaban que el Fondo de Salud no podía cubrir con sus ingresos la demanda de prestaciones médicas para la población beneficiaria. Las cifras reflejan la presión sobre el sistema. En 2025, el Fondo de Salud recibió 1.796 millones de dólares. Una cifra similar a los 1.700 millones que ingresaron en 2015. Sin embargo, la cantidad de beneficiarios creció de 5.566.000 en 2015 a 7.198.000 en 2024. Mientras tanto, el número de afiliados pasó de 3.500.000 a 3.800.000 en ese mismo periodo.
3: Esta situación afecta tanto al fondo de jubilación como al fondo de salud, porque usted tiene una mayor cantidad de beneficiarios y una proporción menor de afiliados, que son los que soportan los gastos en salud.
2: Según el experto, el modelo actual contempla beneficios para grupos que no aportan una prima, como cónyuges sin afiliaciones de hijos menores de 18 años. Además, el Estado ha transferido recursos limitados al fondo de salud. Entre 2015 y 2025, el Estado entregó 371.4 millones de dólares. Esa cifra representa apenas el 2% de los 18.137.7 millones de dólares transferidos por el Estado a los distintos fondos del IES. Para los expertos, el desafío ya no es solo financiar el sistema, sino evitar que la crisis termine por comprometer el derecho a la salud de quienes dependen del seguro social.
1: ¿Pero qué implica la desfinanciación del seguro de salud del IES en las atenciones y en la adquisición, por ejemplo, de medicinas e insumos para sus afiliados? Lo vamos a explicar en la segunda entrega de este especial.
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6: El Paris Saint-Germain volvió a coronarse campeón de la Liga de Francia. William Pacho suma un nuevo título en Europa. Luigi Marchele con el resumen.
7: El Paris Saint-Germain visitó a Lens con la posibilidad de ser campeón de forma anticipada de la Ligue 1. Al minuto 28, recuperación de balón de Ousmane Dembélé y habilitación para que Jiricha Javarastelia convierta el 1-0. El georgiano remató cruzado ante la salida del portero.
8: ¡Paris Saint-Germain!
7: Sobre el cierre del partido, llegó el gol que sentenció la liga a favor de los parisinos. Contragolpe letal, desborde por derecha y por carril central apareció Ibrahim Mbaye para mandar la pelota al fondo de la red. Extraordinaria definición de uno de los talentos que tiene el Paris Saint-Germain. Octavo título de liga para William Pacho con el Paris Saint-Germain. El ecuatoriano no estuvo en cancha porque lo están preservando para la final de Champions. Pacho ya suma 11 títulos en el fútbol europeo.
6: Independiente del Valle sumó un nuevo título nacional. El cuadro negriazul triunfó en la Supercopa Ecuador al golear a Universidad Católica. Veamos las anotaciones.
7: El estadio Gonzalo Pozo Ripalda fue sede de una nueva edición de la Supercopa Ecuador. Frente a frente estaba Universidad Católica, campeón de Copa Ecuador, e Independiente del Valle, campeón de Liga Pro. Al minuto 23 llegó la primera conquista del partido, centro de Lerma por el sector derecho. González que estrella la pelota en el palo y en el rebote Junior Sornosa estuvo atento para empujar el balón. Al minuto 29, centro de Sornosa y Matías Carabajal se elevó más que el resto en el área, convirtió el 2-0 parcial. Independiente del Valle sentenció la contienda sobre el cierre del partido. Minuto 91, mal parado quedó Universidad Católica y Ronald Briones aprovechó la mala salida del portero Romo para anotar el 3-0 final. Segunda corona de Supercopa para Independiente del Valle, que se consagró campeón de campeones.
6: Bien, ahora revisemos cómo queda el historial de campeones de la Supercopa Ecuador en 2020. Liga de Quito se quedó con el título. Al año siguiente, el Rey de Copas ecuatoriano volvió a ganar el trofeo de campeones. En 2022 no se jugó, pero en 2023 Independiente del Valle alzó la Supercopa. Ahora, en 2024 tampoco se disputó, pero en 2025 Liga de Quito obtuvo su tercera corona. Este año Independiente del Valle ganó por segunda ocasión la Supercopa y ya tiene 5 títulos locales. Ahora hablemos del Manchester City, se aferra a poder ser campeón en Inglaterra. El Inter Milán ganó la Copa Italia, mientras que el Barcelona estrenó su título con derrota ante el Alavés.
7: El Manchester City recibió al Crystal Palace buscando ganar para acercarse al Arsenal en la lucha por la Premier League. Al minuto 31, Antoine Semenyo abrió el marcador tras una extraordinaria jugada colectiva y remate cruzado. Al minuto 39, centro desde la zurda, en el área, pivoteó Phil Foden. Y Omar Marmoush, tras girar y proteger la pelota con el cuerpo, convirtió el 2-0. El Manchester City se estaba poniendo a 2 puntos del Arsenal cuando faltan 2 jornadas para que termine la temporada. Y al minuto 83, Manchester City sentenció el marcador. Savinho pisó el área y remató de zurda para anotar el 3-0 final. Premier League al rojo vivo. El Barcelona de España estrenó su título con derrota ante el Alavés. Ibrahim Diabaté anotó el único gol del compromiso. El Barcelona aún sufre la resaca del título. Mientras que se jugó la final de la Copa Italia entre Lazio e Inter de Milán. Al minuto 13, cabezazo de Thuram y Adán Marušić en contra puso en ventaja al cuadro neoazzurro. Al minuto 34, gran jugada por el sector derecho y en el área apareció el capitán Lautaro Martínez para anotar el 2-0 final. Nuevo título para el Inter de Milán.
6: Y el estadio MetLife ya comenzó la instalación del césped donde se jugará la final del Mundial el próximo 19 de julio. La FIFA confirmó que se utilizará un césped tipo Bermuda, cultivado en Carolina del Norte y seleccionado tras varios estudios científicos para adaptarse al clima de Nueva Jersey. El proceso de instalación llega después de las críticas que recibieron algunas canchas durante el último Mundial de Clubes disputado en Estados Unidos. En este escenario se jugarán 8 partidos del Mundial, incluido el duelo entre Ecuador y Alemania el 25 de junio, además de la gran final del torneo. El estadio, con capacidad para más de 82.000 espectadores, también recibirá encuentros de Brasil, Francia e Inglaterra durante la Copa del Mundo. MLE cambia de técnico. Más adelante tendremos los detalles de esta noticia.
9: Fuertes lluvias vuelven a generar emergencias en Pichincha. Un aluvión en Aloací, en el cantón Mejía, dejó calles cubiertas de lodo. Ahora nos vamos a enlazar en vivo con Fabiola Santana. Ella está en esa parroquia. Fabiola, cuéntanos cuál es la situación y qué daños ha dejado esta emergencia en esa zona.
10: Juan Carlos, la emergencia aquí continúa. Como podemos observar, el agua producto de las lluvias en las quebradas altas sigue bajando por las calles de Aloací, aquí en el cantón Mejía, provincia de Pichincha, cerca de Machachi. Alrededor de 20 de los 17 barrios han sido afectados, ya se han desplazado las autoridades, maquinaria, cuerpo de bomberos para poder asistir a las diferentes casas que están con lodo. Vamos a hablar aquí con la presidenta del GAD parroquial de Alausí para que nos dé un balance de lo ocurrido.
11: Alausí, sí, buenas noches. Hoy nos encontramos en emergencias en la parroquia de Alausí. Cabe recalcar pues que la semana anterior, el 7 de mayo, ya se activó el COPAE de la parroquia. De igual manera, pues nosotros hemos solicitado pues no la ayuda de tanto de la prefectura de Pichincha, que gracias a Dios sí nos han ayudado con maquinaria. De igual manera, pues hemos solicitado la ayuda pertinente del municipio de Mejía, pero hasta el día de hoy se ha hecho presente.
2: ¿Qué pasa con las quebradas? ¿Por qué se desbordó así? ¿Por qué hubo este aluvión?
11: Justamente este tema de aluviones se viene dando pues por los rellenos en las quebradas, de igual manera por la pérdida de acequias, de zanjas y contrazanjas en la parte del Cerro El Corazón.
2: Ya bueno, esto es lo que está ocurriendo aquí. Podemos ver ya cómo los vehículos tratan de pasar una parte, por ejemplo, de esta vía desde los barrios occidentales hasta el centro de la parroquia. Se ha ido prácticamente a la mitad, justamente del lado derecho. Como decimos, repetimos, el agua sigue bajando pese a que la parte central también de la parroquia ya se ha secado. Mientras veníamos hasta este punto, también pudimos ver que el agua que está bajando se está resumiendo en partes de la Panamericana Sur y se ha generado tráfico en la salida a Machachi desde este punto hacia Quito. En todo caso, les reiteramos, la emergencia en Alausí continúa aquí en el Cantón Mejía, provincia de Pichincha. Se han desplazado maquinarias, el cuerpo de bomberos para ayudar a evacuar el lodo desde las viviendas. Recordemos que son aproximadamente 20 barrios los afectados de los 37. Entendemos que hay preguntas de estudios mientras estamos graficando la situación aquí.
9: Sí, Fabiola, aproximadamente 20 de los 37 barrios de esa parroquia están afectados. Estábamos viendo precisamente en las imágenes cómo el lodo y el agua entró a varias casas, pero cuéntanos si hay personas heridas tras este aluvión.
2: No, Juan Carlos, afortunadamente el aluvión no alcanzó de pronto un número mayor, o sea, no estuvo bajo en consideración a otros aluviones. Solo el lodo, la palizada, entró a las viviendas, también arrastró vehículos de las calles algunos metros, así como también animales. Recordemos que esta parroquia es altamente agrícola, ganadera, y por supuesto que los animales también fueron arrasados. El cuerpo de bomberos también ha ayudado a socorrerlos. No hay personas heridas, afortunadamente.
9: Fabiola.
2: Ahorita hay diferente maquinaria prácticamente desbloqueando las vías. ¿Tienes más preguntas, José?
9: Sí, vemos la maquinaria trabajando en ese punto donde te encuentras específicamente. Fabiola, ¿hay acceso a esa parroquia? ¿Se puede ingresar o solo lo hacen equipos de emergencia?
2: No, Juan Carlos, sí hay acceso a esta parroquia. De hecho, nosotros pudimos ingresar hace unos minutos para conectarnos inmediatamente e informarles sobre lo que está ocurriendo aquí. En el Parque Central ya prácticamente el cuerpo de bomberos y maquinarias han limpiado las calles, han evacuado el lodo de las casas, pero ahorita me encuentro en los barrios del occidente de esta parroquia, donde la situación está peor, puesto que incluso hay problemas de agua potable, de vía, y bueno, también aún hay lodo dentro de las viviendas, pero acceso como tal sí hay aquí y el agua sigue bajando.
9: 20 de los 37 barrios de Alausí están afectados. Ahí tenemos también la cámara del dron de Televistazo, viendo un poco la magnitud de la situación y los vehículos que no se han podido movilizar precisamente por los efectos de este aluvión que ha afectado aproximadamente a 20 barrios de esa parroquia que está ubicada en el Cantón Mejía, en el sur de la provincia de Pichincha. Muchas gracias a Fabiola Santana por la información. Esta es la situación en Alausí, reiteramos, en el sur de la provincia de Pichincha. Más adelante, Fabiola, tendremos otro enlace contigo para conocer más detalles de los efectos de esta emergencia. Amigos, sigan en nuestra sintonía. Vamos a una nueva pausa.
6: Otro proyecto eléctrico se queda en el camino. SELEC no logró concretar el alquiler de 50 megavatios en Guayas y los cuatro oferentes fueron descalificados. Mientras, el gobierno busca sumar 520 megavatios este año. Ya volvemos con los detalles.
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2: La adolescencia siempre ha sido un tiempo de estrés fuera de lo común, pero hoy en día a muchos adolescentes se les pide que se hagan cargo de más de lo que pueden. Recientemente, el periódico Denver Post publicó el informe de una convención de la Asociación Psicológica Norteamericana. La misma clase de estudios estuvo presente y en muchos de ellos se repitió el mismo tema. La epidemia de hogares deshechos impone un precio terrible en las vidas de los jóvenes. En un estudio se descubrió que es más probable que los hijos que están siendo criados solamente por el padre o la madre abusen del alcohol y las drogas, especialmente cuando los padres separados pierden contacto con ellos. Un informe de una universidad dice que los centros estudiantiles de asesoramiento se parecen cada vez más a las clínicas comunitarias de salud porque habitualmente tienen que tratar casos de intento de suicidio y de psicosis. ¿Hay alguna duda de que nuestra sociedad ha estado yendo por mal camino durante los últimos 10 años? Ahora más que nunca, nosotros como padres debemos resistir las presiones que tratan de destruir a nuestros matrimonios y familias. No podemos darles a nuestros adolescentes un mundo perfecto, pero seguramente podemos darles una base para su crecimiento estable y sano, hasta que lleguen a la edad adulta.

0: 19 horas con 50 minutos.
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gracias. Es una de esas maravillosas palabras que siempre la guardamos para nosotros. Muchas veces, cuando las personas hacen algo por uno, damos por hecho que ya agradecimos lo que han hecho por nosotros. Pero no es así. Es importante dar las gracias por cada gesto de bondad que recibimos. Debemos estar agradecidos cuando alguien nos llama por teléfono para preguntarnos cómo estamos. ¿Quién obliga a una persona a llamar a otra? Nadie. Solo lo hacen porque nos quieren y nos aprecian. No seamos personas ingratas y sepamos dar las gracias a cualquier persona que haga algo por nosotros. Un ejemplo muy claro es cuando vamos a un restaurante a tomar un café, pagamos la cuenta. Rara vez damos las gracias a quien nos estuvo atendiendo lo mejor que pudo. Cuando nos despertamos y abrimos los ojos, damos las gracias a Dios por el solo hecho de respirar. Bueno, pues que cada quien responda en su interior. No dejemos nada para mañana. Muchas veces puede ser demasiado tarde. Hoy mismo, agradece todo lo que han hecho por ti. Y empieza por decirle a Dios, muchas gracias, Señor, por darme un día más para enmendar mis errores.

Una persona llamará a otra. Nadie. Solo lo hacen porque nos quieren y nos aprecian. No seamos personas ingratas y sepamos dar las gracias a cualquier persona que haga algo por nosotros. Un ejemplo muy claro es cuando vamos a un restaurante a tomar un café, pagamos la cuenta. Rara vez damos las gracias a quien nos estuvo atendiendo lo mejor que pudo. Cuando nos despertamos y abrimos los ojos, damos las gracias a Dios por el solo hecho de respirar.

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0: 20 horas con 34 minutos.
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0: 20 horas con 36 minutos.
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0: Cuando un matrimonio no está de acuerdo en algo, ¿debería tener una confrontación o simplemente decir, bueno, está bien? Les hablo el Dr. Dobson de Enfoque a la Familia. Alguien le preguntó a una pareja que celebró su aniversario de plata, ¿cómo es que se han llevado tan bien durante todo este tiempo? El esposo dijo con una cara seria, bueno, cuando nos casamos hace tantos años, prometimos no pelear jamás, sin importar lo que sucediera. Solamente íbamos a conversar, y si alguno de los dos comenzaba a acalorarse, entonces tenía que caminar alrededor de la cuadra para calmarse. Bueno, eso dio buen resultado. En toda nuestra vida de casados, nunca hemos tenido una pelea, pero me ha dado pulmonía 47 veces. Ahora bien, no puedo asegurar la exactitud de esa historia, y en realidad ni siquiera estoy seguro de que estoy de acuerdo con la idea de nunca discutir. En el matrimonio debe haber lugar para el enfrentamiento, pero la clave es aprender a discutir adecuadamente. Siempre es destructivo atacar la autoestima de nuestra pareja y lanzar insultos y palabras duras cuando se está enojado. Pero hay un lugar para el conflicto cuando se enfoca exclusivamente el asunto que divide al esposo y la esposa. Esta estrategia es bastante recomendada en matrimonios de largo plazo y es aún mejor que una caminata rápida alrededor del parque.
1: 20 horas con 49 minutos.
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0: 20 horas con 55 minutos.
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0: 21 horas con 7 minutos.
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0: 21 horas con 15 minutos.
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0: 21 horas con 34 minutos.
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0: 21 horas con 34 minutos.
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0: 21 horas con 58 minutos.
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0: 22 horas con 25 minutos.
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0: 23 horas con 46 minutos.
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0: 0 horas con 32 minutos.
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0: Cero horas con 42 minutos.
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0: Cero horas con 52 minutos.
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0: una de la mañana con 41 minutos.
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0: la mañana, con 44 minutos.
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1: 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De la vasija de barro.

leyenda de mis antepasados. 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

0: 2 de la mañana con 18 minutos.
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0: 2 de la mañana, con 21 minutos.
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0: 2 de la mañana, con 21 minutos.
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0: 2 de la mañana con 57 minutos.
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0: 3 de la mañana con 51 minutos.
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1: Dicen las autoridades que no hay escasez de combustible, pero la calle cuenta otra historia y un papel lo ratifica. La Agencia de Regulación y Control de Hidrocarburos emitió ayer, 12 de mayo, un oficio en el que regula, limita y raciona con nombre y número cuántos galones se pueden despachar a cada estación de servicio en el país. No es lo que pidan, no es lo que se necesite. Para las estaciones de frontera y las llamadas estaciones únicas, se dispuso un límite de 1,000 galones diarios y en los depósitos de pesca artesanal solo se podrá cargar en los 2 últimos días laborables del mes. Eso no es normalidad, es administración de la escasez.
2: Es otro llamado a atención, ¿no?, para que se agilite la derivación de los productos hacia los principales terminales del país. Incluso en este documento último se habla de anticipar medio día los pedidos de las comercializadoras.
1: Hay que recordar que la misma Agencia de Regulación, 5 días atrás, el 8 de mayo, activó protocolos de emergencia reconociendo que había problemas de retrasos en la llegada de buques con derivados y problemas logísticos. Sin embargo, 3 días después, se afirmó que el abastecimiento era total y que si los usuarios no tenían gasolina, era porque lo estaban acaparando las estaciones de servicio para beneficiarse del nuevo precio que rige desde el 12 de mayo. Estas últimas niegan la acusación y dicen que 2 días han pasado desde el incremento y la escasez no se acaba.
2: Y no se dice, y no dicen las autoridades, es los racionamientos de hasta el 50% que tenemos en los beaterios. A nosotros nos ha representado esto en las últimas semanas, ¿no?, una pérdida en ventas, y está reflejado en datos del Banco Central, de hasta el 30% de ventas a nivel país. Y eso nos representa $5 millones diarios de pérdida en ventas.
1: El problema parecería no tener una solución inmediata y las disposiciones de entregar menos combustible a ciertos sectores lucen más como un intento de alejar el problema hacia zonas menos pobladas. En todo caso, hasta ahora ninguna autoridad ha explicado por qué se está racionando lo que supuestamente abunda.
3: Cinco de la mañana, con 3 minutos.
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1: El mandatario estadounidense aterrizó en China a las 7 de la noche de este miércoles, hora local. Llega por invitación del presidente Xi Jinping para un encuentro bilateral de 2 días, en el que el tema económico será el eje central. Washington y Beijing mantienen una profunda dependencia comercial que mueve cientos de miles de millones de dólares al año en sectores estratégicos como manufactura, agricultura y tecnología. Entre los asuntos principales a tratar estarán la continuidad de la tregua comercial alcanzada en 2025 en medio de la guerra arancelaria, impulsar mayores compras de maíz, soya y carne estadounidense, así como la posible adquisición de partes y aeronaves de la firma Boeing por parte de China. También abordarán temas tecnológicos, ya que ambos gobiernos negocian restricciones sobre semiconductores, inteligencia artificial y vehículos eléctricos. Cerca del 80% de los proveedores de la empresa Apple operan allí y la compañía Tesla concentra en Shanghái gran parte de su producción mundial. Esperan concretar nuevos negocios y de ahí la presencia de directores ejecutivos como Elon Musk y Tim Cook, junto a otros 16 altos funcionarios del negocio tecnológico aeroespacial y grandes bancos. El conflicto con Irán también estará sobre la mesa, ya que Washington busca que Beijing presione a Teherán para la reapertura del Estrecho de Hormuz. La agenda comenzará este jueves a las 10 de la mañana, con una reunión bilateral en el Gran Palacio del Pueblo, seguida al mediodía por una sesión ampliada con delegaciones oficiales y empresarios. El viernes habrá una recepción oficial, un almuerzo y la despedida del presidente estadounidense.
2: De la mañana con 15 minutos.
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1: Y en otras noticias, Emelec cambia de técnico. Vicente Sánchez dejará el cargo tras 13 partidos al frente del equipo que por ahora está en el puesto 12 del campeonato, en lugares del hexagonal de la permanencia. La dirigencia y el técnico uruguayo ultimaron los detalles contractuales de su salida. Cristian Nasuti asumiría de manera interina mientras el club evalúa candidatos para el cargo definitivo. Por su parte, los nombres de Gustavo Quinteros y Alfredo Arias están descartados. Y estos son los números que deja Vicente Sánchez al frente de Emelec. Dirigió 13 partidos, apenas ganó 4, empató 3 y perdió 6. Su equipo anotó 10 goles, recibió 16 y apenas pudo sumar 15 puntos. Ahora hablemos de la Copa Ecuador, porque Delfín clasificó a los octavos de final luego de eliminar al club Baños Ciudad de Fuego. Veamos el resumen del partido jugado precisamente en Baños. Al minuto 50, tiro de esquina. Primer despeje, no despeja bien la gente de Baños Ciudad de Fuego. Y en el segundo centro aparece, primer palo, Eric Mendoza, el talentosísimo delantero ecuatoriano, para anticiparse a todos y cambiarle la dirección al balón y así poner en ventaja al equipo Cetáceo. Al minuto 77 hubo penal para el cuadro visitante e Iván Molinas fue el encargado de cambiar la pena máxima por gol. Victoria 2-0 y clasificación para Delfín. Y el ecuatoriano Jerico Rosero regresó al país tras coronarse campeón mundial de bodyboard. Tras alcanzar la cima, el deportista se prepara para sus próximos desafíos.
2: Jerico Rosero ya es parte de la historia grande del deporte ecuatoriano. Tras coronarse campeón mundial en la modalidad drop knee en Antofagasta, el deportista de Galápagos retornó al país donde fue recibido por su madre. Jerico se refirió a las claves del triunfo en aguas chilenas.
3: Mis padres son pescadores y gracias a ellos he tenido grandes habilidades en el mar. Y con mucha humildad, como te digo, mucho respeto, me han salido las cosas bien. Claro que han habido derrotas, ganancias, pero hoy he hecho historia siendo campeón del mundo.
2: Rosero también se traza nuevos objetivos.
1: El equipo Cetáceo al minuto 77 hubo penal para el cuadro visitante e Iván Molinas fue el encargado de cambiar la pena máxima por gol. Victoria 2-0 y clasificación para Delfín. Y el ecuatoriano Jerico Rosero regresó al país tras coronarse campeón mundial de bodyboard. Tras alcanzar la cima, el deportista se prepara para sus próximos desafíos.
2: Jerico Rosero ya es parte de la historia.

0: y con mucha humildad, como te digo, mucho respeto, me han salido las cosas bien. Claro que han habido derrotas, ganancias, pero hoy he hecho historia siendo campeón del mundo.
1: Rosero también se traza nuevos objetivos.
0: Seguir cogiendo más experiencia y también poder ganar el campeón del mundo de prong, que es la otra modalidad de bodyboard. Y pues eso, solo busco apoyo para seguir adelante.
1: Tu madre no pudo ocultar la emoción por el logro de Jericho.
2: Es una preparación de años, nuestros inicios fueron muy duros porque tocamos muchas puertas, pero esto nos impulsaba a que él continúe adelante. Y hoy aquí está la disciplina, la constancia, la resiliencia en el cual mi hijo ha obtenido este gran título para el Ecuador.
1: Rosero es el primer ecuatoriano en ser campeón mundial de bodyboard.
3: Cinco de la mañana con 24 minutos.
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0: 5 de la mañana con 29 minutos.
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2: El viernes 8 de mayo, el ministro del Interior publicó en redes sociales un video creando expectativas sobre un operativo de 12 horas denominado Operación Jaguar. En la tarde apareció junto a uno de los detenidos. Durante una rueda de prensa indicaba que se trataba de una estructura criminal que habría sido afectada en 400 millones de dólares. Pero un día después, en la audiencia de formulación de cargos, la historia tomó otro rumbo. Fiscalía procesó a 6 de los 7 detenidos por el presunto envío de casi 5.7 toneladas de droga oculta en contenedores de chifles. Según la investigación, existían seguimientos satelitales, informes policiales y presuntos vínculos dentro de la cadena logística de contaminación de contenedores. Pidió prisión preventiva para 6 en contra de José Lito R., de 76 años, no formuló cargos por su edad y delicado estado de salud. Sin embargo, el juez negó la cárcel y dictó medidas sustitutivas como arresto domiciliario, prohibición de salida del país, presentación periódica y grillete electrónico. Durante la audiencia, el juez expuso un detalle clave. Fiscalía reconoció que en el expediente no constaba el acta preliminar ni la pericia química que confirmara oficialmente que la sustancia incautada en Panamá era cocaína. En la rueda de prensa, la policía aseguró que la investigación duró 6 meses, la instrucción fiscal durará 90 días.
3: Dios es amor. Nos han dicho. Dios es bueno. Hemos escuchado más de una vez. Dios es nuestro Padre. Lo sabemos desde pequeños. Pero de todo eso, ¿qué tanto atesoras en tu corazón cada afirmación? ¿Qué tanto crees que Dios es bueno? Sobre todo cuando atraviesas una aflicción en la vida. Porque es ahí donde verdaderamente es puesta a prueba nuestra fe en Dios. ¿Crees que Dios es amor? ¿Que es bueno? Cuando estuviste sin empleo, o cuando te dieron esa noticia que no imaginaste recibir. Sé lo que estás pensando. Estás recordando lo que vino después de esos tiempos difíciles, ¿verdad? Sí, lo sé. Sonríes porque recuerdas con entusiasmo que después te diste cuenta de que había algo bueno que estaba por venir. Confirmaste lo que tanto habías escuchado de labios de otras personas. Dios siempre está ahí. Dios es fiel. Sí, yo también lo he vivido. Dios está en esos momentos complicados. Y aunque muchas veces creemos que no está, su bendición al final nos confirma que Dios siempre, siempre estuvo ahí. Tal vez guardando silencio. ¿Por qué? No lo sé. Tendrá sus razones para estar trabajando sin hacer ruido. Poquito a poquito. Tal vez es necesario para madurar nuestra fe. Y al final del proceso no recibir la bendición como un premio, sino como lo que es. Un propósito. Pronto verás la luz del sol abrirse paso sobre las nubes de los cielos en esta tormenta que está concluyendo en tu vida. Y es ahí donde confirmarás que Dios es bueno, que Dios es amor y Dios es nuestro Padre Celestial. Y eso es lo más hermoso y maravilloso que podemos tener guardado en nuestro corazón. En cada paso que demos, y porque eso nos da fuerzas y motivos para seguir de pie. Esto es lo maravilloso de ser hijos de Dios, que todo nos ayuda para bien. Guarda eso en tu mente y en tu corazón. Esta es la reflexión de este día, y anhelo con el corazón que Dios te bendiga. Y que Dios te guarde y que en cada paso que des siempre tengas en mente que Dios te ama con amor eterno. Dios es bueno. y su amor y misericordia perduran para siempre. Que Dios te
4: bendiga. 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
1: El economista Marcelo Mejía analiza la protección de subsidios cuando la economía del país no se desarrolla.
2: Sí, lastimosamente esta situación nos lleva a pensar que estamos entrando en un proceso de retroceso, pero recuerde al mismo tiempo que los subsidios no han sido eliminados por completo. En muchos aspectos todavía se tiene que pagar alrededor $2 de subsidios en cuanto a los precios de los combustibles. Es decir, esto también sigue encareciendo el mismo costo del barril, el mismo costo del precio del galón. Entonces, hay que considerar que esta situación nos lleva a nosotros también a un problema mucho más delicado. Qué pena que definitivamente los gobiernos no hayan tomado en su momento decisiones, como por ejemplo para lograr tener aquí el proceso de industrialización del petróleo y generar en ese sentido una refinería que nos ayude, sobre todo cuando tenemos este tipo de golpes que pueden darse en cualquier momento. Pero ya las cosas están dadas y esta situación internacional se va agravando. Lamentablemente, si no tiene cambios, pues tendremos que seguir viendo cómo empieza a generar todavía un incremento más alto, sobre todo en los próximos meses, respecto al precio del galón de gasolina extra, de diésel y obviamente de la que en este caso significa la Ecopaís, que son las más afectadas. Sería una alternativa, pero recuerde que en ese sentido siempre el Ecuador ha manejado este tipo de recursos de una manera pública, tratando de manejar un control exhaustivo. Y sin embargo, a pesar de que los precios en el Ecuador son altos en una economía dolarizada, también hemos observado claramente cómo, por ejemplo, el diésel o la gasolina extra ha seguido saliendo por contrabando por las fronteras. Es decir, para otros países todavía les resulta económico los precios que se manejan en Ecuador. Tenemos que considerar, obviamente, un punto que también es muy importante fuera de lo que signifique un incremento de la producción o un manejo de la empresa privada. Y es el hecho de que nosotros acá todavía tenemos precio de galón y no como en otros países el precio que supera los $4 es por litro. Esa es una situación que muchas veces comparan algunos políticos, pero no se dan cuenta justamente de las medidas volumétricas que en este caso hay que considerar. Lo que sí, indudablemente, hay que buscar de alguna manera que los entes de control eviten especulación, eviten el acaparamiento, lo que en este caso se ha venido viendo durante los últimos días, y que de alguna manera, pues indudablemente, los ministerios que manejan sobre todo la parte energética piensen en la necesidad que tenemos, obviamente, de producir más, de explotar más, y en ese sentido tratar de buscar algún equilibrio que lamentablemente este momento la economía no la tiene.
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1: La ingeniera Salomé Marín habla sobre la moda ecuatoriana y la necesidad de abrirse a mercados internacionales.
2: Efectivamente, eso es lo que nosotros necesitamos, pero si es que el mismo ecuatoriano no es el primero en consumir, en valorar, en de alguna manera darle el valor que necesita la moda nacional, ese creo que será el primer paso y ese ha sido el primer desafío durante este tiempo para de ahí pensar a nivel internacional y a nivel global. Pero de que hay talento, de que hay gente muy creativa, de que hay la fuerza y el ímpetu necesarios aquí dentro de las industrias, existe. Cada vez yo me admiro más porque nos reunimos en torno a esto con algunas empresarias ambateñas la semana pasada y vemos como todas estamos mirando a nivel internacional qué podemos hacer. La globalización hoy nos permite conectar con diferentes latitudes. Yo les hablaba, hace poco tuve una experiencia en República Dominicana, cómo las puertas se abren cuando existe talento para los diferentes diseñadores, en este caso porque el trabajo artesanal es bien valorado en otras latitudes. En Colombia mismo es impresionante mirar cómo se valora el consumir algo con etiqueta Made in Colombia, y acá muchas veces nos cuesta o nos da algo de hasta vergüenza el decir es una prenda ecuatoriana, cuando debería producirnos orgullo, y hacia allá debemos ir, mirar nuestros productos como lo que realmente es, una fuente dinamizadora de la economía, porque a través de esto damos empleo a modistas, a sastres, a diseñadores, a gente que hace el patronaje, a gente que hace publicidad, a la gente que hace el packing. Es una industria que dinamiza la economía y que permite también que eso se quede en nuestro país. Muchas veces priorizamos el ir a un centro comercial y mirar una marca internacional cuando hoy en día ya tenemos la posibilidad de adquirir productos de calidad hechos orgullosamente en nuestra ciudad y provincia. Primero porque está prohibido, ¿no? Es un tema de piratería, es un tema de altura, de alteración de marcas, y vemos cómo eso ha sido muy frecuente, pero es porque definitivamente hay un mercado que lo consume. El momento en que nosotros empecemos a creer, a amar, a consumir lo nuestro, esto va a cambiar y es momento ya de que lo hagamos, de que empecemos a mirar con amor los productos que se hacen acá de calidad y empezar a transformar estas realidades. Hay mucho talento, insisto, nos falta como ecuatorianos creer más en lo nuestro. En algún momento se trabajaba mucho en esta marca país, que debemos seguirlo haciendo día tras día, porque es lo único que nos va a permitir que nuestro país siga creciendo y avanzando.
3: Cinco de la mañana, con 55 minutos.
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1: El ingeniero Alexis Sánchez opina sobre la irregularización observada por el Ejecutivo, además de las leyes que analiza la Corte Constitucional.
2: Todas las leyes tienen su origen en el Ejecutivo y todas son inconstitucionales. Primero, porque no tienen unicidad de materia, es decir, cada ley abarca dos y tres cosas cuando es clara la unicidad de materia en una ley, tiene que cumplirse. Y segundo, porque no son económicamente urgentes, sino que se utiliza ese mecanismo que permite aprobar leyes en 30 días y lo han hecho de manera inconstitucional. Recordemos que utilizaron una ley inconstitucional para que el presidente y su familia dejen de pagar 73 millones de una deuda con el Estado por impuestos. Es decir, tenemos un presidente, un ejecutivo con un apéndice que es la Asamblea, trabajando para los intereses económicos de una familia y un grupo económico, que ha pisoteado la Constitución, que viola cada una de las leyes, que ha pisoteado y destruido la democracia, que proscribe al partido de oposición más grande y a otros partidos que se atreven a denunciar las irregularidades en este país. Así es que Ecuador está viviendo en una total y completa anomia. Vivimos una dictadura, un régimen autocrático, ineficiente y corrupto. ¿Cuántos y tantos casos de corrupción que no están siendo fiscalizados por la Asamblea, que es, insisto, una oficina de Carondelet del Ejecutivo, y un Ejecutivo irresponsable que no le interesa nada del pueblo, del sufrimiento de la gente, de la ciudadanía, y que como ahora, en una crisis tan grande como la falta de gasolina en un país petrolero, agarra y se manda a cambiar una semana a su país natal, a su verdadero país y al que defiende, cuyos intereses defiende, que son los Estados Unidos. Esa es la triste realidad del Ecuador en estos momentos. En la Asamblea Nacional no se fiscaliza al gobierno, sino que se le sirve de cómplice. Mire, y aquí un llamado especial a los tungurahuenses. ¿Qué es lo que han hecho los asambleístas de ADN en Tungurahua? Ilustres desconocidos y desconocedores en absoluto de la norma legal, de lo que significa legislar, de lo que significa fiscalizar. Absolutamente en todas las leyes inconstitucionales aprobadas por este gobierno y su bancada oficialista han votado a favor. En cosas tan perniciosas para la ciudad, para la provincia, para el país, como es la inconstitucionalidad de la reforma del COTAT.
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3: El ingeniero Alexis Sánchez. Ingeniero, la actual asamblea cumple un año de actividades, leyes urgentes desde el Ejecutivo, resoluciones sin mayor peso y pocas normativas de iniciativa del actual periodo. ¿Usted considera que el Legislativo ha cumplido su tarea fundamental? ¿Hay algo realmente nuevo en la Asamblea Nacional? ¿Qué podemos comentar al respecto? Ingeniero, muy buenos días. Bienvenido a nuestro programa de noticias.
2: Muy buenos días a Radio Continental, a la ciudadanía que nos escucha a estas horas de la mañana. Bueno, manifestar que lamentablemente la Asamblea Nacional ha sido altamente vergonzante porque tuvo su nacimiento fallido desde las ilegalidades que se cometieron por parte de la bancada gobernista. Recordará usted que la conformación del CAL fue absolutamente ilegal, ilegítima, al no cumplir con lo que establece justamente el régimen legislativo. A partir de entonces vimos cómo esa asamblea con mayoría gobernista, con diputados o parlamentarios que ganaron por ADN, que no sumaban una mayoría, pero que lograron a través de diferentes mecanismos, todos oscuros, conseguir alrededor de 20 asambleístas de diferentes movimientos y partidos políticos, comprados ya sea por la billetera del hombre del maletín, o por la amenaza, o por mecanismos de presión que desembocaron en que tengan una mayoría que ha sido aplastante, pero lamentablemente en uso de inconstitucionalidades. Las leyes urgentes aprobadas a las que usted hace referencia son inconstitucionales, primero porque no son emergentes. Han utilizado este mecanismo de ley emergente para que en 30 días pueda aprobarse con una mayoría soldada, pegada con muchísimos aspectos oscuros por detrás, y que no permiten en absoluto en un año de gestión ninguna fiscalización. La bancada gobernista ha blindado a entramados de corrupción tan terribles como el caso de Progen, en donde se perjudica al Ecuador con más de 160 millones, y los responsables siguen orondos sin que haya un mecanismo de fiscalización, insisto, blindados por una mayoría gobernista alcanzada por métodos oscuros. No se permite en absoluto el pensamiento ajeno, no se da la palabra a asambleístas de oposición, no se permite que estos trabajen, y se descalifica absolutamente todo equilibrio de poder legislativo. Vivimos en una dictadura sui generis, muy sui generis, que se viste de democracia, pero tenemos un presidente que trabaja cooptando todas y cada una de las instituciones y organismos de control, con una asamblea que trabaja para el Ejecutivo, es un apéndice del Ejecutivo, y también con diferentes componentes que claramente definen lo que es una dictadura cívico-militar, diría yo, porque el presidente no ha logrado también el concurso de militares y policías con una franca posición de no depurar sus filas cuando sabemos que están enteramente contaminadas con el crimen organizado. Ahí hay una asociación perversa que lamentablemente mantiene en el poder a un presidente que hace todo lo contrario a aquello que ofreció en campaña, como lo que sucedió el día de ayer y va a seguir sucediendo. Los combustibles por los cielos, y se culpa al conflicto de la guerra entre Estados Unidos e Irán, cuando durante 10 años tuvimos también guerras y conflictos del Medio Oriente, y cuando se disparaba el precio del petróleo, aquí se decía que eso era altamente beneficioso para el país por ser un país petrolero, y con esa gran cantidad de dinero Rafael Correa había construido obras que cualquiera las podría hacer con ese dinero. Resulta que ahora el mismo efecto de la elevación del petróleo es perjudicial para el Ecuador, y los mismos actores que decían que eso era un beneficio, ahora defienden una escalada en los precios de los combustibles que atenta a la economía popular, mientras el presidente se va fuera del país una vez más. Creo que son ya 52 o 53 viajes. En conclusión, la Asamblea, un apéndice del Ejecutivo, un Ejecutivo que ha fracasado, que ha incumplido y por tanto merece su proceso revocatorio por haber faltado aquello que ofreció en campaña electoral.

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4: La ingeniera Salomé Marín, el tema de análisis, Tungurahua Fashion Week, la semana de la moda. Hay que destacar que la ciudad de Ambato es un icono en los tiempos actuales para el desarrollo de la moda, de las confecciones, del calzado, en fin, varias líneas que hay que exhibirlos a nivel nacional y posiblemente a nivel internacional. ¿Qué podemos comentar de este tema, ingeniera? Muy buenos días, bienvenida a nuestro programa de noticias.
5: Muy buenos días, estimado Fernando. Un cordial saludo para quienes nos están sintonizando. Como usted lo ha dicho, Tungurahua Fashion Week es un, más allá de ser un evento, más allá de ser simplemente una semana dedicada a la moda, a desfiles, a toda la parte que ustedes pueden admirar, lo que hay por detrás. Hay muchas semanas y meses de esfuerzo, de trabajo, de capacitación, de asistencia técnica, de innovación, de desarrollo, de conexión. Y creo que esa es la parte medular de lo que significa finalmente la Semana de la Moda en nuestra provincia. Quiero de todo corazón felicitar al gobierno provincial de Tungurahua, a la Fundación INARI, que desde hace algún tiempo atrás han venido con este compromiso que nos permite unificar esfuerzos de todos los sectores productivos y vemos cómo esto cada vez va teniendo un mayor rédito para toda la provincia.
4: La Semana de la moda en general, es algo que debe evolucionar, profesionalizarse más, tener su propio prestigio y, lógicamente, ampliarse a otras latitudes, ingeniera.
5: Exactamente, eso es lo que hemos intentado hacer y ese es el compromiso actual que tenemos quienes formamos parte dentro del ámbito textil y de cuero y calzado, para que este año las colecciones que presentemos con innovación, con tendencias actualizados a lo que están los otros países, quizás de primer mundo, esas tendencias ya aterrizan en nuestro espacio físico a través de expertos, de profesionales que vienen a brindarnos asesoría, asesoría técnica, en este caso desde Colombia, desde México, con las últimas tendencias. Ellos son cazadores de tendencia justamente para que nosotros podamos traer esa moda acá con un objetivo para esta edición, que es la internacionalización. Se busca ya escenarios a nivel global. Colombia, vamos a arrancar con Colombia Moda, que básicamente es el que lo tenemos más cerca, más accesible, lo hemos venido pensando, trabajando ya desde algunas ediciones anteriores, y para este año ya será una realidad. Recordemos también que el gobierno provincial recibió un premio económico producto del trabajo que se ha venido desarrollando en la edición anterior, y eso permite también que este proyecto pueda seguir, pueda avanzar. Muchas veces nos da pena pensar que con una administración, en este caso del doctor Manuel Caizabanda, este proyecto tan bonito, tan emblemático, que ha permitido que la provincia resuene a nivel nacional y, por qué no, a nivel internacional de alguna manera, se quede paralizado. Y hacia allá vamos, hacia allá caminamos, para que este proyecto pueda mantenerse a través del tiempo, producto de los resultados positivos que ha ido generando.
4: Ahora, esta Semana de la Moda exige que la gente debe prepararse más, debe continuar. ¿Contamos con los elementos necesarios aquí en nuestro país, materiales actualizados, en fin? ¿Qué nos hace falta para seguir desarrollando la moda en nuestro país, ingeniera?
5: Bueno, pienso que lo primero está, que es abrir la mente hacia allá, hacia la innovación. A través de este proyecto hemos podido evidenciar que la mano de obra existe, quizás no como quisiéramos. Hoy vemos también la falta de mano de obra especializada, por ejemplo, en mi caso, en sastrería, en alta costura. Vemos como también en algunas industrias necesitan ya personal como especializado en ciertas áreas, y hacia allá también va el hecho de buscar una profesionalización. Ya se está hablando a través de las diferentes industrias en general, procesos de capacitación que vayan más allá y que nos permitan tener mano de obra de primera calidad. Y lo mismo en insumos. Hoy con el tema de los aranceles con Colombia, vemos cómo tristemente la industria en las cuales estamos vinculados, de textil y de calzado, se ve afectada, porque gran parte de los insumos vienen desde este país, y eso hoy afecta económicamente. Muchos no han podido ingresar sus textiles, sus insumos necesarios. Entonces es algo que sí necesitamos, pero también vamos evidenciando a través de las ruedas de negocio que se están planteando para esta edición, que existen otras empresas, industrias ecuatorianas que también proveen de ciertos insumos para algunas de las industrias también acá locales. Pero sí, nos sigue haciendo falta innovación en cuanto a insumos y algunas de las cosas que sí únicamente se consiguen importadas.
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4: El economista Diego Proaño. Economista, fue aprobada la ordenanza de bienes conmemorativos. La ordenanza integral de bienes conmemorativos del Cantón Ambato fue aprobada en primera instancia en el Pleno del Consejo Cantonal. ¿Qué podemos comentar de esta iniciativa, de esta nueva ordenanza? Economista, muy buenos días. Bienvenido a nuestro programa de noticias.
7: Buenos días, licenciado Velastegui. Buenos días a los ambateños. Sí, al día de ayer en la sesión del Consejo Municipal, por mayoría, más bien dicho, por mayoría absoluta, los 13 votos en cada uno de los artículos, se aprobó la ordenanza justamente que administra, que regula, que controla lo que antes se denominaba los bustos, los monumentos y las estatuas, que ahora ya, de acuerdo a las normas de Venecia, se denominan bienes conmemorativos, y que no se había revisado desde el año 1980 aquí en Ambato. La última ordenanza de esto, de bustos, fue erigida en el año 1980, y hace 46 años en ninguna administración se ha logrado hacer esto. Por iniciativa de un grupo de concejales en los que estuve, formé parte yo, presentamos en el 2024 este proyecto de ordenanza, y luego de pasar todos los filtros, los informes, las observaciones de la comisión que la que yo presido, la comisión conjunta de la Comisión de Propiedad, Espacio Público, Seguridad y Convivencia Ciudadana con la Comisión de Cultura, finalmente se socializó, se debatió en primera, y ayer se debatió en segunda y definitivo, y Ambato ya tiene una nueva ordenanza para fondear, para restaurar, para mantener, para reubicar e incluso para nuevos monumentos que se puedan erigir en el Cantón Ambato.
4: La normativa hace referencia a lo que son los bienes conmemorativos y bienes patrimoniales. Estas normativas han existido en años anteriores, pero lamentablemente no existe autoridad que haga cumplir las ordenanzas que se publican, que se analizan, que se estudian y que lamentablemente se archivan al interior del municipio ambateño, economista.
7: Bueno, lamentablemente así es. Muchas ordenanzas, como leyes también, solamente está en el papel, en letra muerta, pero el rato de aplicar no se la toma en cuenta. Eso ha pasado acá. Mire, por ejemplo, aquí se mezclaba, no antes de esta ordenanza, antes del día de ayer, se daba igual tratamiento a un bien conmemorativo que sea patrimonial frente a un no patrimonial. Cuando un bien patrimonial, por los años y por la incidencia histórica que tiene, tiene un tratamiento diferente. Además, el presupuesto, tenía el presupuesto dentro de la Dirección de Obras Públicas como parte del presupuesto de mantenimiento, es decir, estaba dentro del presupuesto de mantenimiento de asfaltado, de aceras, de bordillos, de baches. Estaba en ese presupuesto constando como para refacción, para mantenimiento de un bien patrimonial. Entonces, lo que esta ordenanza hace es primero diferenciar entre lo que son bienes patrimoniales y bienes no patrimoniales, y que no sea la Dirección de Obras Públicas, sino la Dirección de Cultura, la que tiene ahí, debe tener los técnicos, y también la Dirección de Planificación, la que tiene el área de patrimonial, la que describan con sus técnicos, con sus especialistas, que se necesita otros materiales, otro presupuesto y otro tratamiento para los bienes conmemorativos, para las estatuas, los bustos y los monumentos.
4: El adelanto de las elecciones seccionales ha sido vista como una decisión más política que técnica. ¿Cuál va a ser el futuro político del economista Diego Proaño? ¿Continuar en el municipio? ¿La reelección? ¿Cuál es el futuro político del economista Diego Proaño?
7: Bueno, yo ya tengo tomada mi decisión y lo le he dicho, no haciendo mis cálculos políticos ni absolutamente nada. La comunidad en el año 2023, en febrero, me eligió para un periodo de 4 años, que lo culmino el 14 de mayo de 2027, es decir, estamos exactamente a un año. Yo terminaré mi periodo como la sociedad me eligió y retornaré a mis otras actividades de profesionales y académicas, que las he venido manteniendo permanentemente, y desde ahí espero yo poder seguir coadyuvando para el desarrollo de la ciudad. Ya no voy a estar en procesos de reelección ni buscando otros cargos por el momento, porque considero de que la situación como está en la ciudad, en el país, cómo se le ve al político, cómo se le trata incluso desde la sociedad injustamente a algunos políticos, y las redes sociales lamentablemente no permiten como para que sigamos poniéndonos en juego y en nuestra vida, nuestras familias, nuestra reputación en estos momentos.
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4: El economista Marcelo Mejía. Economista, desde ayer, los conductores ecuatorianos enfrentan un nuevo ajuste a los precios de los combustibles. La gasolina Extra y Eco País subieron de 3.24 a 3.164 dólares por galón. La Super escaló a 4.81 dólares y el diésel premio se fijó en 3.10 dólares. Estos valores fueron confirmados por la Cámara Nacional de Distribuidores de Derivados de Petróleo del Ecuador. ¿Qué podemos comentar sobre este tema? Economista, muy buenos días. Bienvenido a nuestro programa.
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4: El economista Marcelo Mejía.

0: La gasolina Extra y Eco País subieron de 3.24 a $364 por galón. La Super escaló a $481 y el diésel premio se fijó en $3.10. Estos valores fueron confirmados por la Cámara Nacional de Distribuidores de Derivados de Petróleo del Ecuador. ¿Qué podemos comentar sobre este tema? Economista, muy buenos días. Bienvenido a nuestro programa de noticias.
1: Don Fernando, buenos días. Un saludo cordial a todos los amigos oyentes del Grupo Radial Continental. Bueno, esto prácticamente en muchos aspectos no sería nuevo. Consideremos que Ecuador se maneja en este movimiento de precios con un sistema de bandas que obviamente permite un 5% respecto al incremento y un 10% respecto al decremento en cuanto a los precios se refiere. En muchos aspectos la gente piensa que esto es el resultado de la eliminación de los subsidios. No es así. Tenemos que considerar obviamente que en muchos aspectos todo subsidio primeramente es temporal y que el efecto que estamos viviendo del incremento de los precios se debe justamente al grave problema que existe en Medio Oriente con esta guerra que le está manejando sobre todo la parte correspondiente a Estados Unidos, Israel y obviamente Irán. Entonces es una situación que nos está llevando a una volatilidad en los precios del petróleo que de alguna manera podría decirse que en cierto sentido le beneficia también al crudo ecuatoriano por esta elevación de los precios, pero que nosotros al no ser un país que puede directamente procesar su petróleo, es decir, refinarlo y tener directamente la capacidad para mejorar en ese sentido también la necesidad de la movilización, pues tiene que adquirirlo. Y estos precios en el mercado empiezan a dispararse, por lo cual las bandas generan ese efecto. Claro, los transportistas indudablemente empiezan a sentirlo y puede crear ese impacto inflacionario, naturalmente, que es lo que se viene directamente, no solo ahora, sino probablemente en los próximos meses, si es que el conflicto no se cae, no cambia o no termina.
0: Este conflicto del Medio Oriente que ya dura 2 meses y medio y que mantiene cerrado el estrecho de Hormuz en el Medio Oriente, una boca de mar que por donde transitan los buques que distribuyen el 20% del petróleo mundial, economista.
1: Sí, justamente esta es una situación que probablemente nosotros tenemos que aprender a documentarnos. Como le digo, no es un problema específicamente del Ecuador. Todo el mundo está recibiendo este impacto en cuanto se refiere a la volatilidad de los precios del petróleo y claro, indudablemente genera estos efectos inflacionarios. El estrecho de Hormuz, como usted bien lo manifiesta, pasa o es el momento en donde justamente se traslada el petróleo en un 20% del carácter mundial y pues lamentablemente la situación lleva a que al tener no un acuerdo directamente entre los países, lo que sucede es que esta afectación empieza a que el transporte empiece inmediatamente a decrementarse, digámoslo así, a tener una parte que prácticamente retrocede la capacidad de movimiento del petróleo a través del mundo y claro, indudablemente la oferta empieza también a decaer mientras la demanda empieza a subir.
0: Ecuador es un país que explota crudo desde el año 1972, pero desde esa fecha no hemos logrado ser autosuficientes en la producción de combustibles que se requieren en el consumo nacional, por lo que en los tiempos actuales nos toca importar petróleo para producir poco derivados del petróleo aquí en nuestro país, economista.
1: No únicamente es el problema de habernos convertido en su momento en un país petrolero, también es el hecho de que nuestro crudo pesado lamentablemente no tiene la aceptación que tienen otros crudos. El referente que es el WTI en ese sentido, que es un crudo liviano, no puede compararse en cuanto al precio que tiene en este caso, por ejemplo, el barril de petróleo o el Oriente o el Napo que nosotros producimos aquí, que son crudos bastante pesados y que tienen un castigo incluso directamente en el mercado internacional. Pero esta situación nos lleva a pensar si debemos nosotros explotar todavía más esa capacidad petrolera que tenemos o como hemos visto incluso a través de la situación de los diferentes entes conservacionistas, dejar el petróleo bajo tierra. Las dos cosas nos llevan también a una situación bastante delicada, pues la economía del Ecuador, como usted bien lo manifiesta desde los años 70, se ha venido manejando gracias al petróleo. De lo que nosotros éramos un país eminentemente agrícola, pasamos a convertirnos en un país petrolero, y esta afectación no nos ha llevado a buscar otras alternativas. Ahora bien, el efecto que en este caso se empieza ya a dar, como le decía, es un efecto inflacionario, los precios empiezan ya a dispararse en el mercado, el efecto justamente de la especulación ya se

0: dio en las gasolineras en días anteriores a lo que se eleven estos precios, y probablemente si el conflicto no cambia, esta situación va a continuar también, como le manifestaba, en los próximos meses.
1: Así las cosas, el país debe importar buena parte de las gasolinas super, extra y diésel que consumen nuestros vehículos, lo que en su momento estuvo sobreprotegido por subsidios que evitaba la atención gubernamental. Ahora se eliminaron también los subsidios y esto es lo que causa más preocupación cuando la economía de nuestro país prácticamente no se desarrolla, economista.
0: Sí, lastimosamente esta situación nos lleva a pensar que estamos entrando en un proceso de retroceso, pero recuerde al mismo tiempo que los subsidios no han sido eliminados por completo. En muchos aspectos todavía se tiene que pagar alrededor $2 de subsidios en cuanto a los precios de los combustibles, es decir, esto también sigue encareciendo el mismo costo del barril, el mismo costo del precio del galón. Entonces hay que considerar que esta situación nos lleva a nosotros también a un problema mucho más delicado. Qué pena que definitivamente los gobiernos no hayan tomado en su momento decisiones, como por ejemplo para lograr tener aquí el proceso de industrialización del petróleo y generar en ese sentido una refinería que nos ayude, sobre todo cuando tenemos este tipo de golpes que pueden darse en cualquier momento. Pero ya las cosas están dadas y esta situación internacional se va agravando. Lamentablemente, si no tiene cambios, pues tendremos que seguir viendo cómo empieza a generar todavía un incremento más alto, sobre todo en los próximos meses, respecto al precio del galón de gasolina extra, de diésel y obviamente de la que en este caso significa la Ecopaís, que son las más afectadas.
1: Un reporte revela que la producción se encuentra en niveles históricamente bajos, por lo que el colapso exige atención urgente. Hay que ver las posibilidades que el gobierno permita que la inversión privada logre importar también como un negocio privado combustibles a nuestro país, economista.
0: Sería una alternativa, pero recuerde que en ese sentido siempre el Ecuador ha manejado este tipo de recursos de una manera pública, tratando de manejar un control exhaustivo. Y sin embargo, a pesar de que los precios en el Ecuador son altos en una economía dolarizada, también hemos observado claramente cómo, por ejemplo, el diésel o la gasolina extra ha seguido saliendo por contrabando por las fronteras. Es decir, para otros países todavía les resulta económico los precios que se manejan en Ecuador. Tenemos que considerar, obviamente, un punto que también es muy importante fuera de lo que signifique un incremento de la producción o un manejo de la empresa privada, y es el hecho de que nosotros acá todavía tenemos precio de galón y no como en otros países el precio que supera los $4 es por litro. Esa es una situación que muchas veces comparan algunos políticos, pero no se dan cuenta justamente de las medidas volumétricas que en este caso hay que considerar. Lo que sí, indudablemente, hay que buscar de alguna manera que los entes de control eviten especulación, eviten el acaparamiento, lo que en este caso se ha venido viendo durante los últimos días, y que de alguna manera, pues indudablemente, los ministerios que manejan sobre todo la parte energética piensen en la necesidad que tenemos, obviamente, de producir más, de explotar más, y en ese sentido tratar de buscar algún equilibrio que lamentablemente en este momento la economía no la tiene.

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2: 6 de la mañana con 33 minutos.
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0: Saludos amigos, muy buenos días. Noticias en las estaciones del Grupo Radial Continental. La mañana del día jueves 14 de mayo del 2026. Los principales acontecimientos locales, nacionales, internacionales, el contacto informativo con las principales ciudades ecuatorianas, las entrevistas a los personajes que hacen noticia y opinión, esto y mucho más en las estaciones del Grupo Radial Continental. Jaime Aguirre, Julio y Fernando Velástegui para acompañarles en esta mañana informativa, siempre con la bendición de Dios. Querido Dios, que tu Espíritu Santo nos dirija, que todo lo que hagamos sea para honrarte en nombre de Jesús. Dios, cubre con tu manto protector nuestra vida, nuestra familia, nuestro trabajo. Bendiciones especiales para todas las familias que a esta hora de la mañana siguen las noticias en las estaciones del Grupo Radial Continental. 6:34, titulares de prensa.
1: Diario El Heraldo de la ciudad de Ambato. Más de 1 millón de beneficiados con obra vial. Roberto Luque, ministro de Infraestructura y Transporte, cumplió una agenda de trabajo en las provincias de Pichincha, Cotopaxi, Tungurahua y Chimborazo. Edificación bomberil avanza. El Cuerpo de Bomberos Ambato informó que la construcción del nuevo edificio administrativo y de atención ciudadana avanza conforme a lo planificado. Salvoconducto para combustibles. El ministro de Ambiente y Energía, Juan Carlos Blum, informó que las comercializadoras de combustible pueden solicitar un salvoconducto para circular durante el toque de queda. A cumplir pago de impuestos, el SRI pidió regularizar actividades económicas vinculadas al alquiler de alojamientos en plataformas digitales dedicadas al hospedaje turístico.
0: Las 6:35, titulares de prensa, El Universo, el mayor diario nacional y diario super, destacan las siguientes informaciones. Noboa participa hoy en la sesión del Consejo de la Organización de Estados Americanos. Asamblea Nacional cumple primer año de labores. Durante ese tiempo se han aprobado 24 leyes que ya fueron publicadas en el registro oficial. En el caso Sinohidro, 3 peritos dan versión. Peritos hablaron de las pericias que realizaron por este caso en el que se investiga el presunto delito de cohecho. En el caso Goleada, fiscal pide cambiar tipo del delito. 3, tras exponer sus alegatos en la audiencia de ayer, la fiscalía planteó que el caso sea abordado como lavado de activos. El Club Social Deportivo Emelec busca nuevo entrenador. El técnico uruguayo Vicente Sánchez negocia su salida del conjunto eléctrico. Segunda visita de Trump a China. El presidente de Estados Unidos llegó al país asiático con el objetivo de pedir a su homólogo Xi Jinping que abra el mercado chino a los negocios estadounidenses.
1: Diario Ambateñito, tu diario popular. Se robaron $6,500. Los denominados sacapintas siguen operando y andan bien campantes. Eso se reveló tras un robo contra una persona que retiró dinero al sur de Ambato y se trasladó a Ceballos sin saber que ya fue fichada. Tras el robo, la rápida acción de la víctima permitió perseguir a los malos, quienes tras despistar a la policía lograron escapar con tranquilidad. Academia y municipio trabajan por la salud. En Píllaro, mediante un convenio, se brinda exámenes médicos gratuitos a abuelitos. Preocupación en puestos del parque industrial. La ampliación de la vía Ambato-Yambo les dejará sin sus sitios de trabajo.
0: Las 6:38, titulares de prensa, Diario Expreso y Diario Extra, que ya están a la venta en la ciudad de Ambato, destaca las siguientes informaciones. La Asamblea, frente a Progen, prefiere mirar hacia otro lado, la Asamblea Nacional prefiere observar de lejos el caso Progen. La Fiscalía solicita reformular cargos en el caso Goleada. Moreno no va a la corte en el caso Sino Hidro. El expresidente seguirá de manera telemática tras incidente. El triunfo, lejos de ser una mejoría en Barcelona, la clasificación a octavos de final de la Copa Ecuador tras la victoria ante Insutec no satisface a los hinchas de Barcelona. El otro turno del Metro de Quito. El toque de queda obligó al Metro de Quito a reorganizar horarios y traslados de personal para mantener la operación diaria del sistema. La Fiscalía de Perú pide prisión para candidato. Roberto Sánchez, finalista para el balotaje, es acusado de ocultar aportes económicos de su partido político. Los roedores se adueñan de la bahía en la noche. Los comerciantes están preocupados por la proliferación de estos animales.
1: Noticias del cable internacional. Decenas de miles marcharon contra recortes de Javier Milei a las universidades públicas. La marcha federal es la cuarta desde la Asunción en diciembre del 2023. Fiscalía pide cárcel para Roberto Sánchez en plena carrera electoral. El candidato izquierdista afronta pedido de 5 años y 4 meses de prisión. Se lo acusa de ocultar presuntos aportes económicos del partido Juntos por el Perú. Piden corredores humanitarios tras los bloqueos de las carreteras en Bolivia. El malestar social escala frente al gobierno de paz. México moviliza al ejército y a la Guardia Nacional a Guerrero por ola de violencia. La región arrastra hace años crisis de violencia y de desplazamientos.
0: Las 6:40 a.m. en la nota editorial, Martín Payares y el tema Año Incondicional con el Ejecutivo. La Asamblea Nacional, de propiedad del presidente Daniel Noboa, durante el primer año de gestión, hoy cumple su primer año, se ha comportado como esos funcionarios que no quieren que ni se los mencione para poder hacer lo que les viene en gana, es decir, sin que se note y sin que nadie sepa su nombre. ¿Con qué fin? Tratándose de esta asamblea, la respuesta es sencilla: para hacer cosas impresentables sin hacer ruido. En esa tarea, la asamblea y el gobierno han contado con la ayuda de la bancada correísta, que ha fracasado como fuerza opositora. Y esta gestión impresentable tiene que ver sobre todo con dos temas: una fiscalización que no existe y una legislación que se hace exclusivamente de acuerdo con los intereses del Ejecutivo. Porque ni siquiera los proyectos de ley presentados por los asambleístas, incluso muchos del propio gobierno, han sido tomados en cuenta en la agenda legislativa de Daniel Olsen, presidente del organismo. Lo de la fiscalización es un escandaloso, tomando en cuenta el principio republicano de que cualquier asamblea en cualquier democracia debe ser un contrapoder del Ejecutivo y por eso debe fiscalizarlo. Durante este año, no solo que la asamblea del gobierno de Noboa ha archivado o ha evitado que se hagan juicios políticos en contra de los ministros de Estado, sino que ha blindado al Ejecutivo. Casi todos los pedidos de juicio ni siquiera fueron analizados por las comisiones, ya que cuando estos llegan al Consejo de Administración Legislativa CAL, o son archivados o son enviados a comisiones donde hay una mayoría legislativa para que muera en el olvido, concluye manifestando Martín Payares el año incondicional de la Asamblea. Las 6:43 a.m, nos vamos a la capital de la República a recibir información nacional de última hora.
2: A las 8:30 de este jueves, en la Corte Nacional de Justicia, se instalará la audiencia de formulación de cargos dentro del denominado caso Apagón, en el que se investiga la presunta participación en el delito de peculado en torno a los contratos de generación eléctrica firmados entre la Corporación Eléctrica del Ecuador, CELEC, y la empresa estadounidense Progen, durante la crisis energética entre 2024 y 2025. Entre los 21 investigados por la Fiscalía está el exministro de Energía, Antonio González, quien fue titular de esa cartera entre julio y octubre de 2024.
3: Dentro del proceso investigativo que lo maneja Fiscalía, hay varias curiosidades. Entre ellas, está claramente que no se lo ha mencionado durante todo el expediente como alguien que participó dentro de todo este tramado.
2: Juan Pablo Ortiz, abogado del exministro, alerta además posibles nulidades en el proceso.
3: No se ha notificado a través de asistencia penal internacional a la empresa Progen y sus representantes. Es más, dentro del proceso también se ve que ha sido designada a un defensor público, pero Progen en algún momento podría comparecer y decir, oiga, yo no he sido debidamente notificado. Y esto conllevaría una nulidad de todo el proceso. ¿Por qué darles esas ventajas a la gente de Progen?
2: En la lista también están el exgerente de CELEC, Fabián Calero, y el exgerente de Termopichincha, Byron Orozco, quien firmó los contratos de Quevedo y Salitral por 143 millones de dólares.
4: Porque intentar convertir a un técnico en villano no va a ocultar al verdadero culpable. Que la responsabilidad está quizás no en la parte de ejecución de estos dos contratos en particular, y que la verdad está en cómo llega Progen Ecuador.
2: Según Orozco, no existiría un peculado, sino más bien una estafa propiciada por Progen, que habría presentado documentación falsa para avalar su trayectoria.
4: Una vez que hemos ya conocido que varios de estos documentos, que muchos de ellos tienen sellos notarizados del estado de Florida, no pertenecen a la realidad. Esto, si bien podrán haber culpables y responsables a nivel político, administrativo y demás, el principal responsable es la empresa Progen. La empresa Progen ha ejecutado un fraude hacia el Estado ecuatoriano, nos ha timado de cierta manera, porque mientras iniciaba el contrato, efectivamente no había algo anormal que nos pudiera llamar la atención, sino más bien ya cuando a mediados de la ejecución efectivamente empezaron a darse estas anomalías.
2: Tanto la defensa del exministro González cuanto Orozco coinciden en que la Fiscalía debería abrir el espectro de investigados.
3: Esperemos que lo haga, porque vemos claramente que no están todos.
2: El caso estará en manos del juez Marco Rodríguez.
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1: 6:46. Más de 1 millón de beneficiados con obra vial. Roberto Luque, ministro de Infraestructura y Transporte, cumplió una agenda de trabajo en las provincias de Pichincha, Cotopaxi, Tungurahua y Chimborazo, donde recorrió y verificó las obras que se encuentran en ejecución la mañana de ayer. Aquí recorrió los trabajos de ampliación del tramo Yambo-Ambato, proyecto que contempla la ampliación de 4 a 6 carriles, 5 soluciones viales y 8 pasos peatonales, con una inversión de 104.1 millones de dólares. Esta obra fortalecerá la movilidad de la Sierra Centro y beneficiará a más de 1 millón de habitantes de Cotopaxi y Tungurahua. Además, verificó la intervención ejecutada en el paso lateral norte de Ambato, donde se destinó 1.4 millones de dólares para estabilizar el talud, recuperar la vía y mejorar el sistema de drenaje tras los daños ocasionados por la temporada invernal.
0: Las 6:47. Novoa participa hoy en la sesión del Consejo de la Organización de Estados Americanos. El primer mandatario, Daniel Novoa, se encuentra desde ayer en Washington. Dentro de su agenda en esta visita oficial está su participación hoy en la sesión del Consejo Permanente de la Organización de Estados Americanos y una reunión con el secretario general de esa organización, Alberto Randín. Según la Cancillería, en este foro el jefe de Estado ratificará su compromiso con la cooperación hemisférica en materia de seguridad y lucha contra el crimen organizado. Ayer por la tarde, Novoa tuvo un encuentro.

0: Caracas. El presidente de Ecuador en Estados Unidos, en donde trata con varias autoridades temas sobre la seguridad, migración ordenada y digna, y comercio e inversiones. La visita oficial termina hoy.
1: Edificación bomberil avanza. El Cuerpo de Bomberos Ambato informó que la construcción del nuevo edificio administrativo y de atención ciudadana avanza conforme a lo planificado, una obra orientada a fortalecer la capacidad institucional y mejorar los servicios brindados a la comunidad. La moderna infraestructura permitirá optimizar los procesos administrativos, atención al usuario y coordinación operativa, garantizando espacios adecuados, funcionales y seguros. En noviembre del 2025 se puso la primera piedra y se construye en la ex central de transferencia de Cachapamba. La edificación contempla tres plantas y un subsuelo en 1.200 metros cuadrados. Contará con parqueaderos para el personal bomberil y para la colectividad.
0: En las 6:49 la Asamblea frente a Progen prefiere mirar hacia otro lado. La Asamblea Nacional prefiere observar de lejos el caso Progen. El pago millonario de recursos públicos a cambio de equipos obsoletos, pese a que hoy está prevista la acusación fiscal a 21 sospechosos, parece no despertar el interés de los legisladores. Un intento de impulsar el debate en el pleno de los informes levantados por la Comisión de Transparencia que reposan en el despacho de Daniel Olsen fue bloqueado por el oficialismo. Expertos consideran que, aunque difícil con la Asamblea actual, el caso requiere una fiscalización profunda. Hoy está prevista la instalación de la diligencia judicial de acusación en contra de 21 sospechosos de peculado en el caso Progen.
1: Fortalecimiento institucional sobre derechos. El Consejo Cantonal de Protección de Derechos de Ambato durante 3 días realizó la socialización y capacitación sobre la sentencia de la Corte Constitucional a todos los funcionarios del municipio de Ambato. Durante estos días profundizó temas fundamentales como el derecho al trabajo en todas sus modalidades, la protección del trabajo autónomo en el espacio público, el respeto a la propiedad, la prohibición de confiscación de herramientas y medios de trabajo y la importancia de impulsar acciones públicas con sensibilidad, inclusión y apego a la normativa vigente.
0: Las 6:51, tiempo de entrevistas. En línea directa estamos saludando cordialmente con el doctor José Navas. Doctor, la actual Asamblea Nacional cumple hoy los primeros 12 meses de su periodo legislativo. ¿Qué podemos destacar del accionar de la Asamblea Nacional en este primer año de labores? Doctor, muy buenos días. Bienvenido a nuestro programa de noticias.
2: Fernando, muy buenos días, querido Radio Escucha. Excelente día. En efecto, nuestra Asamblea Nacional cumple su primer año de funciones, pero recordemos que lastimosamente, esto sí hay que manifestarlo así, no están siendo objetivos en torno a legislar, puesto que dentro de este año han existido un sinnúmero de shows, tanto mediáticos, sobre qué leyes o qué leyes no aprobar, y obviamente no están asesorados de manera correcta, lo cual nos están afectando tanto a la parte jurídica como a la parte nacional, pues la perspectiva de cada uno de los asambleístas que están realizando supuestamente su trabajo no cumplen ni siquiera las funciones que han descrito para poder mejorar el ordenamiento jurídico y a su vez los acuerdos comerciales, entre otros, que tienen en su delegación.
0: La Asamblea de mayoría oficialista, ¿ha archivado o evitado que se hagan juicios políticos en contra de ministros de Estado? La Asamblea ha blindado permanentemente al Ejecutivo, como que el Ejecutivo es quien ordena a la Asamblea en los tiempos actuales, doctor.
2: Recordemos que esta práctica no es reciente, puesto que cada gobierno de turno, cuando tiene su mayoría en asamblea, ¿qué es lo que busca? Una protección integral a sus miembros de sus partidos políticos y pues no realizan la respectiva investigación conforme a lo que la norma establece. A su vez, pues, Lastimosamente, esto sí es vergonzoso, que existiendo conductas que son necesarias juzgar y que obviamente los juicios políticos, ¿qué es lo que tratan de hacer? Una censura o que tengan una responsabilidad directa por sus errores, y pues la Asamblea mismo es la que protege o blinda. Cuando se tiene una mayoría dentro del legislativo, se prevé que van a proteger para que no tenga ningún problema a futuro. Y obviamente el Ejecutivo, lastimosamente, lo que está haciendo a nivel nacional no es correcto, y cada uno tiene una responsabilidad en función de lo que ejerza. Los famosos juicios políticos, como vemos, a veces son circos mediáticos que no cumplen sus funciones, pues se pasa supuestamente que han realizado los informes y que es necesario iniciar un juicio político. Llega la votación y ¡pum!, se cayó. Y que no hay necesidad porque no hay mayoría en el quórum, etcétera. Claro, nosotros estamos viendo que a las minorías o grupos que no están acorde a la ideología del gobierno, se los pone, se los bloquea, pero no tienen voz ni voto. Esto, como se dice, el que la hace la paga. Pues recordemos en el tiempo de RC5, cuando tenían la mayoría en la Asamblea, hacia entonces creo que con la misma vara que se mide, pues serás juzgado.
0: Una fiscalización que no existe, doctor. Una legislación que se hace exclusivamente de acuerdo con los intereses del Ejecutivo, porque ni siquiera los proyectos de ley presentados por los asambleístas, incluso muchos del propio gobierno, han sido tomados en cuenta en la agenda legislativa, doctor.
2: Lastimosamente, repito, ¿qué es lo que pasa cuando se presentan los famosos proyectos de ley? Primero, y hay que hacer un razonamiento muy claro, ¿quiénes son los asambleístas que nos representan? Son personas que no tienen conocimiento jurídico, muy pocos serán abogados, pero la aplicación y función de las leyes es necesario tener una perspectiva, cuál es su funcionalidad, cuál es su necesidad y para qué es lo que realizo. Voy a poner un ejemplo claro. A cada momento se modifica el Código Orgánico Integral Penal, y no entienden que las normas, mientras más punitivas, no es que la gente va a poder decir no voy a cometer un crimen, no, más bien siguen cometiendo los crímenes, más no es la pena, sino es la función de la norma. Los proyectos que se están presentando no tienen una eficacia o necesidad estructural en el Estado, y es decir, cada una de las presentaciones de proyecto de ley no cumple un perfil necesario para que sea aplicado. Ahora, veamos con la última ley que se aprobó dentro de nuestro entorno legislativo, en lo que es de educación, tanto para que se pueda realizar esto de el sistema financiero que desde las escuelas se imparta. Está correcto, porque se está enseñando a los niños y adolescentes a cómo debe funcionar de manera adecuada la economía de cada persona. Pero leyes, con el respeto que se merece, perspectiva de género, entre otras, que no aportan ni ayudan a una función del Estado en sí. Entonces, si nosotros vemos los proyectos de ley que se están presentando, no tienen un raciocinio claro cuál es su función y aplicación futura, y lo que no ven si es que guarda armonía con la Constitución, que es nuestro cuerpo normativo superior.
0: Es inaudito, por ejemplo, casos como Progen, el de la tortura y asesinato de los niños de las Malvinas, la comparecencia del ministro de la Salud, en fin, los juicios pendientes al Consejo de Participación Ciudadana, no se hayan tomado en cuenta porque reciben órdenes del Ejecutivo, doctor.
2: Ahora, como estamos viendo nosotros con el caso Goleada, ¿qué es lo que pasa? Y sí tengo que ser muy enfático en este punto. Es un tema mediático que lo que hace ahora Fiscalía es retipificar. Voy a acusar por otra causa, la vieja confiable, porque no tenían elementos con los cuales pueda justificar el tráfico de combustible. Pero ahora no, me voy por el tema referente a de que esto es lavado de activos. Es lo que pasa generalmente cuando son casos mediáticos como los cuatro de las Malvinas, que lastimosamente a todo el país dolió por la injerencia tanto del gobierno ecuatoriano como su función dentro de cada una perpetración de los crímenes. Obviamente nosotros estamos en un gobierno restrictivo de derechos, un gobierno que está callando la prensa y que todos estos casos pues no llevan a que las personas responsables, que son tanto los ministros, de acuerdo, las personas que lo ejecutan no son, no es del ministro, pero ellos cumplen órdenes de jerárquicos superiores que van escalonando cada uno a las funciones que uno opera. En resumidas palabras, pues, el ministro es responsable de lo que haga el resto de personas. Es decir, el presidente da una orden y tiene que hacerlas cumplir por parte de sus ministros y todos sus delegados. Pero nosotros vemos que en estos casos no permiten la comparecencia y se los deja impunes. Esa impunidad es lo que nosotros tenemos que evitar. En este tema vamos a ver las funciones del Consejo de Participación Ciudadana, que son exógenas, que obviamente ahora que se pretende que el Ejecutivo absorba todas estas cosas, que el Legislativo realice la designación tanto de fiscales, entre otras autoridades, pues vamos a ver qué es lo que pasa. Tenemos que ahora sí regresar al modelo antiguo de los tres poderes y funciones del Estado. Eso es lo que va a permitir esa desconcentración y a su vez, pues, que ya no exista tanta demagogia.
0: Finalmente, ¿podemos rescatar algo del accionar de los asambleístas de Tungurahua, inclusive del asambleísta nacional, o definitivamente han pasado desapercibidos? Ellos hablan únicamente cuando son entrevistados en los medios radiales, televisivos o de la prensa local, doctor.
2: A ver, sobre nuestros asambleístas, ¿qué debemos destacar? ¿Qué es lo que han hecho? Ahí va la pregunta del millón. ¿Qué proyecto de ley ellos han presentado y que se haya tomado en consideración? Hasta ahora, que yo sepa, ninguno. Obviamente lo que ellos están cumpliendo, entre comillas, son sus funciones, representar en el legislativo. Pero ¿cuáles son los aportes reales? Como estamos ahorita también a puertas de unas elecciones, estamos viendo que salen nuevos candidatos, personas que van a ser los salvadores, lo mismo que dijeron los asambleístas que nos iban a representar. Nadie cumple una función directa, correcta e íntegra, más bien dicho. Nadie cumple. Nadie va a decir, no estoy haciendo bien mi trabajo, lo siento. Cada uno va a tratar de justificar y decir, miren, por mí está pasando esto en Tungurahua. No, el tema de inseguridad que es a nivel nacional, el tema económico, escasez de combustibles, etcétera, nosotros estamos viendo que no hay un aporte real de los asambleístas para hacer una veeduría, un control nacional y que la asamblea se preocupe por lo que está pasando en este caos. Ahí, como yo dije en un inicio, no hay necesidad de que la norma sea más punible, sino saber cómo aplicarla y que obviamente se dé el cumplimiento. Es decir, los asambleístas hay que hacerles un llamado de atención muy fuerte, que hagan ejercicio de sus funciones de manera correcta y pues representen como debe ser, con altura, a los ciudadanos zambateños.
0: Bien, doctor, muchísimas gracias. Interesante su comentario. Analizando el primer año de labores de la actual Asamblea Nacional. Gracias a su participación en nuestro programa de noticias. Tenga usted muy buenos días.
2: Excelente día, bendecido día para todos.
0: Marcamos las 7 de la mañana con 2 minutos.
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4: 7 de la mañana, con 2 minutos.
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10: Siete de la mañana, 6 minutos. Reglamento para horas comunitarias. El Consejo Cantonal aprobó el reglamento para la aplicación de horas de servicios comunitarios por el cometimiento de infracciones tipificadas en la Ordenanza de Bienestar Animal que regula y controla la convivencia y tenencia responsable de la fauna urbana en el Cantón Ambato. El director de Ambiente del GADMA, Oscar Zambachi, informó del mismo. Dijo que el mismo corresponde a la transición tercera de la ordenanza, contempla las infracciones leves, graves y muy graves que dispone a los infractores a acogerse al servicio comunitario. Para las infracciones leves hay un mes para que cumpla 4 horas diarias como máximo, las graves 3 meses con un máximo de 4 horas diarias y las muy graves 4 meses con similares horas. En las infracciones leves, las sanciones son únicamente con horas de trabajo comunitario. En las graves y muy graves, los infractores pueden acogerse al pago de sanción pecuniaria u horas de trabajo comunitario. La sanción económica es del 10 del 20% de un salario básico unificado, respectivamente.
11: Las 7 de la mañana con 7 minutos. Serrano enfrenta deportación en Corte Migratoria de Estados Unidos. El exministro José Serrano tenía previsto comparecer ayer en Miami ante una audiencia en una corte migratoria que podría derivar en su repatriación a Ecuador, donde enfrenta un proceso por el asesinato del candidato presidencial Fernando Villavicencio. Serrano, quien mantiene en curso un proceso de asilo en Estados Unidos, está detenido desde agosto pasado en el centro de detención de Crum en Miami, donde tiene prevista la audiencia. El exministro enfrenta en Ecuador un proceso legal por supuestamente ser uno de los autores intelectuales del asesinato en 2023 del candidato presidencial Fernando Villavicencio. Su hija Verónica dijo en una declaración escrita que su padre es víctima de un montaje de los mismos criminales que en 2012 mataron al periodista gráfico Juan Antonio Serrano, hermano del entonces ministro del Interior. Serrano enfrenta deportación en Corte Migratoria de Estados Unidos.
10: 7 de la mañana, 8 minutos. Regulación de lotes baldíos y no edificados. La Municipalidad de Ambato, mediante sus direcciones técnicas, ejecuta acciones integrales para el control y regulación de los lotes baldíos no edificados y sin cerramientos en el cantón con el objetivo de fortalecer la seguridad ciudadana, recuperar espacios urbanos y promover el orden territorial. La Dirección de Obras Públicas ejecuta la construcción de cerramientos en 18 predios considerados puntos críticos por generar inseguridad y propiciar actividades no permitidas, acumulación de desechos y ocupación indebida del espacio. Los terrenos intervenidos cuentan con un promedio de 530 metros cuadrados y cumplen con las disposiciones establecidas en la normativa vigente sobre uso de suelo y desarrollo urbano. La inversión municipal asciende aproximadamente $60,000. Paul Verduga, director de Catastros y Avalúos, dijo que estas acciones se complementan con la aplicación del recargo al solar no edificado establecido en el artículo 507 del COOTAD, que dispone un recargo anual del 2 por mil sobre el avalúo catastral de inmuebles urbanos no edificados que cuenten con todos los servicios básicos tanto en las 9 parroquias urbanas y en las áreas urbanas de las 18 parroquias rurales.
11: Las 7 de la mañana con 9 minutos, tiempo de entrevistas. En línea directa estamos saludando cordialmente con el señor César Martínez. El sector del transporte urbano, del sector interparroquial, interprovincial, el sector del taxismo solicita en los tiempos actuales la revisión de las tarifas en el transporte. ¿Qué podemos comentar? ¿Qué podemos analizar? Las posibilidades de que sean estudiadas, analizadas por parte del municipio ambateño. Señor Martínez, muy buenos días. Bienvenido a nuestro programa de noticias.
0: Hola, buenos días. Qué gusto estar con ustedes y con las personas quienes se encuentran en sintonía. Voy a decir lo puntual que dice la norma, ¿no? Para el municipio no es una opción revisar el valor de los pasajes, el valor de la carrera mínima. Para el municipio es una obligación, porque cuando el municipio en el año 2008, el 13 de febrero exactamente, asumió las competencias, asumía con todos estos temas, ¿no? Administrar, regular, controlar, y dentro de administrar el tránsito y el transporte en la ciudad de Ambato, el municipio tiene la obligación de revisar el valor de los pasajes, el valor de las carreras. Como cuando nos revisan el valor del predio, cuando nos revisan el valor del agua potable, cuando nos revisan el valor de la recolección de basura, cuando nos revisan el valor de las mejoras que estamos pagando año tras año. Esa misma competencia igualita es el tránsito, y el municipio tiene la obligación de revisar el valor de la carrera mínima y el valor del pasaje urbano. No se ve de vuelta.
11: Definitivamente esta responsabilidad parece que se torna política, ya que la mayoría de las autoridades que han administrado los organismos seccionales evaden esta responsabilidad más de 10 años sin ser atendidos el pedido de los transportistas, señor Martínez.
0: A ver, ahí también ha existido un descuido de quienes han hecho dirigencia, ¿no? En el año 2014... desde mi presidencia, no solamente de la Unión de Taxis, sino de la Corporación de Transporte Público, se obtuvo la revisión del pasaje urbano y el valor de la carrera mínima, ¿no? En esa resolución, porque igual tanto autoridades como incluso medios de comunicación viven equivocándose de la ordenanza, la revisión de los pasajes en el año 2014 se hizo vía resolución. En esa resolución está muy claro que los pasajes y las carreras mínimas deben ser revisados cada 2 años. Entonces, si es que hubiera existido dirigencia responsable, que se aplique la norma. La norma está escrita, la norma está aprobada en sesión de Consejo Cantonal, revisión cada 2 años en función a la inflación. Y la inflación la hemos tenido full. El valor del diésel se ha elevado en un 300%, porque de un dólar 10 centavos que costaba en el año 2014, a $3.10 en el año 2026, y del combustible de $1.48 a $3.16, también hay un 200% de incremento. Eso se llama inflación. Y a la inflación aplica la norma, aplica la resolución, revisión de carrera mínima, revisión de pasajes. Eso está escrito y publicado en el registro oficial del mismo municipio, no hay para qué entorpecer las cosas.
11: Frente a la solicitud de aumento de las tarifas, las autoridades y la ciudadanía también solicitan el mejoramiento del servicio del transporte. ¿Considera que en la ciudad de Ambato ha existido un verdadero mejoramiento en la transportación urbana, en la transportación del taxismo también, señor Martínez?
0: El mejoramiento del transporte no depende del transportista. El mejoramiento del transporte es absoluta responsabilidad de quien administra el transporte. Quien administra el transporte es el municipio de Ambato. Si hay ciudadanos que a determinado sector no llega el bus, que los horarios, que el tiempo de espacio entre bus y bus, es depende de la autoridad. En el año 2013, pues nuevamente, yo líder del transporte de Ambato y de Tungurahua, se hizo con absoluta responsabilidad el plan maestro de transporte, ¿no? Este plan maestro de transporte detalla horarios, detalla servicios, detalla sectores que no existe el bus, horarios que no sirve el bus, pero qué pena que en el año 2023, hace 3 años, se caducó el plan maestro de transporte. ¿Por qué no somos responsables como autoridades? Y ahí me refiero incluido a los señores concejales, que si sabían que hay un plan maestro, una ordenanza que se caducaba en septiembre del 2023, debieron haber iniciado el estudio en el año 2022, para que el día que se caduca la ordenanza, tengamos el nuevo plan maestro de transporte, que detalla horarios de buses, que detalla sectores, que detalla el tema del taxi, el tema de la camioneta, el tema del transporte escolar, el tema de las calles, de las avenidas, del tránsito, de la congestión vehicular. ¿Por qué no son responsables las autoridades y no actualizaron el plan maestro de transporte? ¿Por qué no es responsable el tema desde la gobernación? ¿Por qué quieren que el conductor del bus controle la delincuencia? El conductor del bus es un ser humano como cualquier otra persona que se dedica a manejar un bus. El conductor del bus no puede combatir la delincuencia, no puede detener al delincuente, no puede prohibir al delincuente. Es un tema de gobierno del tema del delincuente. Entonces, si hay un delincuente que sube al bus, asalta, roba, ¿por qué culpan al conductor del bus? Es un tema de Policía Nacional, es un tema de gobernación, es un tema desde el ministerio. Nada tiene que ver el conductor del bus. Pero lo más fácil es culpar a la parte más débil, al conductor del bus. No es responsabilidad de nosotros, cada autoridad tiene su función y no culpemos al que no se tiene que culpar. El tema de los sueldos. Los sueldos desde el año 2014 se han revisado 12 veces. Si no me equivoco, el sueldo en el año 2014 era 280, 290. Hoy está en el año 2026 en $480. Entonces, el salario básico unificado también se ha elevado y está en función a la canasta. Y dentro de la canasta familiar está el pasaje, está la movilidad, está la transportación. Si se revisa el valor del salario, ¿por qué no se revisa el valor de la carrera mínima y el valor del bus? Además de aquello, ¿por qué las autoridades no controlan el trabajo informal? Al taxismo nos está quebrando el tema de la informalidad. Tenemos que el Uber, tenemos que el Indray, tenemos que montones de plataformas que trabajan de una forma ilegal, que no pagan impuestos, que no pagan patentes, que no pagan permiso de operación, que no pagan ocupación de vía, y nosotros pagamos doble y triple impuesto. Pagamos impuesto como cooperativa, impuesto como socio. Pagamos patente como cooperativa, patente como socio. Y usted le pregunta, a usted, señor periodista, ¿qué impuesto paga el informal? ¿Qué impuesto paga el Uber? ¿Qué impuesto paga el Indray? ¿Qué impuesto paga el Didi si son plataformas internacionales que ni siquiera están en el país?
11: Otro de los problemas que lamentablemente vive nuestro país es el aumento de los accidentes de tránsito, muertes permanentemente todos los días, no solo por la participación del servicio de transporte público, sino también del transporte privado. Campañas educativas lamentablemente no realizan las autoridades de control. La educación debe salir especialmente de las escuelas de formación de los choferes, tanto privados como choferes profesionales, señor Martínez.
0: Ahí vamos otra vez vamos a endosar la culpa a las autoridades. Si no me equivoco, son 18 años que vivimos pagando el tema del SOAD en un principio, del SPAD en instancia de este momento. 18 años. donde que el tema del gobierno había manifestado que el 20% del valor del SOAT, hoy es PAS, se va a direccionar a la parte educativa de transportistas, de ciudadanos, de conductores. Ahora el municipio de Ambato tiene la administración del tránsito y el transporte igual, desde el año 2008 administra el tránsito. ¿Dónde está la inversión del 20% de ese fondo que son miles de millones que reciben el Estado, que reciben los municipios y que no ha invertido un centavo en educación? O díganme ustedes si es que ha visto a los municipios del turno, de su momento, desde el año 2008, invirtiendo en educación el fondo que coge. Y el municipio de Ambato tiene calificación A porque tiene el control, la administración, la matriculación y todo tiene. ¿Cuándo ha invertido un centavo educando y formando a conductores, a transportistas, a ciudadanos? No se lo ha hecho. Pues es falta de quien administra el país, de quien administra la provincia, de quien administra la ciudad, formar y educar. No se puede solamente culpar a los conductores. Aquí las más responsables son las autoridades.
11: Bien, señor Martínez, interesante su comentario. Analizando el pedido de la transportación, la elevación, la nivelación en las tarifas del transporte urbano, en el transporte provincial, interprovincial, transporte de carga, en fin, aspiramos que las autoridades entiendan este pedido permanente de los transportistas. Muchísimas gracias, la participación del señor César Martínez.
0: Yo me voy a ratificar, y me voy a decir con nombre y apellido. Para el municipio de Ambato no es una opción. Para el municipio de Ambato es una obligación. Y yo con gusto le puedo compartir a usted la resolución del municipio del año 2014, donde que se revisó el valor de la carrera mínima, el valor del pasaje urbano, para que en la próxima entrevista, con documento, con tema legal, lo discutamos, leamos el artículo correspondiente, donde que dice que los pasajes en la ciudad de Ambato serán revisados cada 2 años dependiendo de la inflación. Inflación la hemos tenido el 400 y el 500%, pero ahí también de pronto mis mismos compañeros transportistas se van a enojar porque es irresponsabilidad de los dirigentes de turno no haber dicho, señor, que se aplique la resolución del 2014 al 2016, han pasado 2 años, revises el pasaje. Al 2018, 2 años más, revise el pasaje. Al 2020, revise el pasaje porque está escrito y lo que está escrito es ley. Así como nos obligan a patentes, así como nos obligan a ocupación de vía, así como nos obligan a permisos de operación, a revisión técnica y millón de cosas que pagamos los transportistas, aplique la resolución y revise cada 2 años. Así está en la ley, así está escrito y así debería haber hecho los dirigentes y las autoridades. Que Dios les bendiga. Que tengan éxitos y un abrazo para todos.
11: Bien, muchísimas gracias. La participación del señor César Martínez en nuestro programa de noticias. Muy buenos días. Marcamos las 7:22.
10: Tungurahua con 9.5 millones en créditos productivos. Banecuador continúa fortaleciendo al sector agropecuario de Tungurahua con la ejecución de la primera fase del programa Crédito Productivo 7x7, iniciativa impulsada por el Gobierno Nacional mediante el Decreto Ejecutivo 124, promovido por el Ejecutivo. Durante esta primera etapa, culminada en abril del 2026, Banecuador desembolsó aproximadamente 9.5 millones de dólares en la provincia, beneficiando a cerca de 800 agricultores. Gracias a estos resultados, Tungurahua se ubicó como la segunda provincia con mayor colocación de recursos a nivel nacional. El programa forma parte de una política pública que busca dinamizar la economía rural y fortalecer la seguridad alimentaria del país mediante créditos agropecuarios con una tasa preferencial del 7%. A nivel nacional, el gobierno destinó 100 millones de dólares para esta línea de financiamiento productivo.
11: Lenín Moreno asiste a su juicio de forma virtual tras altercado. Ayer fue el tercer día de audiencia del caso Sino Hidro. Jorge Glass rindió su testimonio en el tercer día de la audiencia del juicio del caso Sino Hidro. El expresidente Lenín Moreno no asistió personalmente a la Corte Nacional de Justicia. Un día antes, Moreno fue interpelado por una mujer que, en malos términos, le cuestionó no haber recibido la obra Coca-Cola Sinclair. Ante eso, el exmandatario respondió que el proyecto tenía 17.000 fisuras y que estaba mal construido. Tras ese incidente, su abogado David Mesa le recomendó que asistiera a la audiencia de manera telemática para evitar agresiones o momentos incómodos. El expresidente también aseguró que permanecerá en el país independientemente de lo que ocurra en el proceso. Por otro lado, en el tercer día de la audiencia de juicio del caso Sino Hidro, la fiscalía continuó con la presentación de su prueba pericial. Audiencia del caso Sino Hidro, Jorge Glass rindió su testimonio. En el tercer día de la audiencia del juicio del caso Sino Hidro, el expresidente Lenín Moreno no asistió personalmente a la Corte Nacional de Justicia. Un día antes, Moreno fue interpelado por una mujer que, en malos términos, le cuestionó no haber recibido la obra Coca-Cola.

0: incómodos. El expresidente también aseguró que permanecerá en el país independientemente de lo que ocurra en el proceso. Por otro lado, en el tercer día de la audiencia de juicio del caso Sino Hidro, la fiscalía continuó con la presentación de su prueba pericial. El primer testigo de la jornada fue Marco Aurelio Pazmiño, perito en informática forense. Explicó que su pericia consistió en preservar un reportaje del portal Plan B titulado Todos los nombres de Coca-Cola Sinclair, publicado en 2018. Ayer fue el tercer día de la audiencia del caso Sino Hidro. Jorge Glass rindió su testimonio. Más adelante estaremos destacando las declaraciones de Jorge Glass.
1: 7:25 a.m. EASA con nuevo presidente ejecutivo. Los cambios en la presidencia ejecutiva de la empresa eléctrica de Ambato se registran luego de las decisiones de la Junta de Accionistas. Ramiro Robalino Sánchez asume las funciones a partir del martes 12 de mayo del presente año. El nuevo presidente ejecutivo es funcionario de carrera de la EASA, es ingeniero eléctrico graduado en la Escuela Politécnica Nacional con estudios en redes eléctricas inteligentes y sólida trayectoria en el sector eléctrico nacional. Desempeñó el cargo de jefe de área de distribución, destacándose por su liderazgo, conocimiento técnico y compromiso institucional. Ejerció funciones en la dirección de subtransmisión de la empresa eléctrica provincial de Cotopaxi, consolidando su experiencia en planificación, operación y gestión técnica del sistema eléctrico. La nueva administración de la EASA se fundamenta en la visión estratégica alineada a los desafíos de la transición energética y al fortalecimiento del sector eléctrico nacional, así como en el impulso de la gestión moderna, eficiente y transparente, enfocada en garantizar la calidad, continuidad y confiabilidad de los servicios de energía eléctrica y alumbrado público, promoviendo atención cercana, oportuna y comprometida con las necesidades de los habitantes de Tungurahua, Pastaza, Napo y Morona, Santiago.
0: Las 7:26 a.m. El ex vicepresidente Jorge Glass inició su testimonio. Señaló que las conversaciones y gestiones para concretar la obra tomaron varios años, periodo en el que ocupó cargos como presidente del Fondo de Solidaridad y ministro coordinador de sectores estratégicos. Durante su intervención recordó que en aquella época le llamó la atención que el entonces vicepresidente Lenín Moreno lo llamara para preguntarle cómo avanzaba la negociación y cómo iba el financiamiento del proyecto. Eso llamaba la atención porque no era su área, él estaba encargado de otros temas. Sin embargo, seguía siendo el segundo mandatario y como no era ningún secreto, yo le informaba cómo iba la obra, afirmó Glass. Luego relató cómo conoció a Conto Patiño. Según dijo, ocurrió durante una cena organizada por el entonces embajador de China en Ecuador, Kai Rungo, a la que asistieron equipos técnicos y negociadores del proyecto. Vi a una persona mayor con audífonos en los oídos y me dijeron que era el abogado Conto Patiño. Estaba en esa cena, no recuerdo si lo saludé o no, fue la única vez que lo vi, sostuvo. Glass también aseguró que años después, cuando ya era vicepresidente y Lenín Moreno residía en Suiza, recibió una llamada telefónica del exmandatario para pedirle que se reuniera con Javier Macías Carmignani. Yo le dije que con todo gusto y dos días después lo recibí. Él me indicó que, por decisión de Lenín Moreno, todos los temas tratados con Sino Hidro debían manejarse con él. Yo rechacé eso porque estábamos acostumbrados a tratar directamente con la empresa y no con intermediarios, declaró. David Mesa, abogado de Lenín Moreno, sostiene que el testimonio de Jorge Glass no fue una sorpresa, pues proviene de un enemigo manifiesto. Señala que Glass incluyó información nueva que no dijo en su versión original. Esto sobre las reuniones.

0: enteradas llamadas que le habrían hecho en calidad de vicepresidente para preguntarle a Glass, entonces ministro coordinador de sectores estratégicos, detalles de la negociación del proyecto Coca-Cola Sinclair, así como cuestiones técnicas. Lenín Moreno asiste a su juicio. Jorge Glass también rindió su testimonio.
1: 7:30 a.m. En Mocha, nueva vía para Mauca Corral. El gobierno provincial y el municipio de Mocha entregaron la nueva vía Mauca Corral, Corral Nuevo, el viernes 8 de mayo. La obra mejora la conectividad y beneficia directamente a agricultores, ganaderos y familias del sector. La obra vial tiene un ancho de 7 metros y contempló trabajos de colocación de base, subbase, carpeta asfáltica, construcción de cunetas laterales y canal de conducción de aguas lluvias para proteger la estructura vial y garantizar mayor durabilidad. Además, informó que el contrato total de obras ejecutadas en diferentes sectores del Cantón Mocha bordea los $345,000 y comprenden aproximadamente 2.3 kilómetros de intervención vial. Vanessa Lozada destacó que el trabajo articulado entre instituciones permite consolidar obras que generan bienestar y desarrollo para las comunidades rurales. Señaló que la vialidad representa progreso y mejores oportunidades para la población tunguragüense. 7:31 a.m. Volvemos con más información después de este corte comercial.
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3: 7:31 a.m.
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1: Siete de la mañana, 34 minutos. Sacapintas se llevan más de $6,000. Una intensa persecución dejó momentos de pánico en el sector de la Atarazana, en Picaigua. Esto luego de que presuntos delincuentes que habrían cometido un robo al estilo sacapintas en el cantón Ceballos escaparan a bordo de una buseta que terminó abandonada en un estadio de tierra, generando alarma entre moradores y transeúntes. El hecho se registró la tarde del último martes cuando familiares de la víctima perseguían a un carro que habría sido utilizado por los antisociales para cometer el robo de $6,500. Todo comenzó cuando la víctima concretó un negocio, aunque transfirió la mayoría de dinero, otra parte debía entregarle en efectivo, por lo que acudió a un banco en el sur de Ambato, en Avenida Atahualpa. Retiró los $6,500 con tranquilidad. Nunca imaginó que allí habría sido fichado por los sacapintas, quienes lo siguieron con cautela hasta Ceballos. Esperaron el momento preciso para ejecutar el robo. La víctima fue interceptada por dos sujetos armados que, mediante amenazas y violencia, le despojaron del efectivo para luego huir del lugar en una furgoneta que conducía a un tercer involucrado. En shock quedó la víctima, pero enseguida recobró valor y, sin pensar dos veces, comenzó a perseguir a los delincuentes mientras alertaba a la Policía Nacional al mismo tiempo. La persecución permitió ubicar a los implicados en el sector de la Atarazana, donde abandonaron la furgoneta en la que se movilizaban para posteriormente huir a pie. La policía llegó al lugar y descubrió que la furgoneta blanca había sido abandonada. Esta estaba sin algunas partes y piezas. Al inspeccionar, se dieron cuenta que el vehículo estaba reportado como robado en la ciudad de Quito en diciembre del 2025. Unidades de investigación peinaron la zona, encontraron a un sujeto que fingió ser del sector y despistó a la policía para huir.
0: Las 7:35 a.m. Noticias y entrevistas en las estaciones del Grupo Radial Continental. A esta hora de la mañana estamos saludando cordialmente con el doctor Manuel Palate. Doctor, el plan maestro de movilidad de la ciudad de Ambato demora mucho tiempo. Debe determinar las estrategias para mejorar la movilización en nuestra ciudad. ¿Qué podemos comentar sobre este tema? Doctor, muy buenos días. Bienvenido a nuestro programa de noticias.
3: Buenos días a usted, buen amigo. Buenos días a quienes nos están escuchando. Un bendecido día. Hablar del tema de transporte realmente resulta ya bien cansado. Sin embargo, de aquello tenemos que todos los días tocar este tema, por cuanto los ciudadanos que transitamos a pie o en vehículo, realmente es un caos en nuestra ciudad, y las autoridades, en este caso la municipalidad, desde la Dirección de Tránsito, realmente nos están quedando en deuda, por cuanto por años no se ha podido solucionar, sea en estos de vehículos formales e informales, digo formales, taxis, de buses, y los informales, los que no pertenecemos a ninguna de estas instituciones. Realmente es preocupante la situación, y desde la municipalidad ya son años y años de que realmente el plan maestro de movilidad realmente no presenten y no se apruebe dentro del Consejo, para conocer cómo tenemos que comportarnos quienes realmente conducimos vehículos, así también los ciudadanos, cómo tienen que transitar.
0: La ciudadanía espera acciones oportunas y eficientes para mejorar la congestión vehicular en el centro de la ciudad de Ambato. En este año, en el año 2025, desde el municipio de Ambato, se mencionaba que el presupuesto para la elaboración del plan de movilidad urbana sostenible en la ciudad ascendería a $400,000. Se gastó en consultorías esta plata, pero los resultados no se alcanzan, doctor.
3: No entendemos, porque cada administración han manifestado de que están ya próximos a presentar, y que incluso los recursos económicos para realizar cualquier trámite, en este caso las consultorías, incluso hubo una agencia internacional, GTAC, no sé, se llamaba, que también ya tenía preparado y elaborado, pero no entendemos realmente a qué se debe de que se demoran tanto y por qué no ponen conocimiento de la ciudadanía. Realmente es preocupante esta situación, y no solamente por decir, sino porque constatamos y vivimos la realidad de la movilidad, que es preocupante para todos.
0: Existe congestión vehicular en el centro de la ciudad, tema que está analizando en el diagnóstico del plan maestro de movilidad, que en sus primeras etapas ya ha sido analizado, pero que no se aplica definitivamente en nuestra ciudad, demora mucho tiempo, y esta responsabilidad a lo mejor no va a poder concretar en este último año que le queda a la municipalidad, doctor.
3: No se ha escuchado respecto del plan maestro de movilidad, no se ha escuchado la actual administración de que en meses de, o al menos en esta administración, se conozca y se ponga en vigencia. Reitero nuevamente, no sé qué es lo que realmente les impide de poner en conocimiento, acaso que es ningún tipo de sanción, sino al contrario, saber cómo tiene que movilizar los todo tipo de vehículos y cómo que realmente también el ciudadano tiene que comportarse. Entonces, pienso que más seguro que en el presente año o en la actual administración, respecto del plan movilidad o el plan masivo de movilidad o plan maestro, como se llame, va a ser difícil que tengamos que tener conocimiento y mucho menos poner en aplicabilidad.
0: ¿Será necesario implementar el plan pico y placa en la ciudad de Ambato o tal vez un plan de peatonización en el centro de la ciudad para educar también a los ambateños, porque todos nos hemos acostumbrado a llevar nuestros vehículos para el centro de la ciudad de Ambato, doctor?
3: Con el estudio, con los entendidos en la materia, con quienes realmente realizan la consultoría, estaríamos los ciudadanos dispuestos a cumplirlas para que la movilidad fluya, sea esto por sectores, sea esto que el casco central realmente se convierta en una zona exclusivamente turística, sea el pico y placa que también ya años anteriores se trató de entrar a estudio, pero cualquiera de las modalidades, cualquiera de las formas, cualquiera de los mecanismos, pero queremos saber, y creo que los ciudadanos realmente, para que tengamos fluidez en la movilidad, estoy seguro que lo van a aceptar.
0: Mientras esto espera la ciudadanía con mucha paciencia, lamentablemente los organismos encargados de la educación vial, en este caso la municipalidad, que sí tiene recursos económicos para iniciar campañas educativas en forma permanente, también con la colaboración de los padres de familia en las escuelas, en los colegios, la educación vial debe ser un tema permanente que se debe impartir a todos los ciudadanos, doctor.
3: Por cualquiera de los sistemas, por cualquiera de las formas, por cualquiera de los mecanismos, la educación vial no debe salir del contexto del convivir de los ciudadanos, porque a diario, a cada momento, escuchamos desgracias, accidentes. Esto tiene que ser permanente desde la infancia, desde las escuelas, los colegios, las universidades, en los barrios, en los comités, en las comunidades. Siempre debemos estar hablando de lo que es la movilidad, de que lo que es la educación vial, de lo que es la educación de tránsito. Eso no se debe descuidar, y además la municipalidad tiene un presupuesto para la educación vial. Razones no sabemos por las cuales realmente no emprenden campañas. Las campañas a veces aparecen y luego desaparecen. No, al contrario, se sugiere que eso sea permanente hasta cuando el conductor y el ciudadano hagamos conciencia cómo tenemos que movilizarnos.
0: La preocupación entre los ambateños es latente por las muertes que se han presentado en los últimos días en la ciudad de Ambato por accidentes de tránsito. Las autoridades señalan que se mantiene campañas permanentes para generar conciencia ciudadana, pero lamentablemente Ambato está en los primeros lugares, en los primeros puestos de mortalidad por accidentes de tránsito, doctor.
3: No sé quién nos podría señalar qué tipo de campañas y en qué lugar y en dónde se están realizando. Al menos en forma general, nosotros estamos pendientes de los medios de comunicaciones y no hemos sabido que realmente exista campañas. Por lo tanto, decir de campañas en la realidad no al momento, pero realmente las autoridades, los ciudadanos, sí debemos preocuparnos por la serie de accidentes que viene sucediendo, no solamente en accidentes leves, sino en accidentes que realmente conduelen al ser humano, a una familia, y en la pérdida del ser humano. Reitero nuevamente, todo tipo de campaña, toda forma debe existir en nuestra ciudad, por cuanto la cultura de la movilidad, la cultura del manejo de los vehículos realmente está realmente espantoso en la ciudad de Ambato, y por eso marcamos los primeros lugares de accidentabilidad.
0: Bien, doctor, muchísimas gracias. Interesante su comentario, analizando la necesidad urgente de un plan maestro de movilidad en la ciudad de Ambato. Gracias por su comentario, doctor. Tenga usted muy buenos días.
3: Muchas gracias, bendiciones a todos.
0: Marcamos las 7:44 a.m.
1: La ampliación de la E35 preocupa a catastrados. Vendedores de los puestos de comida del parque industrial ven incierto su futuro frente a los trabajos que se ejecutan en la vía Yambo-Ambato. La ampliación de la vía Yambo-Ambato avanza a buen ritmo, por lo que quienes tienen sus puestos de comida en el parque industrial ven cada vez más cercana la hora en que tengan que retirarse de allí. Los catastrados lamentan perder ese espacio, así solo fuera temporalmente, porque aseguran que es su fuente de ingresos y con años trabajando allí es difícil y hasta imposible pensar en trasladarse a otro punto. Toda una vida he trabajado aquí, afirmó Dina Martínez, una de las comerciantes catastradas que tiene su puesto de comida en el sector del Parque Industrial de Ambato. Ella asegura que ya les han visitado para adelantarles de que deben retirarse del lugar por los trabajos de ampliación vial. Martínez detalló que paga $60 de arriendo por dos locales al mes y que con lo que vende ha educado a sus hijos y mantiene su hogar. Sería que nos reubiquen en algún lugar de por aquí del sector para poder seguir trabajando, solicitó la vendedora mientras movía las carnes de su parrilla. Incluso la catastrada mencionó que están analizando la posibilidad de arrendar un terreno para seguir sus labores, pues de sus ventas depende el sustento diario. A decir de Martínez, se les mencionó algo de trasladarse a los mercados en el centro de Ambato, lo que ven imposible de hacer porque al norte de la urbe ya son conocidos. No saber qué va a pasar con su trabajo es lo que agobia actualmente a doña Dina, de 58 años y quien solo conoce de este giro de negocio para subsistir. 7:46 a.m. Fortalecen la agricultura en Tungurahua. Autoridades provinciales, representantes comunitarios y productores de la agricultura familiar campesina participaron en una jornada de reconocimiento a la formación, el trabajo organizado y el compromiso con la producción sustentable y sostenible que impulsa el Ministerio de Agricultura, Ganadería y Pesca en Tungurahua. En este espacio, 83 productores culminaron con éxito su proceso de capacitación en producción sustentable agroecológica. Una alianza en favor de la salud en la Zona 3. El Ministerio de Educación, Deporte y Cultura, Zona 3, suscribió el acta de entrega-recepción con la Unidad Oncológica de Tungurahua, Solca Ambato, consolidando una alianza estratégica que fortalece el acceso a servicios de salud especializados. El objetivo es garantizar beneficios para más de 21.000 servidores públicos, quienes podrán acceder a descuentos preferenciales que van del 10 al 20% en servicios médicos especializados, aportando así la prevención y diagnóstico oportuno. 7:47 a.m. Exámenes y salud para los abuelitos. En Píllaro, convenio con la academia permitió realizar análisis clínicos gratuitos a los mayorcitos de todo el cantón para fortalecer la prevención. Los adultos mayores de los espacios alternativos y de varias comunidades rurales de Píllaro recibieron un aporte para conocer su estado real de salud. A través de un convenio entre el municipio y la Universidad Técnica de Ambato, decenas de abuelitos acudieron de forma gratuita a exámenes clínicos que permitirán detectar enfermedades de manera temprana para recibir atención. La iniciativa nació meses atrás cuando el alcalde Israel Chicaiza firmó un convenio con la Facultad de Ciencias de la Salud con la carrera de Laboratorio Clínico de la Universidad Técnica de Ambato. El objetivo fue generar acciones que beneficien a uno de los grupos más vulnerables del cantón. Como parte de este trabajo conjunto, el pasado martes se realizó la entrega oficial de los resultados de los análisis médicos efectuados a los adultos mayores. La intención es prevenir complicaciones de salud y actuar a tiempo ante posibles patologías. 7:49 a.m. Jornadas de salud animal llegan a más sectores en Pelileo. El equipo veterinario de fauna urbana del municipio de Pelileo brindó el servicio de desparasitación y vitaminización de mascotas a más sectores. La campaña llegó el pasado lunes al barrio La Confraternidad y el martes a la parroquia urbana Pelileo Grande. El alcalde, Gabriel Zúñiga, no solo lidera esta iniciativa, sino que participó personalmente en atención a las mascotas, reafirmando su compromiso con el bienestar animal, asegurando un futuro mejor para la fauna urbana. Ley Amazónica. Fondos para Río Verde y Río Negro siguen firmes. Los habitantes de las parroquias Río Verde y Río Negro recibieron una noticia clave sobre el manejo de sus recursos económicos. En un reciente comunicado, el municipio de Baños aclaró la situación tras la ola de rumores y desinformación que circuló sobre los posibles cambios en la repartición de fondos en la Amazonía. El punto central de la discusión es una propuesta de reforma relacionada con la circunscripción territorial especial amazónica. Según se conoció, existe un trámite legislativo de fecha 11 de mayo del 2026 que ratifica que el dinero proveniente de la Ley Orgánica de Planificación Integral de la Circunscripción Territorial Especial Amazónica no se moverá de su destino actual. Con este documento en mano, las autoridades locales aseguran que los recursos seguirán siendo administrados por el municipio de Baños de Agua Santa, tal como lo establece la ley vigente, y los pronunciamientos de la Procuraduría General del Estado. El objetivo de esta aclaración es poner fin a la incertidumbre generada por intereses políticos que, según el comunicado, buscaron confundir a la población local. Se enfatizó que el interés primordial debe ser el fortalecimiento de servicios y la mejora en la calidad de vida de los ciudadanos de estas zonas estratégicas. ¿Y qué es esta ley? Es la ley que garantiza que una parte de la riqueza generada en la Amazonía regrese a sus comunidades para obras, servicios y proyectos de desarrollo local. 7:51 a.m. Noticias del cable internacional. Decenas de miles marcharon contra recortes de Javier Milei a las universidades públicas. Decenas de miles de personas marcharon la tarde y noche del martes para protestar contra los recortes presupuestarios a la educación superior, después de que el gobierno de Javier Milei anunciara ajustes al sector. Bajo la consigna "Milei cumplió la ley", una multitud de estudiantes y docentes colmaron la Plaza de Mayo para exigir el financiamiento del sistema universitario. Portaban carteles con inscripciones como "Los brutos nos quieren brutos". La marcha federal universitaria, la cuarta desde que asumió Milei en diciembre del 2023, tuvo lugar tras la publicación el lunes de una modificación del presupuesto con más recortes en las áreas de educación y salud en aras de su política de equilibrio fiscal. "Estoy acá para defender la educación pública", dijo Renata López, estudiante de letras de 18 años, frente a la Casa de Gobierno. Los universitarios reclamaron la aplicación de una ley que obliga al gobierno a garantizar fondos para el sistema universitario y actualizarlos por inflación. 7:52 a.m. Fiscalía pide cárcel para Roberto Sánchez en plena carrera electoral. La Fiscalía de Perú solicitó una pena de 5 años y 4 meses de prisión contra el candidato presidencial de izquierda, Roberto Sánchez, a quien acusa de haber presentado supuestamente información falsa en las declaraciones financieras del movimiento político Juntos por el Perú y de desviar recursos de la organización a cuentas personales. La acusación forma parte de una resolución fiscal emitida el pasado 15 de enero, cuyo contenido recién trascendió este martes, cuando diversos medios peruanos tuvieron acceso al expediente. En medio de un escenario político marcado por el avance del escrutinio electoral, que confirma que Sánchez disputaría la segunda vuelta presidencial frente a la candidata derechista Keiko Fujimori. El Ministerio Público sostiene que el partido Juntos por el Perú habría consignado datos falsos en sus informes financieros correspondientes al periodo 2018-2021, etapa en la que se desarrollaron procesos electorales regionales, municipales, legislativos y presidenciales en el país andino. Según la investigación fiscal, tanto Sánchez como su hermano William habrían recibido hasta 280 mil soles, equivalentes a unos 81 mil 500 dólares, provenientes de aportes y cuotas de militantes del partido que presuntamente no fueron declarados correctamente ante los organismos electorales. 7:54 a.m. piden corredores humanitarios tras los bloqueos de las carreteras en Bolivia. La Defensoría del Pueblo de Bolivia pidió a los sectores que mantienen bloqueos de carreteras abrir corredores humanitarios para el paso de ambulancias, medicamentos y alimentos, sobre todo en La Paz, donde esta protesta empezó a causar desabastecimiento y pérdidas al sector productivo. La salud y la vida de las personas deben estar por encima de cualquier confrontación. Por ello, exhortamos a todos los sectores movilizados a garantizar corredores humanitarios para el tránsito irrestricto de ambulancias, medicamentos, alimentos, combustibles e insumos esenciales para la población, dijo el defensor del pueblo Pedro Callisaya. Callisaya indicó que la Defensoría hizo verificaciones sobre el abastecimiento de insumos en distintos lugares de las ciudades vecinas de La Paz y El Alto, afectadas por bloqueos de carreteras de campesinos que piden la renuncia del presidente Rodrigo Paz. Los cortes de vías se extendieron el lunes a otras regiones, aunque no en todos los casos. Los manifestantes piden la renuncia del mandatario. 7:55 a.m.
0: Marcela Guiñaga cierra su gestión en la prefectura del Guayas y entrega hoy su renuncia. Marcela Guiñaga concluye hoy su gestión al frente de la prefectura del Guayas con una rendición de cuentas y posterior entrega de su renuncia. La actividad de rendición de cuentas está prevista para las 15 horas y se centrará en la gestión correspondiente a 2025. Tras finalizar el evento, Aguiñaga acudirá a la ventanilla universal de la institución para presentar su renuncia con firma y sello, trámite que será realizado de manera presencial. La prefecta mantuvo actividades oficiales hasta los días previos a su salida, lo que incluyó inauguración de obras. Ayer participó en una sesión del Comité de Operaciones de Emergencia COE Provincial, convocada junto con alcaldes y autoridades seccionales. La funcionaria había señalado que su salida es una decisión de índole familiar. En un mensaje publicado el pasado 6 de abril en redes sociales, Aguiñaga explicó que atraviesa una situación familiar compleja. El viceprefecto Carlos Encalada asumirá el cargo de prefecto. Se elegirá a su reemplazo de una terna. Marcela Guiñaga cierra su gestión en la prefectura del Guayas y entrega hoy su renuncia.
1: México moviliza al ejército y a la Guardia Nacional a Guerrero por ola de violencia. La secretaria de Gobernación de México, Rosa Isela Rodríguez, acudió a Chilapa, en el sureño estado de Guerrero, acompañada de efectivos del Ejército y la Guardia Nacional, para retirar bloqueos, atender a desplazados y evacuar heridos en medio de una crisis de violencia que el gobierno federal atribuyó a la disputa entre dos grupos criminales, los Ardillos y los Tlacos. La presidenta Claudia Sheinbaum afirmó en su conferencia matutina que pidió a Rodríguez atender de manera personal la situación después de que autoridades federales reportaran 3 poblados afectados y bloqueos en distintos puntos. Primero que nada, hay que preservar la vida de las personas, dijo la mandataria, al explicar que el gobierno busca evitar un enfrentamiento que pueda afectar a civiles. La Secretaría de Gobernación informó en un comunicado que por instrucción de Sheinbaum, servidores públicos se trasladaron a Guerrero para ayudar al retiro de bloqueos y restablecer el orden en Chilapa, un municipio de 120 mil habitantes en el estado sureño de Guerrero. Las autoridades informaron que facilitaron el paso de las fuerzas de seguridad estatales y federales de la zona afectada, a donde acudieron 690 militares del ejército con 80 vehículos, 400 efectivos de la Guardia Nacional en 50 vehículos y 200 elementos de la policía estatal.
0: El expresidente Lenín Moreno dice: no le tengo miedo a la cárcel. Ahí estuvieron Jesucristo, Miranda, Alfaro. Lenín Moreno, expresidente de la República, manifestó por qué la Fiscalía no tiene pruebas para sustentar sus acusaciones respecto a que él y su familia recibieron coimas para gestionar la construcción del proyecto hidroeléctrico Coca-Cola Sinclair. ¿Por qué regresó al país justo ahora? Se dice que usted ya llegó a un acuerdo con el presidente Daniel Noboa, se le consultó. Al presidente Noboa yo no lo conozco, no lo he visto personalmente nunca, no he conversado con él, a sus ministros no los he visto nunca, no he conversado con ellos, no veo con quién podría haber tratado de hacer un acuerdo. Yo tenía que volver ya a mi país y tenía que volver además porque empezaba la audiencia de juicio y claro, quería estar presente. Se le preguntó si tiene claro que hay la posibilidad de que pueda ser sentenciado a cárcel por cohecho. Respondió, a la cárcel no le tengo miedo, ahí estuvo Jesucristo, ahí estuvo Miranda, ahí estuvo Alfaro. El tema es venir a defender la dignidad, la transparencia y la honestidad con las que he actuado toda mi vida. Se le preguntó, ¿cree en la justicia ecuatoriana? Es difícil creer totalmente, pero yo sí creo que la buena fe de muchísima gente que trabaja dentro de la justicia ecuatoriana. ¿Y cree que esa buena fe de la Fiscalía de Carlos Alarcón? No he conocido al señor Alarcón, no olvide que es de reciente nombramiento. Y hubo mala fe en Diana Salazar, quien inició el caso, se le consultó. Yo creo que hubo mala fe en mucha gente, que el correísmo dentro de los enquistados como quinta columnistas, como caballos de Troya dentro de la fiscalía, y que esta gente nunca investigó nada, sino que únicamente hacía un copy-paste de las denuncias de Ronnie Aliaga, y es lo que ahora también está defendiendo el fiscal. Siempre se habla de lo mismo, del departamento del bosque, del departamento de Alicante, de las pinturas de mi hija, de las agendas que mi esposa vendió a Sino Hidro, etcétera, etcétera. Lenín Moreno dice, no tengo miedo a la cárcel, ahí estuvieron Jesucristo, Miranda y Eloy Alfaro. Exactitud en las noticias. En Radio Continental marcamos las 8 de la mañana con 2 minutos.
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7: 8 horas con 2 minutos.
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0: todos los deportes en las estaciones del Grupo Radial Continental. La quinta etapa del Giro de Italia 2026 dejó ayer movimientos importantes para los ciclistas ecuatorianos en la clasificación general tras una jornada marcada por las lluvias, las caídas y los constantes ascensos y descensos rumbo a Potenza. El mejor tricolor del día fue Harold Martín López, quien terminó onceavo en la etapa a 7 puntos del ganador, con una destacada actuación en la montaña. Sin embargo, en la clasificación general aparece en la posición 36. Muy cerca llegó Alexander Cepeda, quien cruzó la meta en el puesto 19 a 17.13, y con ese resultado se mantiene como el mejor ecuatoriano en la general, ubicado en el puesto 19 a 6 minutos 22 segundos de líder. Por su parte, Jonathan Narváez finalizó en el puesto 47 de la etapa a 8 minutos 24 segundos en una jornada complicada en la que se dio tiempo importante respecto al grupo principal. Actualmente se ubica en el puesto 41 de la clasificación general, evidenciando la pérdida de puntos. El Lagarto ganó la cuarta etapa del evento y con ello el corredor del equipo Emirates se llevó un importante premio económico superior a los $12,000. La quinta etapa fue conquistada por el español Igor Arrieta, quien completó el recorrido en 5 horas 07 minutos 51 segundos tras sobrevivir a una jornada extremadamente complicada. Esta fase se desarrolló entre Fray Amare y Potenza con un recorrido de 203 kilómetros y un desnivel acumulado de 4.100 metros. El Giro ya se disputa desde la cuarta etapa en suelo italiano.
1: Semana corta y tranquila en el rodillo. La semana de entrenamientos en técnico universitario se realiza en un ambiente de tranquilidad una vez que las aguas agitadas se calmaron con la goleada 4-0 sobre el Delfín el pasado fin de semana. El equipo trabaja puerta cerrada en el complejo deportivo de Quillanloma bajo la atenta mirada del técnico ecuatoriano Francisco Uzúcar, quien sigue al frente mientras los resultados lleguen. Caso contrario, su futuro volvería a ser incierto, como sucedió previo al partido anterior. La semana de entrenamientos es relativamente corta, ya que su próximo partido será el viernes 15 ante la Liga de Quito en condición de visitante por la jornada 14 de la Liga Pro Serie A en la Casa Blanca.
0: 16 estadios serán sedes de 104 juegos de la Copa del Mundo. Estados Unidos acogerá la mayor cantidad de cotejos, 78 en 11 reductos, incluidos todos los partidos desde cuartos de final y la gran final en MetLife Stadium, donde jugará la tricolor. Conforme se acerca el inicio del Mundial 2026 en Estados Unidos, México y Canadá, la expectativa crece en los aficionados. Ya faltan 28 días para la cita, que por primera vez tendrá 48 selecciones que disputarán 104 partidos. Las tres sedes, otro número inédito, tendrán a disposición 16 escenarios deportivos para el certamen de la FIFA, que se jugará el 11 de junio hasta el 19 de julio. Estados Unidos será el país con mayor protagonismo al recibir 78 encuentros en 11 estadios, incluidos todos los partidos desde cuartos de final y la final en MetLife Stadium. México albergará 13 partidos en 3 escenarios, entre ellos el histórico duelo inaugural en el Estadio Azteca de la capital, mientras que Canadá también acogerá 13 compromisos. La tricolor debutará en el certamen en el Lincoln Financial Field contra Costa de Marfil el 14 de junio y luego se medirá a Curazao en el Aurora Stadium. Todos los cotejos de la fase de grupos de Ecuador los jugará en estadios de suelo estadounidense. Estados Unidos acogerá la mayor cantidad de cotejos, 78 en 11 reductos, incluidos todos los partidos desde cuartos de final y la gran final en el Medley Estadio, donde jugará la tricolor nacional.
1: Celestes centrados en Independiente. La racha de buenos resultados en el torneo nacional de la Liga Pro Serie A están con Macará, que ahora tiene puesta su mirada en Independiente del Valle por la fecha 14 de la Liga Pro Serie A, el fin de semana. El equipo trabaja concentrado a puerta cerrada en la residencia deportiva de La Providencia, alistando este duro compromiso ante el campeón vigente y líder del torneo para seguir por la senda de buenos resultados. El técnico Guillermo Sanguinetti buscará suplir las dos ausencias que tiene por lesión en el medio campo del argentino Federico Paz y del ecuatoriano Mateo Viera. En el partido anterior fue notorio y los reemplazantes no cumplieron con las expectativas.
0: El triunfo copero no significa la calma en Barcelona. Un pasito en la Copa Ecuador dio Barcelona tras vencer 4-2 a Insutec y clasificar a octavos de final. Este triunfo está lejos de ser un logro para los seguidores amarillos, quienes exigen mejores días en lo deportivo, acompañado del pedido de la salida del técnico César Farías y el presidente Antonio Álvarez. El pasado martes, el estadio 7 de octubre de Quevedo no estuvo con el lleno esperado y el cemento era más visible que las camisetas amarillas. El respaldo no se hizo presente en grandes cantidades del escenario, a pesar de que el conjunto torero no lo visitaba desde marzo del 2017, cuando fue local ante Universidad Católica en un partido de Liga Pro. El aficionado Kevin Moreira opinó que la victoria fue porque le tocó un equipo de segunda categoría, además de que lo menos y obvio que tenía que hacer el club torero era pasar a octavos. El hincha Fabricio González considera que sigue jugando como equipo de barrio feo y sin un funcionamiento concreto. Otro comentario que señaló al entrenador fue el de Julio Arias, barcelonista, que catalogó como vergonzoso que el ídolo haya recibido dos goles de un equipo de segunda categoría. Hinchas de Barcelona insisten en reproches al director técnico Farías, al presidente Álvarez y jugadores, pese a clasificar a octavos de final.
1: Independiente alza otra corona. Bajo una lluvia implacable en el estadio Gonzalo Pozo Ripalda, Independiente del Valle demostró su jerarquía al imponerse con autoridad 3-0 a Universidad Católica en la final de la Supercopa Ecuador 2026 ayer. Aunque la Chatoley inició con ímpetu buscando lastimar por las bandas, la efectividad de los rayados fue quirúrgica. A los 24 minutos, Junior Sornosa inauguró el marcador tras empujar un rebote en el vertical, jugándose el físico en el área chica tras una acción iniciada por Justin Lerma. El golpe fue letal. Al minuto 29, el propio Sornosa sirvió un centro preciso de tiro de esquina para que Mateo Carabajal sentenciara con el segundo tanto con un cabezazo implacable. En el complemento, la Católica intentó reaccionar con remates de Casiquiube y Alonso, pero se estrelló contra una defensa ordenada, mientras el equipo de Diego Martínez se llenaba de tarjetas amarillas, registrando 5 amonestados solo en el primer tiempo. Independiente del Valle aguardaba su momento. Al minuto 91, Ronald Briones puso la cereza en el pastel al anotar el tercer tanto definitivo tras el tiempo reglamentario. Independiente del Valle levanta un nuevo trofeo, consolidando su dinastía con fútbol, orden y una pegada demoledora en el sur de Quito.
0: Emelec atraviesa un nuevo sismo institucional. A la espera de un pronunciamiento oficial, se conoció que la dirigencia y el estratega uruguayo Vicente Sánchez decidieron, por mutuo acuerdo, rescindir el contrato que los vinculaba desde el inicio de esta temporada. La falta de resultados y la irregularidad sostenida en la Liga Pro sentenciaron el proceso del director técnico Charrúa antes de lo previsto. A pesar de las expectativas iniciales, el paso de Sánchez por el banquillo azul se traduce en cifras que reflejan la crisis deportiva del club. Durante su gestión, el equipo mostró una alarmante incapacidad para conseguir victorias consecutivas. En este periodo, con Sánchez, El Bombillo, en 13 partidos jugados, tuvo 4 victorias, 3 empates y 6 derrotas. Obtuvo 15 puntos de 39 posibles, lo que representa una efectividad del 38,46%. Emelec visita Manta el próximo domingo en la Liga Pro, luego juega con Daquilema el miércoles por la Copa Ecuador. Así, Emelec y Sánchez, la relación rota por los resultados. Las 8 de la mañana con 15 minutos, en la parte final, establecemos contacto con la capital de la República. Vamos a recibir información deportiva de última hora.
2: El Paris Saint-Germain volvió a coronarse campeón de la Liga de Francia. William Pacho suma un nuevo título en Europa. Luis Markele con el resumen.
3: El Paris Saint-Germain visitó a Lens con la posibilidad de ser campeón de forma anticipada de la Ligue 1. Al minuto 28, recuperación de balón de Ousmane Dembélé y habilitación para que Jinicha Kvaratskhelia convierta el 1-0. El georgiano remató cruzado ante la salida del portero.
4: ¡Paris Saint-Germain!
3: Sobre el cierre del partido, llegó el gol que sentenció la liga a favor de los parisinos. Contragolpe letal, desborde por derecha y por carril central apareció Ibrahim Mbaye para mandar la pelota al fondo de la red. Extraordinaria definición de uno de los talentos que tiene el Paris Saint-Germain. Octavo título de liga para William Pacho con el Paris Saint-Germain. El ecuatoriano no estuvo en cancha porque lo están preservando para la final de Champions. Pacho ya suma 11 títulos en el fútbol europeo.
2: Independiente del Valle sumó un nuevo título nacional. El cuadro negriazul triunfó en la Supercopa Ecuador al golear a Universidad Católica. Veamos las anotaciones.
3: El estadio Gonzalo Pozo Ripalda fue sede de una nueva edición de la Supercopa Ecuador. Frente a frente estaba Universidad Católica, campeón de Copa Ecuador, e Independiente del Valle, campeón de Liga Pro. Al minuto 23 llegó la primera conquista del partido, centro de Lerma por el sector derecho. González que estrella la pelota en el palo y en el rebote Junior Sornosa estuvo atento para empujar el balón. Al minuto 29, centro de Sornosa. Y Matías Carabajal se elevó más que el resto en el área, convirtió el 2-0 parcial. Independiente del Valle sentenció la contienda sobre el cierre del partido. Minuto 91, mal parado quedó Universidad Católica y Ronald Briones aprovechó la mala salida del portero Romo para anotar el 3-0 final. Segunda corona de Supercopa para Independiente del Valle, que se consagró campeón de campeones.
2: Bien, ahora revisemos cómo queda el historial de campeones de la Supercopa Ecuador en 2020. Liga de Quito se quedó con el título. Al año siguiente, el Rey de Copas ecuatoriano volvió a ganar el trofeo de campeones. En 2022 no se jugó, pero en 2023 Independiente del Valle alzó la Supercopa. Ahora, en 2024 tampoco se disputó, pero en 2025 Liga de Quito obtuvo su tercera corona. Este año Independiente del Valle ganó por segunda ocasión la Supercopa y ya tiene 5 títulos locales. Ahora hablemos del Manchester City, se aferra a poder ser campeón en Inglaterra. El Inter Milán ganó la Copa Italia, mientras que el Barcelona estrenó su título con derrota ante el Alavés.
3: El Manchester City recibió al Crystal Palace buscando ganar para acercarse al Arsenal en la lucha por la Premier League. Al minuto 31, Antoine Semenyo abrió el marcador tras una extraordinaria jugada colectiva y remate cruzado. Al minuto 39, centro desde la zurda, en el área, pivoteó Phil Foden. Y Omar Marmoush, tras girar y proteger la pelota con el cuerpo, convirtió el 2-0. El Manchester City se estaba poniendo a 2 puntos del Arsenal cuando faltan 2 jornadas para que termine la temporada. Y al minuto 83, Manchester City sentenció el marcador. Savinho pisó el área y remató de zurda para anotar el 3-0 final. 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El Barcelona de España estrenó su título con derrota ante el Alavés. Ibrahim Diabaté anotó el único gol del compromiso El Barcelona aún sufre la resaca del título. Mientras que se jugó la final de la Copa Italia entre Lazio e Inter de Milán. Al minuto 13, cabezazo de Thuram y Adam Marušić en contra puso en ventaja al cuadro neoazzurro. Al minuto 34, gran jugada por el sector derecho y en el área apareció el capitán Lautaro Martínez para anotar el 2-0 final. Nuevo título para el Inter de Milán.
2: Y el estadio MetLife ya comenzó la instalación del césped donde se jugará la final del mundial el próximo 19 de julio. La FIFA confirmó que se utilizará un césped tipo Bermuda, cultivado en Carolina del Norte y seleccionado tras varios estudios científicos para adaptarse al clima de Nueva Jersey. El proceso de instalación llega después de las críticas que recibieron algunas canchas durante el último mundial de clubes disputado en Estados Unidos. En este escenario se jugarán 8 partidos del mundial, incluido el duelo entre Ecuador y Alemania el 25 de junio, además de la gran final del torneo. El estadio, con capacidad para más de 82 mil espectadores, también recibirá encuentros de Brasil, Francia e Inglaterra durante la Copa del Mundo.
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0: Una chica estaba esperando su vuelo en un gran aeropuerto. Como tenía mucho tiempo, decidió comprar un libro y un paquete de galletas para descansar y leer en alguna sala del aeropuerto. Se acababa de sentar cuando también lo hizo un hombre, dejando un asiento de por medio que abrió una revista y empezó a leer, quedando entre ellos las galletas. Cuando ella tomó la primera galleta, el hombre también tomó una. Ella se sintió indignada, pero no dijo nada, aunque pensó, ¡qué descarado! ¡Qué ganas me dan de darle un golpe para que escarmiente! Pero la cosa no quedó ahí. Cada vez que ella tomaba una galleta, el hombre también tomaba una. Aquello la iba indignando tanto que no conseguía concentrarse ni reaccionar. Cuando quedaba solo una galleta, pensó, ¿qué hará ahora este? Y entonces el hombre, que pareció adivinarle el pensamiento, dividió la última galleta y dejó la mitad para ella. Ah, no, aquella ya era demasiado. Se puso a gritarle, cerró su libro, recogió sus cosas y salió disparada hacia su sector de embarque. Una vez en el avión, y más calmada, al mirar dentro de su bolso se quedó de piedra. Allí estaba su paquete de galletas, intacto. ¡Qué vergüenza! Solo entonces se dio cuenta de su despiste y del juicio injusto que había hecho sobre un comportamiento generoso. Y ya no había posibilidad de pedirle disculpas. En ese momento se le vino a la cabeza un consejo que le dio su fallecida abuela. Recuerda siempre que existen cuatro cosas en la vida que no se recuperan: una piedra después de haberla lanzado, una palabra después de decirla, una oportunidad después de haberla perdido, y el tiempo una vez que ha pasado. Estas cuatro cosas jamás se recuperan.
1: Horas con 24 minutos.
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1: Dicen las autoridades que no hay escasez de combustible, pero la calle cuenta otra historia y un papel lo ratifica. La Agencia de Regulación y Control de Hidrocarburos emitió ayer 12 de mayo un oficio en el que regula, limita y raciona con nombre y número cuántos galones se pueden despachar a cada estación de servicio en el país. No es lo que pidan, no es lo que se necesite. Para las estaciones de frontera y las llamadas estaciones únicas se dispuso un límite de 1,000 galones diarios y en los depósitos de pesca artesanal solo se podrá cargar en los 2 últimos días laborables del mes. Eso no es normalidad, es administración de la escasez.
2: Es otro llamado a atención, ¿no?, para que se agilite la derivación de los productos hacia los principales terminales del país. Incluso en este documento último se habla de anticipar medio día los pedidos de las comercializadoras.
1: Hay que recordar que la misma Agencia de Regulación, 5 días atrás, el 8 de mayo, activó protocolos de emergencia reconociendo que había problemas de retrasos en la llegada de buques con derivados y problemas logísticos. Sin embargo, 3 días después, se afirmó que el abastecimiento era total y que si los usuarios no tenían gasolina, era porque lo estaban acaparando las estaciones de servicio para beneficiarse del nuevo precio que rige desde el 12 de mayo. Estas últimas niegan la acusación y dicen que 2 días han pasado desde el incremento y la escasez no se acaba.
2: Y no se dice, y no dicen las autoridades, es los racionamientos de hasta el 50% que tenemos en los beaterios. A nosotros nos ha representado esto las últimas semanas, ¿no?, una pérdida en ventas, y está reflejado en datos del Banco Central, de hasta el 30% de ventas a nivel país. Y eso nos representa $5 millones diarios de pérdida en ventas.
1: El problema parecería no tener una solución inmediata y las disposiciones de entregar menos combustible a ciertos sectores lucen más como un intento de alejar el problema hacia zonas menos pobladas. En todo caso, hasta ahora ninguna autoridad ha explicado por qué se está racionando lo que supuestamente abunda.
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6: 8:33.
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0: ¿Qué deben hacer los padres cuando su hija adolescente les dice estas palabras dolorosas? Mamá, papá, estoy embarazada. Les habla el Dr. Dobson de Enfoque a la Familia. El saber que su hija adolescente está embarazada es uno de los mayores sufrimientos que los padres pueden tener, y es perfectamente normal que sientan enojo hacia la hija que les ha traído un problema como ese a sus vidas. También pueden sentir el intenso deseo de insultarla por haber rechazado su consejo y ejemplo. Pero ese momento no es apropiado para hacerle recriminaciones. Es muy probable que la hija ya se haya dicho a sí misma todas las cosas que ellos quisieran decirle, y seguramente los padres no podrán cambiar los sucesos siendo severos y poco cariñosos con ella. La verdad es que su hija necesita más comprensión ahora que nunca, y deberían dársela si le es posible. Ayúdenla a andar por los días difíciles que tiene por delante y eviten decirle, te lo dije. Ella tendrá que hacerle frente a muchas decisiones importantes en los próximos meses y necesitará unos padres calmados, racionales y bondadosos que la ayuden a determinar el mejor camino a seguir. Si ellos pueden reunir ese tipo de fuerza, podrán encontrar, al igual que su hija, el afecto y el amor duraderos que frecuentemente crecen entre las personas que han sobrevivido una crisis juntas.
1: 8:47.
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1: El mandatario estadounidense aterrizó en China a las 7 de la noche de este miércoles, hora local. Llega por invitación del presidente Xi Jinping para un encuentro bilateral de 2 días, en el que el tema económico será el eje central. Washington y Beijing mantienen una profunda dependencia comercial que mueve cientos de miles de millones de dólares al año en sectores estratégicos como manufactura, agricultura y tecnología. Entre los asuntos principales a tratar estarán la continuidad de la tregua comercial alcanzada en 2025 en medio de la guerra arancelaria, impulsar mayores compras de maíz, soya y carne estadounidense, así como la posible adquisición de partes y aeronaves de la firma Boeing por parte de China. También abordarán temas tecnológicos, ya que ambos gobiernos negocian restricciones sobre semiconductores, inteligencia artificial y vehículos eléctricos. Cerca del 80% de los proveedores de la empresa Apple operan allí y la compañía Tesla concentra en Shanghái gran parte de su producción mundial. Esperan concretar nuevos negocios y de ahí la presencia de directores ejecutivos como Elon Musk y Tim Cook, junto a otros 16 altos funcionarios del negocio tecnológico aeroespacial y grandes bancos. El conflicto con Irán también estará sobre la mesa, ya que Washington busca que Beijing presione a Teherán para la reapertura del Estrecho de Hormuz. La agenda comenzará este jueves a las 10 de la mañana, con una reunión bilateral en el Gran Palacio del Pueblo, seguida al mediodía por una sesión ampliada con delegaciones oficiales y empresarios. El viernes habrá una recepción oficial, un almuerzo y la despedida del presidente estadounidense.

0: 9 horas con 10 minutos.
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0: Santa Cruz, uno de los encantos del archipiélago. Tortugas, lobos marinos y pinzones son apenas una pequeña muestra de la increíble fauna que conforma una de las reservas marinas más diversas y únicas en el mundo, las Islas Galápagos. El archipiélago es el resultado de continuas erupciones volcánicas, por lo que emergieron 13 islas grandes y 6 medianas. Entre ellas Santa Cruz, la segunda más grande con 986 kilómetros cuadrados. Puerto Ayora no solo es la capital del cantón Santa Cruz, también es considerada la capital turística de las islas por su variada oferta de actividades y singulares paisajes. Uno de sus atractivos es la Estación Científica de Investigaciones Charles Darwin, conocida mundialmente por su programa de crianza de tortugas. Partiendo desde Puerto Ayora, se puede recorrer un sendero de 2.5 kilómetros hasta llegar a una de las playas más hermosas conocida por su arena blanca, Tortuga Bay. La caminata de aproximadamente 40 minutos es recompensada con la espectacular vista de sus aguas verde esmeralda y la compañía de sus iguanas marinas, de coloración negra, así como de las tortugas negras, entre otras especies propias de esta zona. Santa Cruz, gracias al compromiso de sus habitantes, posee el equilibrio perfecto donde coexisten la naturaleza y el ser humano, permitiendo a sus pobladores vivir de la actividad turística, ofertando caminatas, buceo, clavados, surf, etc. Y al mismo tiempo conservar la biodiversidad que solo las islas encantadas encierran.
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2: 9:18.
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0: 9 horas con 21 minutos.
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0: Cambia de técnico. Vicente Sánchez dejará el cargo tras 13 partidos al frente del equipo que por ahora está en el puesto 12 del campeonato, en lugares del hexagonal de la permanencia. La dirigencia y el técnico uruguayo ultimaron los detalles contractuales de su salida. Cristian Azuti asumiría de manera interina mientras el club evalúa candidatos para el cargo definitivo. Por su parte, los nombres de Gustavo Quinteros y Alfredo Arias están descartados. Y estos son los números que deja Vicente Sánchez al frente de Melec. Dirigió 13 partidos, apenas ganó 4, empató 3 y perdió 6. Su equipo anotó 10 goles, recibió 16 y apenas pudo sumar 15 puntos. Ahora hablemos de la Copa Ecuador, porque Delfín clasificó a los octavos de final luego de eliminar al club Baños Ciudad de Fuego. Veamos el resumen del partido jugado precisamente en Baños. Al minuto 50, tiro de esquina. Primer despeje, no despeja bien la gente de Baños Ciudad de Fuego. Y en el segundo centro aparece, primer palo, Eric Mendoza, el talentosísimo delantero ecuatoriano, para anticiparse a todos y cambiarle la dirección al balón y así poner en ventaja al equipo Cetáceo. Al minuto 77 hubo penal para el cuadro visitante e Iván Molinas fue el encargado de cambiar la pena máxima por gol. Victoria 2-0 y clasificación para Delfín. Y el ecuatoriano Jerico Rosero regresó al país tras coronarse campeón mundial de bodyboard. Tras alcanzar la cima, el deportista se prepara para sus próximos desafíos. Jerico Rosero ya es parte de la historia grande del deporte ecuatoriano. Tras coronarse campeón mundial en la modalidad drop knee en Antofagasta, el deportista de Galápagos retornó al país donde fue recibido por su madre. Jerico se refirió a las claves del triunfo en aguas chilenas.
1: Mis padres son pescadores y gracias a ellos he tenido grandes habilidades en el mar. Y con mucha humildad, como te digo, mucho respeto, me han salido las cosas bien. Claro que han habido derrotas, ganancias, pero hoy he hecho historia siendo campeón del mundo.
0: Rosero también se traza nuevos objetivos.
1: Seguir cogiendo más experiencia y también poder ganar el campeón del mundo de prong, que es la otra modalidad de bodyboard. Y pues eso, solo busco apoyo para seguir adelante.
0: Su madre no pudo ocultar la emoción por el logro de Jerico.
2: Es una preparación de años, nuestros inicios fueron muy duros porque tocamos muchas puertas, pero esto nos impulsaba a que él continúe adelante. Y hoy aquí está la disciplina, la constancia, la resiliencia en el cual mi hijo ha obtenido este gran título para el Ecuador.
0: Rosero es el primer ecuatoriano en ser campeón mundial de bodyboard.

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1: 9:34.
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0: pensado alguna vez cuánto tiempo se necesita para criar a un ser humano y lograr que esté listo para vivir independientemente? Increíblemente, los hámsters pueden valerse por sí mismos a las 3 semanas de vida, y los cachorros de león solo necesitan 2 meses. Entre tanto, nosotros tratamos de criar a un hijo o una hija para que se pueda ganar la vida, no se meta en problemas y tome decisiones normales como adulto. Y eso nos toma 20 años o más. Quizá deberíamos recibir clases de los animales. Pero hablando en serio, es probable que no encontremos una forma fácil de hacerlo por la sencilla razón de que no la hay. La famosa autora Elizabeth Elliot escribió: "Nunca ha habido una época cuando los padres hayan podido criar a sus hijos sin tener que sacrificarse y disciplinarse". Seamos realistas. La tarea de criar hijos es el proyecto más prolongado que habremos de intentar. Y como cualquier otra tarea de largo alcance, lo más importante es no darse por vencido, sino perseverar para sentir el regocijo de llegar a la meta.
1: 9:47.
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1: El viernes 8 de mayo, el ministro del Interior publicó en redes sociales un video creando expectativas sobre un operativo de 12 horas denominado Operación Jaguar. En la tarde apareció junto a uno de los detenidos. Durante una rueda de prensa indicaba que se trataba de una estructura criminal que habría sido afectada en 400 millones de dólares. Pero un día después, en la audiencia de formulación de cargos, la historia tomó otro rumbo. Fiscalía procesó a 6 de los 7 detenidos por el presunto envío de casi 5.7 toneladas de droga oculta en contenedores de chifles. Según la investigación, existían seguimientos satelitales, informes policiales y presuntos vínculos dentro de la cadena logística de contaminación de contenedores. Pidió prisión preventiva para 6 en contra de José Lito R., de 76 años, no formuló cargos por su edad y delicado estado de salud. Sin embargo, el juez negó la cárcel y dictó medidas sustitutivas como arresto domiciliario, prohibición de salida del país, presentación periódica y grillete electrónico. Durante la audiencia, el juez expuso un detalle clave. Fiscalía reconoció que en el expediente no constaba el acta preliminar ni la pericia química que confirmara oficialmente que la sustancia incautada en Panamá era cocaína. En la rueda de prensa, la policía aseguró que la investigación duró 6 meses, la instrucción fiscal durará 90 días.
2: Diez horas. Con 2 minutos.
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0: continuación les contaremos que las minorías en los Estados Unidos desconfían entre sí.
1: Vamos a ver de qué se trata esta nota, que habla algo de racismo, ¿no? Desde Washington, las tres principales minorías de los Estados Unidos, negros, hispanos y asiáticos, se tienen poca confianza entre sí y tienen prejuicios sobre estadounidenses de origen étnico distinto al propio, según una encuesta del New America Media.
0: Un 44% de hispanos y 47% de los asiáticos temen a los negros porque ellos son responsables de la mayoría de los crímenes, afirma este estudio que encuestó a 1.105 adultos de los tres grupos étnicos. El 60% de los hispanos, 54% de los asiáticos y 47% de los negros prefieren hacer negocios con blancos que con otros

0: situación nos lleva a pensar que estamos entrando en un proceso de retroceso, pero recuerde al mismo tiempo que los subsidios no han sido eliminados por completo. En muchos aspectos todavía se tiene que pagar alrededor $2 de subsidios en cuanto a los precios de los combustibles. Es decir, esto también sigue encareciendo el mismo costo de el barril, el mismo costo del precio del galón. Entonces hay que considerar que esta situación nos lleva a nosotros también a un problema mucho más delicado. Qué pena que definitivamente los gobiernos no hayan tomado en su momento decisiones, como por ejemplo para lograr tener aquí el proceso de industrialización del petróleo y generar en ese sentido una refinería que nos ayude, sobre todo cuando tenemos este tipo de golpes que pueden darse en cualquier momento. Pero ya las cosas están dadas y esta situación internacional se va agravando. Lamentablemente, si no tiene cambios, pues tendremos que seguir viendo cómo empieza a generar todavía un incremento más alto, sobre todo en los próximos meses, respecto al precio del galón de gasolina extra, de diésel y obviamente de la que en este caso significa la Ecopaís, que son las más afectadas. Sería una alternativa, pero recuerde que en ese sentido siempre el Ecuador ha manejado este tipo de recursos de una manera pública, tratando de manejar un control exhaustivo. Y sin embargo, a pesar de que los precios en el Ecuador son altos en una economía dolarizada, también hemos observado claramente cómo, por ejemplo, el diésel o la gasolina extra ha seguido saliendo por contrabando por las fronteras. Es decir, para otros países todavía les resulta económico los precios que se manejan en Ecuador. Tenemos que considerar, obviamente, un punto que también es muy importante fuera de lo que signifique un incremento de la producción o un manejo de la empresa privada. Y es el hecho de que nosotros acá todavía tenemos precio de galón y no como en otros países el precio que supera los $4 es por litro. Esa es una situación que muchas veces comparan algunos políticos, pero no se dan cuenta justamente de las medidas volumétricas que en este caso hay que considerar. Lo que sí, indudablemente, hay que buscar de alguna manera que los entes de control eviten la especulación, eviten el acaparamiento, lo que en este caso se ha venido viendo durante los últimos días, y que de alguna manera, pues indudablemente, los ministerios que manejan sobre todo la parte energética piensen en la necesidad que tenemos, obviamente, de producir más, de explotar más, y en ese sentido tratar de buscar algún equilibrio que lamentablemente en este momento la economía no la tiene.
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1: El economista Marcelo Mejía analiza la protección de subsidios cuando la economía del país no se desarrolla.
2: Sí, lastimosamente

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1: 10:35.
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0: Uno de los principales objetivos de los padres es enseñarles a sus hijos que las acciones tienen consecuencias inevitables. Algunos padres bien intencionados desperdician las oportunidades que se les presentan para enseñarles a sus hijos la relación que hay entre el comportamiento y las consecuencias al librarlos constantemente de problemas. Por ejemplo, esto sucede cuando un joven de 15 años coge sin permiso las llaves del auto de la familia y su padre paga la multa cuando el hijo es arrestado. Por nunca haber experimentado las dificultades que resultan de la falta de sensatez, un joven puede entrar en la edad adulta sin saber realmente que cada movimiento que él hace afecta directamente su futuro. ¿Y de qué manera puede un padre enseñar esta lección? Dejando que el niño experimente una cantidad razonable de incomodidad cuando se comporta irresponsablemente. Así que cuando Juanita dice que debe entregar su importante proyecto escolar al día siguiente y todavía no ha empezado a hacerlo, resista la tentación de ayudarla. No estoy diciendo que permita que sufran algún daño, pero pequeñas dosis de realidad pueden enseñarles que hay una conexión entre las acciones y las consecuencias.
1: 10:51.
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1: La tensión entre Ecuador y Colombia se mantiene latente. El ministro del Interior, John Reinberg, informó que se descubrió un presunto robo de energía atribuido al vecino país. En medio de los operativos realizados este martes por las Fuerzas Armadas en Sucumbíos, en la frontera norte.
2: Que había sistemas eléctricos, redes que estaban pasando desde Ecuador hacia Colombia. Curiosamente, nos estaban robando electricidad, no eran redes artesanales. Había toda una infraestructura montada.
1: Aseguró que con la Corporación Nacional de Electricidad se coordinó su desconexión. Señaló que por parte de Colombia no hay presencia policial ni militar en la zona de la frontera.
2: ¿Qué han dicho las autoridades colombianas? Que yo sepa nada, y eso ya es muy característico. Es el país vecino el que tiene el problema principal de la producción de droga y es lo que nos ocasiona los problemas. A 60 kilómetros que usted no va a encontrar una sola autoridad, pero sí va a encontrar aproximadamente 110 mil, 111 mil hectáreas de producción de cocaína, donde usted va banderas flameantes, y no precisamente la colombiana, sino de comando de la frontera, en otro sector del ELN.
1: Para identificar si hay situaciones similares en otros puntos de la frontera, las autoridades recorrerán la zona con equipos aéreos. Reinberg indicó que regresará a esa provincia en 30 días. También se refirió al toque de queda vigente. Precisó que no ha incidido en la entrega de combustible.
2: Están permitidos circular los tanqueros de combustible, de gas, durante el horario de toque de queda.
1: Y señaló que por el momento no puede confirmar si se dispondrá un tercer toque de queda.
3: Once horas con cinco minutos.
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0: Señor, ayúdame a comprender a mis hijos, a escuchar pacientemente lo que tenga que decir, a contestar con cariño todas sus preguntas. Hazme tan amable como ellos, como quisiera que lo fueran conmigo. No me permitas interrumpirlos, hablándoles de mal modo, sino enseñándoles con amor. Dame valor de confesar mis faltas para con mis hijos. No permitas que me burle de sus errores, ni que los humille o avergüence delante de sus amigos. Te pido que me guíes todas las horas del día para que pueda demostrarles por todo lo que diga y haga, y que la honestidad es fuente de felicidad. Reduce, te lo ruego, el egoísmo que hay dentro de mí. Haz que cese mis críticas de las faltas ajenas. Que cuando la ira trate de dominarme, me ayudes a contener mi lengua. Prohíbeme, Señor, que los agreda física o verbalmente, con el pretexto de corregirlos. Por el contrario, que siempre tenga para ellos tiempo, abrazos, te amo y besos.
1: 11 horas con 19 minutos.
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0: 11 horas con 41 minutos.
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0: 11:43.
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5: 11 horas con 46 minutos.
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0: 11 horas con...
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0: 12 horas con 8 minutos.
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0: Si porque estoy prisionero me consideras de lo peor, déjame decirte, amigo, que estás en un gran error. Soy humano igual que tú, por lo tanto cometo errores. Son tropiezos de la vida para después ser mejores. Mas déjame decirte algo, de lo cual yo sé que ignoras. Tú no sabes los motivos por los que yo estoy aquí ahora. ¿Me consideras un criminal por haber cruzado la frontera? ¿O me consideras sin sentimientos por haber dejado yo a mi tierra? No, mi amigo Don Perfecto, no me tome así deprisa. No me juzgue a la ligera, sin conocer mi desdicha. Intenté reunirme con mi familia cruzando el cerco o el río Bravo. Ese es mi gran delito, por la migra bien marcado. Este es solo un ejemplo de las tantas injusticias que cometen con mi raza, 100% bien latina. Y detrás de esas grandes paredes que custodian la prisión, hay muchos inocentes esperando, igual que yo. Mas me despido de ti, ahora que me he desahogado, rezando para que tú nunca te encuentres tan bien enjaulado. Amistad brinda cuanto tengas, vivir siempre sin tropiezos, ilumina a más gente, pero con la historia de este humilde preso.
1: Horas con 20 minutos.
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0: A su vez, pues, lastimosamente, esto sí es vergonzoso que, existiendo conductas que son necesarias juzgar y que obviamente los juicios políticos, ¿qué es lo que tratan de hacer? Una censura o que tengan una responsabilidad directa por sus errores, y pues la Asamblea mismo es la que protege o blinda. Cuando se tiene una mayoría dentro del legislativo, se prevé que van a proteger para que no tenga ningún problema a futuro. Y obviamente el Ejecutivo, lastimosamente, lo que está haciendo a nivel nacional no es correcto, y cada uno tiene una responsabilidad en función de lo que ejerza. Los famosos juicios políticos, como vemos, a veces son circos mediáticos que no cumplen sus funciones, pues se pasa supuestamente que han realizado los informes y que es necesario iniciar un juicio político, llega la votación y ¡pum!, se cayó, y que no hay necesidad porque no hay mayoría en el quórum, etcétera. Claro, nosotros estamos viendo que a las minorías o grupos que no están acorde a la ideología del gobierno, se los pone, se los bloquea, pero no tienen voz ni voto. Esto, como se dice, el que la hace la paga. Pues recordemos en el tiempo de RC5, cuando tenía la mayoría en la Asamblea, hacia entonces creo que con la misma vara que se mide, pues serás juzgado.
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1: El doctor José Navas, ¿la asamblea de mayoría oficialista ha archivado o evitado que se hagan juicios políticos en contra de ministros de Estado? ¿La asamblea ha blindado permanentemente al Ejecutivo como que el Ejecutivo es quien ordena a la asamblea en los tiempos actuales, doctor?
2: Recordemos que esta práctica no es reciente, puesto que cada gobierno de turno, cuando tiene su mayoría en asamblea, ¿qué es lo que busca? Una protección integral a sus miembros de sus partidos políticos, y pues no realizan la respectiva investigación conforme a lo que la norma establece.

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1: Ah, sí.
0: Creo que tú y mamá tienen razón. Tal vez deba dejar de salir con Sergio. 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
4: 12 horas con 45 minutos.
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0: 12 horas con 48 minutos.
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0: alias Gordo Paul, que según el gobierno era el cabecilla de los lobos en Quito, fue capturado esta madrugada en un operativo que permitió detener también a otras 14 personas. Más de 1000 efectivos entre militares y policías ejecutan una operación para recuperar el control de Puerto Bolívar en la provincia de El Oro, donde operan bandas criminales dedicadas al narcotráfico. 20 de los 37 barrios de Albací fueron afectados por el aluvión de la tarde del miércoles. Varios servicios están suspendidos, la vía principal perdida y las actividades agrícolas afectadas. ¿Por qué el juez del caso Boleada negó una nueva prisión a Aquiles Álvarez y sus hermanos, pero permitió el cambio de delito al lavado de activos? Explicamos qué ocurrió en la audiencia. Tras 2 horas de reunión en Beijing, el presidente chino Xi Jinping declaró que su relación con Estados Unidos es la más importante del mundo y que deberían ser socios en lugar de rivales. La visita de Trump continúa. Independiente del Valle alcanzó su 5º título nacional anoche tras golear a la Universidad Católica y obtener la Supercopa Ecuador 2026.
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2: ¿Qué tal? Bienvenidos. Iniciamos aquí la información este jueves 14 de mayo. 15 personas fueron detenidas en un mega operativo en Quito, entre ellos alias Gordo Paul, cabecilla del grupo criminal Los Lobos.
0: Más de 100 uniformados junto a equipos tácticos y la fiscalía realizaron allanamientos durante este operativo ejecutado en el marco del toque de queda. Recuerde que puede ver nuestro noticiero en Ecuavisa Play y también en ecuavisa.com. Aquí comenzamos.
1: Toque de queda. Golpe a los lobos.
2: Esta madrugada, en un mega operativo, se logró la captura de objetivos de alto valor pertenecientes a una organización terrorista que opera en Quito y que fue identificada por el Sistema Nacional de Inteligencia. Carlos Luis Carrillo acompañó a los uniformados en esta intervención comandada por el ministro del Interior.
3: El operativo fue encabezado por el propio ministro del Interior, John Reinberg. Más de 100 elementos de la policía junto a equipos tácticos y fiscalía allanaron este inmueble, ubicado en el sector de la Tribuna del Sur, donde se encontraban objetivos de alto valor para las autoridades.
4: Se identificaron a varias personas que formarían parte del grupo armado organizado denominado Los Lobos, los cuales estarían ejecutando robo de vehículos, receptación, robo en ejes viales, tenencia y porte ilegal de armas, secuestros extorsivos, asesinatos y microtráfico.
3: El operativo se realizó de manera simultánea en 22 puntos de la ciudad. Según las autoridades, se desmanteló por completo a toda la organización. En esta intervención se capturó a alias Gordo Paul, quien es uno de los cabecillas de la organización, y su esposa, encargada del manejo de las finanzas de la banda.
4: Esta persona que maneja la logística de la estructura, que mueve más de 1.5 millones de dólares dentro de la logística, y claro, dinero que proviene del microtráfico, de los secuestros, de los asesinatos.
3: 15 personas detenidas es el resultado de estos allanamientos.
4: Esta persona se ha movido en todos estos días. Cuando comenzó el toque de queda, se fue a esconder en Ambato. Se realiza esta operación para poder agarrar toda la estructura en estos allanamientos simultáneos.
3: En el allanamiento se incautó 7 teléfonos celulares, los cuales entrarán en cadena de custodia para ser periciados, además de 2 armas de fuego y 10.000 dólares, por lo que esperan que las autoridades judiciales hagan su trabajo.
5: Justamente se ha realizado varios tipos de seguimientos, lo que ha ocasionado a que se realice este tipo de operativa.
3: Las intervenciones continuarán en el marco del toque de queda.
0: Puerto Bolívar, en Machala, es militarizado durante 4 días como parte de un operativo dividido en 2 fases. La primera contempla allanamientos en 1.642 viviendas que están ubicadas en 85 manzanas, con el objetivo de localizar armas, droga, capturar a integrantes de grupos delictivos. Fabricio Lapo con ese informe.
6: La parroquia urbana de Puerto Bolívar es segundo puerto marítimo más importante del Ecuador y está ubicado a 10 minutos del centro de Machala, provincia de El Oro. La zona está bajo cerco militar desde este miércoles. Más de 1,000 uniformados entre militares y policías ejecutan una de las operaciones más grandes de control y recuperación territorial de un sector que ha sido golpeado por violencia, narcotráfico y disputa entre grupos de delincuencia organizada que operan en Machala desde hace 8 años. Durante 4 días, las fuerzas del orden recorrerán 85 manzanas y allanarán 1.642 viviendas en operativos por mar, aire y tierra.
7: ¿Tienen relación? ¿Tienen alianza?

0: Colombia.
1: Las autoridades aseguran que unas 500 viviendas fueron tomadas por los delincuentes. Incluso han realizado conexiones internas entre las casas y salidas directas hacia el mar.
2: Vamos a hacer un censo de todas esas embarcaciones. Se van a revisar absolutamente todos. El control va a quedar no solo por el lado de la tierra, sino también en agua.
1: La intervención contempla dos fases. La primera es recuperar el control de este sector considerado uno de los más peligrosos de Machala. La segunda busca devolver los inmuebles a sus verdaderos propietarios y en los casos donde no existan dueños identificados, demoler las estructuras utilizadas como guaridas del crimen organizado.
3: Atentos, porque el INAMI ha emitido una alerta por incremento de temperaturas en la costa, la sierra y también en Galápagos hasta el 16 de mayo. Hoy en Guayaquil, por ejemplo, las temperaturas alcanzarán 32 grados centígrados y un nivel muy alto de radiación. En Manta, Quevedo y Santa Rosa, las temperaturas variarán entre 30, 31 y hasta 34 grados. Vamos a Quito, ahí se pronostican 25 grados centígrados y un nivel elevado de radiación. En Riobamba, mientras tanto, también se prevé un nivel muy alto de radiación y 24 grados centígrados. En la Amazonía, las temperaturas oscilarán entre 29 grados en Macas, 32 grados en Coca y finalmente en San Cristóbal y en Santa Cruz. En Islas Galápagos habrá entre 31 y 32 grados esta tarde.
4: Revés para la fiscalía en el caso Goleada. Un juez negó el pedido para volver a dictar prisión en contra de Aquiles Álvarez y sus hermanos. El fiscal tampoco pudo procesar a la esposa y a la madre del alcalde de Guayaquil. Jacqueline Rodas, con los detalles.
5: La audiencia del caso Goleada duró todo el miércoles y terminó esta madrugada. El fiscal Denis Villavicencio decidió cambiar el delito por el que se procesa al alcalde de Guayaquil, Aquiles Álvarez, y a 11 personas más, entre ellas sus hermanos Antonio y Javier. Inicialmente era delincuencia organizada, pero reformuló cargos por lavado de activos, un delito menos grave. Sin embargo, Villavicencio pidió al juez que vuelva a dictar prisión. Los abogados calificaron al pedido como una emboscada y un ejercicio abusivo del derecho. Le recordaron que el pasado 2 de abril, un tribunal superior ya revocó esa medida y que esa decisión está vigente. El juez Jairo García les dio la razón.
6: Se niega el pedido efectuado por el fiscal en torno a dictar prisión preventiva a los hoy procesados y por ende se ratifican las medidas cautelares dispuestas por la sala especializada. En tanto, no podría ni siquiera entrar a cuestionar dicha decisión.
5: Álvarez seguirá en la cárcel del encuentro porque tiene otras dos órdenes de prisión por el caso Triple A y por sacarse el grillete electrónico. Sus hermanos continuarán en libertad mientras sigue el proceso. Cumplida esta etapa, el juez intentó instalar la audiencia para vincular a la esposa y la madre de Aquiles Álvarez, otras tres personas y nueve empresas, pero no logró hacerlo. Dos de las compañías que iban a ser procesadas esta madrugada no tienen representantes legales. Renunciaron en marzo. Cuando el juez conozca a los nuevos representantes de esas empresas, volverá a fijar fecha para la diligencia.
3: Congresistas de Estados Unidos solicitaron al Pentágono la suspensión de las operaciones militares conjuntas con Ecuador. El pedido coincidió con la visita del presidente Daniel Noboa a Washington, en donde resaltó los resultados de su gobierno en seguridad. Paul Romero con el informe.
7: 20 congresistas demócratas opositores del gobierno de Donald Trump solicitaron al Pentágono la suspensión inmediata de las operaciones militares conjuntas con las Fuerzas Armadas del Ecuador para enfrentar a los cárteles del narcotráfico. En una carta remitida al secretario de Defensa Pete Hegseth, pidieron la cancelación de la cooperación militar hasta que se investigue las denuncias de presuntas violaciones de derechos humanos durante el bombardeo a una finca en Sucumbíos el 6 de marzo. Los legisladores dieron al Pentágono 10 días de plazo hasta el 22 de mayo para que responda. Los cuestionamientos de las operaciones militares conjuntas entre Ecuador y Estados Unidos coinciden con la visita del presidente Daniel Noboa a Washington, donde, por el contrario, recibió apoyo de los republicanos para sostener las operaciones militares contra los cárteles, tras reuniones con el vicepresidente James Banks y congresistas.
8: Presidente Noboa pudo compartir lo que vive el Ecuador y ha vivido durante su administración.
0: cambios en materia de seguridad, cooperación en materia de seguridad, particularmente con Estados Unidos.
7: Noboa en Estados Unidos también recibió un reconocimiento del Instituto de Liderazgo Hispano del Congreso, según el organismo, por la defensa de la democracia y la lucha contra el crimen transnacional organizado.
8: Estamos construyendo una nación donde cada familia ecuatoriana puede nuevamente creer en la posibilidad de vivir con dignidad, con seguridad y sobre todo con esperanza.
9: El Ecuador cambió.
7: Este jueves Noboa asistió al Consejo Permanente de la Organización de Estados Americanos, en donde defendió la declaratoria de conflicto armado interno para enfrentar a las organizaciones criminales.

0: China, Estados Unidos. Cita que marca al mundo.
1: El presidente de China, Xi Jinping, declaró que la relación con Estados Unidos es la más importante del mundo y que deberían ser socios, no rivales. Este jueves se ha desarrollado el primer día de agenda completa de la visita oficial de Donald Trump a Beijing, que sienta las bases para nuevos negocios y cooperación, aunque quedan sombras sobre temas críticos como la guerra en Irán y el futuro de la isla de Taiwán.
2: En las inmediaciones del Gran Salón del Pueblo, Donald Trump recibió una solemne bienvenida por parte del gobierno chino. El presidente Xi Jinping destacó como anfitrión aquí y también durante la visita al sitio conocido como Templo del Cielo, altar de sacrificios imperiales y lugar con edificios de culto que son patrimonio de la humanidad de la UNESCO. Tuvieron una reunión a puerta cerrada por aproximadamente 2 horas, encuentro que puso de manifiesto importantes contrastes en la relación, porque entre China y Estados Unidos hay una competencia estratégica, interdependencia económica y tensiones geopolíticas. Xi Jinping declaró que el mundo se encuentra en una nueva encrucijada y preguntó: ¿podemos afrontar juntos los desafíos globales y brindar mayor estabilidad al mundo? ¿Podremos construir juntos un futuro brillante para nuestras relaciones bilaterales en aras del bienestar de ambos pueblos y del futuro de la humanidad? Estas son las preguntas vitales para la historia, dijo, que nosotros como líderes de las principales naciones debemos responder juntos. Trump reconoció el liderazgo del presidente chino y dijo: espero con muchas ganas nuestra conversación. Hay quienes dicen que esta es quizás la cumbre más grande de la historia. Es un honor estar con usted, es un honor ser su amigo, y la relación entre China y Estados Unidos va a ser mejor que nunca. Trascendió, sin embargo, que Xi Jinping advirtió que mucho dependerá de la gestión de Estados Unidos respecto de la isla de Taiwán, que si bien tiene un gobierno autónomo, es reclamado por China, pero recibe apoyo militar de Estados Unidos. China advierte que de no actuar con cautela puede haber futuros conflictos. Sobre Irán, han coincidido en que la República Islámica no debe tener armas nucleares y que el estrecho de Hormuz debe permanecer abierto. China tiene alta dependencia del petróleo iraní y Trump espera que ejerza más presión. En paralelo, se efectuaba la reunión de poderosos empresarios estadounidenses con contrapartes chinas. Es ahí donde se discutieron futuros negocios. En el banquete de la noche, Xi Jinping dijo: nuestros dos países deben ser socios, no rivales. Y echó mano a la frase de Trump de hacer grande a Estados Unidos otra vez cuando mencionó: lograr la gran revitalización de la nación china y hacer que Estados Unidos vuelva a ser grande pueden ir de la mano. Luego, Trump estuvo a cargo del brindis e invitó al mandatario chino a visitar Estados Unidos en septiembre.
3: Para la pausa y más adelante en Televisando, el IES con menos dinero para medicinas e insumos para los asegurados. Ya les mostramos las cifras de los recortes y cómo impacta esto en los bolsillos de los afiliados en un especial de Televisando.
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1: En Alguací, parroquia de Mejía, las fuertes lluvias destruyeron parte de la red vial, afectaron acueductos, arrastraron animales de granja y dañaron cultivos en varios barrios. La población mantiene la limpieza, pero pide apoyo y medidas de prevención.
33: Este es el principal daño que se reporta en la parroquia de Alguací, en el cantón Mejía. La calle Melchor Noroña, que conecta más de 15 barrios occidentales, soportó toda la fuerza de la naturaleza. El agua, lodo y piedras descendieron desde las faldas del Cerro El Corazón. Tras el aguacero registrado este miércoles, la fuerza de la corriente desbordó quebradillas y acequias del sector de San Cayetano, La Estación y San Roque. Toda la noche y madrugada los habitantes iniciaron las labores de limpieza. Este tanquero de una hacienda lechera de la parte alta quedó en el filo de la peña.
34: Mi casa es la primera que se inunda, la primera que se afecta. Como usted puede mirar, el patio es una piscina de lodo, los cuartos no son cuartos, son piscinas de lodo, y prácticamente con mi hijo dormimos en el lodo.
33: Cultivos destruidos y animales de granja arrastrados.
35: 15 centímetros más o menos de la altura del agua ahí, pero ya los pequeños no se pudo hacer nada. Los grandes sí son los que se salvaron.
33: Gobiernos locales continúan sumando los daños. Mientras tanto, la maquinaria local y provincial trabaja en la limpieza del material que ingresó a las viviendas en 20 de los 37 barrios de la parroquia. El sistema de agua potable también se afectó y por ello empezó a llegar el abastecimiento en tanqueros. Las clases presenciales fueron suspendidas y en todos los planteles educativos de la parroquia se activó la virtualidad. Los habitantes reclaman apoyo a las autoridades y medidas de prevención para evitar que nuevas emergencias se reporten en la zona.
3: En Quito, el abastecimiento de combustibles todavía es irregular, sobre todo de gasolina extra. Adriana Bermeo está en una de las estaciones de servicio del norte de la capital y nos tiene los datos. Adelante.
0: ¿Qué tal? Muy buenas tardes. La disponibilidad de combustible en Quito aún no logra normalizarse. Sin embargo, a diferencia de días anteriores, hoy la mitad de las gasolineras en las que verificamos la distribución contaban con todos los combustibles. Y para decirlo, nos remitimos a los datos. Este jueves recorrimos 16 gasolineras del norte, sur y los valles de Tumbaco y Cumbayá. 8 vendían todos los combustibles, pero 6 no tenían ni extra ni súper. Y 2 más solo contaban con súper. En las estaciones de servicio en las que sí tenían el producto, hubo filas, pero no tan extensas como los días anteriores. Igual nos encontramos con conductores que reportaron que habían recorrido varios puntos de distribución para encontrar extra.
2: Vengo visitando 3 gasolineras, pero no hay la venta de la gasolina extra.
0: ¿Va a seguir el recorrido?
2: Sí, porque necesito gasolina.
4: La verdad sigue lo mismo, complicado el conseguir gasolina.
5: He pasado por 5 gasolineras en Quito y una en Cumbayá y nada.
0: Otra de las novedades que encontramos este jueves es que en las gasolineras que sí había extra ya no se estaba vendiendo con cupo, sino a libre demanda. Y el diésel continúa con un normal abastecimiento. Es el reporte desde Quito.

0: aquí es Salud en Bancarrota.
1: Hoy le contamos que medicinas escasas, cirugías rezagadas y pacientes obligados a pagar de su bolsillo serían, según expertos, el resultado del deterioro financiero del seguro de salud del IES, que impacta en la atención a millones de afiliados en el Ecuador. Carla Delgado nos cuenta más.
2: El deterioro financiero del seguro de salud del IES se refleja en la atención cada vez más deficiente a los asegurados.
3: Me da ganas de llorar porque hoy vine para coger un turno y no pude tener ese turno.
2: El ejemplo más claro es la reducción en el presupuesto para medicinas e insumos. En 2025 se pagaron 335 millones de dólares en medicinas, mientras que en 2018, por ejemplo, la cifra fue de 568 millones. Para Francisco Bolaños, experto en seguridad social, la falta de financiamiento se traduce directamente en la crisis que enfrentan los pacientes.
4: Es por esta falta de capacidad instalada en el IES y esta deficiencia en términos financieros.
2: Pero no solo eso. Las administraciones del IES han preferido, sin explicar por qué, quitar la operatividad de sus propias unidades médicas para pagar a prestadores externos de salud. En 2025 el pago a prestadores externos fue de 692.9 millones de dólares, equivalente al 60.88% del total de gastos del fondo, mientras que los recursos destinados a las unidades médicas propias fueron de apenas 307.7 millones.
5: Si el IES no se fortalece, si las instituciones privadas siguen aumentando, entonces obviamente nunca vamos a tener un IES que soporte a sus afiliados, sino que dependa de prestadores de externo, y las unidades internas comienzan cada día a tener menos servicios, menos pacientes.
2: Advierten que el panorama podría agravarse si no se realizan cambios estructurales en el modelo de financiamiento y gobernanza. Entre las recomendaciones plantea que las primas se definan según el riesgo y prevalencia de enfermedades de cada grupo.
4: Cualquier reforma que se haga para mejorar los ingresos y cobrar a quienes sí pueden pagar es el aspecto social y de solidaridad que debe tener este seguro. Es decir, que se subsidie solo a las personas que necesitan el subsidio.
2: Mientras eso no ocurra, la deuda continuará creciendo. Solo hasta noviembre de 2024 el Estado mantenía una deuda de 17 mil millones de dólares con el seguro de salud del IES. Una cifra que se convierte en una bola de nieve si no se toman decisiones urgentes. El caso continúa a la espera de un pronunciamiento del Instituto Ecuatoriano de Seguridad Social.
1: Mañana, en una nueva entrega de Televistazo, se mostrará lo que viven los afiliados que, a pesar de que cumplen con sus pagos, no acceden a turnos, a cirugías, a medicinas.
6: Luego de la pausa, José Serrano no será deportado desde Estados Unidos. Ya les contaremos cuál será el destino del exministro del Interior y figura clave del correísmo.
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9: Mi carácter impulsivo me hacía reventar en cólera la menor provocación. 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
1: Mañana, en una nueva entrega de Televistazo, se mostrará lo que viven los afiliados que, a pesar de que cumplen con sus pagos, no acceden a turnos, a cirugías, a medicinas.
6: Luego de la pausa, José Serrano no será deportado desde Estados Unidos. Ya les contaremos cuál será el destino del ex.

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1: Yo también me cambié al nuevo Cubito Ranchero.
2: Mi carácter impulsivo me hacía reventar en cólera la menor provocación. La mayor parte de las veces después de uno de esos incidentes, me sentía avergonzado y me esforzaba por consolar a quien había dañado. Un día mi consejero, quien me dio dando excusas después de una explosión de ira, me entregó un papel liso y entonces me dijo, estrújalo. Asombrado, obedecí e hice una bola con el papel. Luego me dijo, ahora déjalo como estaba antes. Por supuesto que no pude dejarlo como estaba. Por más que traté, el papel quedó lleno de arrugas. Entonces mi consejero habló. El corazón de las personas es como ese papel. La impresión que dejas en ese corazón que lastimaste será tan difícil de borrar como esas arrugas en el papel. Aunque intentemos enmendar el error, ya está marcado. Por un impulso no nos controlamos y sin pensar arrojamos palabras llenas de odio y rencor. Y luego, cuando pensamos en ello, nos arrepentimos. Pero no podemos dar marcha atrás. No podemos borrar lo que quedó grabado. Y lo más triste es que dejamos arrugas en muchos corazones. Por eso los invito a que desde hoy sean más comprensivos y más pacientes. Pero en especial, aprende a dejar el orgullo a un lado y haz como haría un valiente. Pide perdón y reconoce tu error.
3: 13 horas con 30 minutos. 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
4: Los rituales mortuorios afroecuatorianos son expresiones de un grupo humano que, recreando la simbología recibida, refuerza su propia identidad.
5: Es que los alabaos los canta la muerte. Entonces, pero lo bueno de esto es que son, mira que los alabaos son solamente una décima convertida en canto. Tú puedes cantar de dos formas. La una es que si la persona ha sido muy buena, le pones versos buenos. Hay unos que chocan. Lo que intentamos en los alabados es como decir lo bueno que fue él y qué bueno que recordarlo. Por ejemplo, hay uno que se llama Muerte Triste. Muerte triste, muerte tirana, ¿dónde queda el cuerpo y a dónde reposa el alma? ¿Dónde queda el cuerpo y a dónde reposa el alma? Mi papá murió. Mi padre, cuando murió, me dijo que no llorara, que echara las penas al mundo, pero que no lo olvidara.
4: La Asociación Ecuatoriana de Radiodifusión, en convenio con la Universidad
6: Estados Unidos, pero permanecerá en una cárcel en Miami. Una jueza le entregó una protección siguiendo los parámetros de la Convención contra la Tortura. Diego Puente con el reporte.
7: El exministro del Interior del correísmo y expresidente de la Asamblea, José Serrano, no será deportado desde Estados Unidos a Ecuador. La jueza de migración de Estados Unidos, Romy Lerner, suspendió dicho proceso, otorgándole protección bajo la Convención contra la Tortura de las Naciones Unidas. Aunque la jueza no aceptó el pedido de asilo solicitado por Serrano, con su decisión le permite permanecer en Estados Unidos bajo prisión. Debido a que la convención prohíbe deportar a una persona a un país donde pueda ser torturada o sufrir abusos graves. La ley federal también reconoce estas salvedades. El fallo de la jueza se tomó ayer miércoles, según confirmó la hija del exministro, Verónica Serrano, a la agencia EFE, pero se lo hizo público este jueves. El ministro del Interior, John Reinberg, se pronunció por este hecho.
8: Vamos a esperar pacientemente. Estados Unidos es un país que coopera con Ecuador, que trabaja con el Ecuador, un socio estratégico. Así que vamos a esperar que se tomen las decisiones que sean para que él sea enviado acá al Ecuador.

0: donde cumplirá en la cárcel lo que la justicia determine.
1: Serrano fue detenido en Estados Unidos el 7 de agosto de 2025 por agentes del Servicio de Migración y Control de Aduanas, ICE, afuera de su casa, por exceder el tiempo de su visa de turismo y a pesar de tener en trámite el pedido de asilo. Los familiares señalaron que la detención se trató de una operación dirigida. En Ecuador, Serrano tiene vigente una orden de prisión preventiva luego de que la fiscalía lo vinculara como presunto autor intelectual en el asesinato del candidato presidencial Fernando Villavicencio, ocurrido en 2023.

0: Asamblea. Cuentas del primer año.
1: El presidente de la Asamblea, Nils Olsen, hizo la rendición de cuentas del primer año de su gestión. No tomó en cuenta cifras, habló de los beneficios de las leyes aprobadas. Patricio Díaz estuvo en el acto, nos cuenta que anunció también reformas como su prioridad para el siguiente año.
2: El acto no fue sencillo, más bien parecía tomar protocolos y detalles de una posesión. Las autoridades y asambleístas entraban en la alfombra roja, bajo las banderas de todas las provincias. Llegó la vicepresidenta María José Pinto, también la presidenta del CNE, Diana Tamaín. Adentro, monitores adicionales a los habituales de la asamblea. Arreglos florales en forma de la bandera del Ecuador. Llegó la hora del ingreso del presidente del Legislativo, Nils Olsen. Entró un pleno lleno, con un grupo de música en vivo.
3: Yo soy ecuatoriano, sí señor.
2: Abrazos, fotos y aplausos. Era el informe del presidente de la Asamblea. Su rendición de cuentas. No fue tradicionalmente desde el podio. Se tomó la parte central del pleno.
4: No vengo a esconderme detrás de tecnicismos ni de cifras que la gente no siente como propias.
2: Sí recordó 24 leyes aprobadas en este año y antes de entrar en más números, prefirió hablar de los beneficios de esas normas. De las reformas al COTAT, a la ley de contratación pública. Destacó en especial las leyes para enfrentar al crimen organizado.
5: Y cuando esta guerra se gane, porque la vamos a ganar, quienes hoy están arriesgando su vida en las calles, que sepan algo. Esta Asamblea Nacional está de su lado.
2: Y convocó a un representante de la policía que resaltó los beneficios para la fuerza pública. También participó una estudiante de la Escuela Politécnica, resaltando la ley de educación dual. Y Cristian, un paciente oncológico que destacó la importancia de la ley de atención integral del cáncer. A la cita llegaron solo los asambleístas de su bancada y sus aliados. Les agradeció y anunció tres reformas que se comprometió a tramitar. Una ley para los emprendedores, reformas al COIB y al Código de la Función Judicial.
6: Los jueces corruptos deberán responder como delincuentes.
2: Casi no habló de fiscalización. Dijo que esta rendición de cuentas era ciudadana y por eso ellos estaban en las primeras filas. Así el presidente Olsen cerró su informe de un año de gestión.
1: Por cierto, esta noche en nuestro informativo estelar de las 19 horas le vamos a contar cómo fue cambiando la conformación política de la Asamblea para darle una mayoría al oficialismo y aislar a la oposición.
7: Está excluido el delito.
8: ¿Quieres abortar la elección?
9: Anuncia que ya no tiene reservas de combustibles y culpa a Estados Unidos por la precaria situación de la isla. Los apagones son de 20 horas y más y anoche muchos salieron a las calles a protestar. El informe con Ileana Suárez.
10: Nuevos apagones en Cuba hicieron que sus habitantes salieran a las calles para exigir soluciones.
11: ¡Libertad! ¡Libertad!
10: Videos en redes sociales muestran incendios provocados y cacerolazos en municipios como Marianao, 10 de octubre, Regla y el Reparto Bahía, en La Habana del Este, tras pasar más de 20 horas sin luz. El ministro de Energía y Minas, Vicente de la O. Levy, aseguró que esto se debe a que se quedaron sin reservas de combustible y responsabilizó a Estados Unidos.
12: Están las sanciones de los Estados Unidos al tema combustible, directamente a los temas arancelarios, a los temas precios, a los temas de los buques.
10: El 31 de marzo llegó un buque ruso con 100.000 toneladas de crudo, del cual se obtuvieron gasolina y otros combustibles, pero ya se terminó. Y ahora los cortes de electricidad afectan a más del 65% de la isla. Washington ofreció una ayuda de 100 millones de dólares, con la condición de que sea distribuida por la Iglesia Católica. El canciller cubano Bruno Rodríguez confirmó en su cuenta X que aceptarán la donación, aún tomando en cuenta la incongruencia de la aparente generosidad de parte de quien somete al pueblo cubano a un castigo colectivo. El gobierno cubano no tiene como práctica rechazar ayuda extranjera. Tampoco tiene inconvenientes en trabajar con la Iglesia Católica, con cuyo esfuerzo de cooperación tiene una experiencia larga y positiva de trabajo conjunto. El jefe de la diplomacia estadounidense, Marco Rubio, en declaraciones a Fox News, sostuvo que la crisis cubana solo responde a la mala gestión económica interna.
1: Se acercan las elecciones presidenciales en Colombia y entre las 14 fórmulas inscritas para los comicios del 31 de mayo, hay tres candidatos que encabezan la intención de voto. Uno de ellos es Abelardo de la Espriella, del movimiento Defensores de la Patria.
10: Abelardo de la Espriella, del movimiento Defensores de la Patria, figura entre los candidatos con opciones de avanzar a una segunda vuelta en las elecciones presidenciales de Colombia. Este abogado penalista de 47 años, casado, es un outsider en la contienda. Sin experiencia previa en política, tiene un discurso ultraconservador. Es admirador de líderes de extrema derecha y respalda la economía de libre mercado. Es un duro crítico de la política de paz total impulsada por el presidente colombiano Gustavo Petro. Ha centrado su campaña en una propuesta de mano dura contra el crimen organizado, incluyendo bombardeos y fumigación de cultivos ilícitos, medidas restringidas por la legislación colombiana. Su comportamiento en entrevistas durante la campaña ha generado controversia.
13: Pero miren esta foto.
10: El lunes, en el programa de radio independiente Piso 8, el político mostró una imagen suya en un teléfono celular e hizo énfasis, entre risas, en cómo se marcaba su entrepierna en la foto. Aseguró que ese episodio le ha sumado votos de las mujeres y luego tuvo que pedir disculpas. No,
13: amor, pero ¿qué más ves?
14: Pero como tu pregunta tiene veneno.
10: A punto seguido, el 12 de mayo, en una entrevista en vivo, le dijo a la periodista María Lucía Fernández, de Noticias Caracol: la ignorancia es atrevida. Esto luego de que ella le preguntara por una frase que él mismo había dicho años atrás, que la ética no tiene nada que ver con el derecho.
15: Pero ¿para qué pelea con los periodistas?
14: No, yo no estoy peleando. Lo que pasa es que la ignorancia es atrevida y perdóname, te lo digo con total claridad.
10: Expresiones que han sido ampliamente criticadas. Así, de la Espriella crea una imagen mediática entre escándalos, negocios y espectáculo, y ahora busca dirigir Colombia.
16: ¡Colombiano, ganaremos en primera!
9: Luego de la pausa, Independiente del Valle conquistó un nuevo título nacional. Anoche se llevó la Supercopa Ecuador luego de golear Universidad Católica. Ya regresamos con más detalles.
17: Del incendio.
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21: Mire, si va a acampar en remolque con un bebé muy pequeño, especialmente en compañía de varias personas y dispone de un espacio muy limitado, hágale al niño una cama dentro de la tina de baño. Si la acojina muy bien con un cobertor o una colchoneta, el bebé dormirá cómodamente sin riesgo alguno. ¡Hasta pronto!
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22: Cada vez estoy más convencido de que gran parte de nuestro esfuerzo como adultos lo invertimos en la búsqueda de lo que estuvo fuera de nuestro alcance durante la niñez. Mientras más doloroso haya sido el vacío original, tanto mayor será el esfuerzo por llenarlo más tarde en nuestra vida. Por ejemplo, una amiga mía llamada Marta tiene un padre que nunca satisfizo las necesidades de amor, atención y aceptación que ella tenía cuando era niña. Pero un día, ella se enteró por casualidad de que su papá había sido tratado muy mal y herido emocionalmente cuando era niño. Su padre y su madre habían muerto cuando él era un muchacho, y su tía, a quien se lo habían enviado, era tan severa que le prohibió llorar. Después de enterarse de eso, Marta repentinamente vio a su papá de una manera diferente. Él no era simplemente un padre que rechazaba a su hija, sino un hombre con un impedimento emocional. Con frecuencia, los seres queridos que continuamente nos hacen sentir frustrados y desilusionados actúan como reacción a las heridas profundas de sus años de formación. Si reaccionáramos compasivamente hacia ellos, en vez de esperar que se conviertan en la clase de personas que no pueden ser, podríamos transformar a nuestras familias, que son campos de batalla, en lugares de armonía. Les habla el Dr. Dobson, de Enfoque a la Familia.
20: Llegó el momento de conocer y aprender algunos truquitos para el hogar.
21: tal, mis amigas? ¿Cómo están? Ahora les tengo un buen consejo para quitar las manchas de saliva del bebé. Cuando su bebé escupa en su ropa, límpiala fácilmente frotando la parte afectada con un poco de bicarbonato húmedo, pasándole luego un paño seco. Las manchas y el olor a saliva desaparecerán enseguida. Por precaución, lleve siempre un frasco con este producto en la bolsa de los pañales del niño, pues le servirá también para limpiar la saliva en la ropa de cama y en las alfombras en caso de que el niño escupa cuando usted se encuentre de visita. Interesante, ¿verdad?
20: 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Presentamos las recomendaciones de Homero el jardinero.
0: Hola, muchachita, ¿cómo estás?
3: Muy bien, Homerito, bien que le veo. Quiero que me ayude.
0: Claro, sí, ¿qué te sucede?
3: Mire, Homerito, cada vez que voy a mi jardín me molesta una cantidad de insectos voladores que me zumban en la cara y en los oídos. Le juro que no me dejan regarlo y cuidarlo.
0: Pues fácil, cariño, fácil. Solamente tienes que protegerte con una red de tejido abierto atada por detrás de tu cabeza, de modo que cubra tu rostro y orejas. Así podrás trabajar más cómoda y tranquila. ¿De acuerdo?
3: Gracias, Homerito. Usted sí que es lo máximo.
20: Estas fueron las recomendaciones de Homero el jardinero.
22: ¿Cuál es la razón principal del fracaso en la escuela secundaria? La respuesta podría sorprenderle. Según muchos maestros, la respuesta no es la pereza o la falta de habilidades para el estudio, sino la desorganización. El cuaderno de un estudiante que obtiene buenas calificaciones está organizado con separadores y carpetas para notas y tareas. La mayoría de las veces...
4: Campeón de la Copa, de la Supercopa de Ecuador.
1: El equipo negro y azul venció a Universidad Católica y Luigi también nos tiene algunas de las repercusiones.
23: Así es, Steffi, Pedro, amigos, muy buenas tardes. Independiente mantiene su racha favorable en el fútbol ecuatoriano. Veamos esas repercusiones de un nuevo título en el siguiente informe de Teo Pozo.
24: Independiente del Valle ganó su octavo título como plantel profesional de Primera División. El equipo negreazul goleó a Universidad Católica 3-0 en la final de la Supercopa Ecuador y se consagró en el estadio Gonzalo Pozo Ripalda. Los goles fueron marcados por el capitán del equipo, Junior Sornosa, por Mateo Carabajal y Ronald Briones.
25: Hemos hecho un gran trabajo, la verdad que es de felicitar a todos mis compañeros por el gran año que estamos haciendo. La verdad no es fácil encarar dos torneos cada tres días, más viajes, más todo.
26: Y nos queda el pasaje de Libertadores que es muy importante para nosotros también.
24: Los Rayados del Valle levantaron el trofeo y dieron una nueva vuelta olímpica. Con esto IDB se consolida como el mejor club del último lustro en el fútbol ecuatoriano. Su principal fortaleza es la plantilla. IDB tiene dos o tres jugadores competitivos por puesto. Además continúa formando y vendiendo jugadores. Es una de las mejores canteras del mundo. El director técnico uruguayo Joaquín Papa logró su segundo título como entrenador principal. El primero fue en Liverpool de su país en 2025. Ahora el gran desafío de los dirigentes es aumentar el número de hinchas para un cuadro que también lidera y con comodidad el torneo local.
23: Y así queda el palmarés de títulos oficiales de Independiente del Valle. Ya son 8 campeonatos. El primero fue la Copa Sudamericana, ahí en el año 2019. Luego ganó su primera Liga Pro en el 2021. En el 2022 fue campeón de la Copa Sudamericana y también de la Copa Ecuador. Hubo doblete. En el 2023 ganó por primera vez la Supercopa Ecuador y también ganó la Recopa Sudamericana. Hay que recordar que ese año fue finalista en la Liga Pro 2025, logró ser campeón y ahora suma como su octavo título la Supercopa Ecuador del 2026. Hablemos de Mundial porque miles de personas despidieron a la selección de Irán antes de su viaje al Mundial 2026 en una ceremonia marcada por el fuerte contexto político y militar que vive ese país. El evento se realizó en Teherán entre banderas, mensajes nacionalistas y la presentación oficial de la nueva camiseta del equipo. Durante el acto, los jugadores aseguraron que buscarán representar la dignidad de Irán en medio de la tensión con Estados Unidos e Israel. Mientras tanto, persiste la incertidumbre sobre el ingreso de una parte de la delegación iraní a territorio estadounidense debido a restricciones migratorias y presuntos vínculos políticos de algunos dirigentes. Y la organización del Mundial 2026 en Nueva York y Nueva Jersey anunció una importante reducción en los costos del transporte para los aficionados. Los autobuses entre Manhattan y el estadio MetLife pasaron de costar 80 a 20 dólares, mientras que los boletos de tren también bajarán de precio gracias al apoyo de patrocinadores y pasarán de 150 a 105. Las autoridades buscan facilitar el acceso al estadio, que no cuenta con accesos peatonales y será sede de 8 partidos del torneo, incluido el duelo entre Alemania y Ecuador el 25 de junio.
20: Llegó el momento de conocer y aprender algunos truquitos para el hogar.
21: ¿Qué tal, mis amigas? ¿Cómo están? Ahora les tengo un buen consejo para quitar las manchas de saliva del bebé. Cuando su bebé escupa en su ropa, límpiala fácilmente frotando la parte afectada con un poco de bicarbonato húmedo, pasándole luego un paño seco. Las manchas y el olor a saliva desaparecerán enseguida. Por precaución, lleve siempre un frasco con este producto en la bolsa de los pañales del niño, pues le servirá también para limpiar la saliva en la ropa de cama y en las alfombras en caso de que el niño escupa cuando usted se encuentre de visita. Interesante, ¿verdad?
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2: Crema anticelulítica casera. La cafeína es un estimulante que, aplicado tópicamente, ayuda a romper las células de grasa. Reactiva las células de grasa, reactiva la circulación de la zona y actúa como un potente lipolítico natural. Las ventajas de aplicar la cafeína directamente en la piel es que no tiene los efectos secundarios de la ingestión de cafeína y que, al ser aplicada localmente, el efecto es más rápido y efectivo. Si quieres probar sus efectos, haz un café corto bien cargado, preferiblemente una variedad intensa. Mezcla el café con los restos de café molido y añade crema hidratante hasta que consigas una crema que puedas untar en el cuerpo. Envuelve la zona tratada con papel film transparente y deja actuar por 20 minutos. Puedes aumentar su eficacia si aumentas el calor en la zona con el aire caliente de un secador. Pasando los 20 minutos, dúchate y listo. Conseguirás hacer el tratamiento en un par de veces por semana y notarás que tu celulitis mejora en poco tiempo. Si lo combinas con dieta y ejercicio y también bebes mucha agua, conseguirás tu objetivo mucho antes de lo que imaginas. Para eliminar o mejorar la celulitis, también puedes tomar infusiones de varias plantas con propiedades medicinales y estéticas.
22: En el matrimonio como en el noviazgo hay una simple regla básica para la intimidad. Tome su tiempo. Según el doctor Donald Joy, una pareja establece un lazo más estrecho cuando va lenta y sistemáticamente a través de las diversas etapas de intimidad durante su noviazgo y el comienzo de su matrimonio. Cuando llegan a las etapas más avanzadas, como cuando las parejas se besan apasionadamente la primera vez que salen juntos, o tienen relaciones sexuales poco tiempo después, sin aún haberse casado, algo precioso se pierde y el vínculo emocional es dañado. Frecuentemente los matrimonios más fuertes ocurren cuando las parejas han ido lenta y deliberadamente a través de las etapas progresivas de intimidad física, esperando a tener la consumación sexual durante la luna de miel. Los esposos frecuentemente cometen el error de precipitar su intimidad o no apreciarla como debieran, pero también establecen una mejor unión cuando regularmente viajan a través de los pasos de intimidad: tocarse, conversar, tomarse de las manos, mirarse a los ojos y desarrollar recuerdos es tan importante para las parejas en sus años de madurez como para las parejas traviesas de 20 años de edad. Así que a los enamorados de todas las edades les digo: disminuyan la velocidad. Hagan que dure. Tomen su tiempo. Les habla el Dr. Dobson, de Enfoque a la Familia.
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21: ¿Qué tal, amigas? Hoy les quiero recomendar algo práctico para cuando usted vaya a pintar con rodillo. Escuche. Al terminar de pintar con rodillo y pueda limpiar la charola en donde pone la pintura, fórrela con papel aluminio usando un rollo de los más anchos. La charola estará limpia y no habrá necesidad de lavarla. Un trabajo que es muy desagradable. Práctico, ¿no? ¡Hasta luego!
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6: El chigualo parece ser que es un término de origen manabita, pero se lo utiliza en Esmeraldas como forma de celebración en algunas ocasiones navideña o en nacimientos o villancicos, pero sobre todo en el velorio de los niños pequeños.
7: Los chigualos no son otras cosas porque en el tiempo de la esclavitud se consideraba que un niño que se moría en su proceso de niñez no tuvo esa vida tan cruel del proceso esclavista, entonces no vivió ese momento tan duro, tan difícil, de tanta maldad, que entonces se lo entierra con alegría. Es ahí que aparecen los chigualos, se lo chigualea al muchacho. Es toda una fiesta, porque ahí se utilizan el cununo, se utilizan el bombo, se utilizan las maracas, se utiliza el guasá y se utiliza ahora sí el chigualo. ¿El chigualo cuál es? Empuje la balsa y dele pa' afuera, Carmela llega desde el mar afuera. ¿Y por qué cree usted que decían el tema del empuje en la balsa? Porque en el pueblo, en los pueblos de la zona norte, para enterrar a un angelito, había que ir a hacer balsas, se hacían balsas. Balsas, una que juntaban algunas canoas, se ponían unas balsas y encima de la balsa la gente subía, se ponían los bombos y entonces había que empujarla. Llevaban el angelito y le iban cantando con bambuco, porque era una fiesta. Entonces la vieja esta en el tiempo, que a mí me sale muy mal, pero cantaban. Ahí que empuje la balsa y dele pa' afuera, Carmel ha llegado en el mar afuera. ¿Sí? Entonces eran más cosas, más rítmicas. Los chigualos son una cosa, ya te estoy hablando, el tema de la alegría, no por el muerto, sino porque no vivió ese proceso difícil que vivieron los adultos en este tema, el proceso de la esclavitud, de la maldad. Entonces, más bien en ese sentido se cantan los chigualos.
6: 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Será hasta la próxima entrega.
8: Los problemas con el dinero son una de las fuentes más comunes de conflicto en el matrimonio. Aún así, los recién casados comienzan a ir por el camino hacia la destrucción cuando usan tarjetas de crédito indiscriminadamente y piden préstamos para comprar cosas que no necesitan realmente. Frecuentemente, los recién casados se encuentran discutiendo sobre el dinero y las tarjetas de crédito porque sus cónyuges tienen sistemas diferentes de valor que el suyo propio. A mi padre, por ejemplo, le gustaba cazar y no le importaba gastar 3 cajas de balas de escopeta en una tarde de caza. No obstante, si mi madre gastaba una cantidad igual de dinero en un pelador de papas que no servía, él consideraba que eso había sido un derroche. Pero, aunque una pareja esté de acuerdo o no, el comprar a crédito es un desastre potencial. Por eso, el autor y consejero financiero Larry Porquet dice: los recién casados deberían ponerle una etiqueta a sus tarjetas de crédito que dijera: peligro, tenga cuidado. Él dice, el mantenerse sin deudas es una de las mejores maneras para conservar un matrimonio y una relación saludable. Se pueden evitar muchos conflictos cuando los cónyuges expresan sus puntos de vista sobre el uso del dinero y se ponen de acuerdo sobre cómo deben gastarlo. Y cuando el presupuesto esté agotado, guarde la billetera en el bolsillo.

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1: El doctor José Navas, ¿la asamblea de mayoría oficialista ha archivado o evitado que se hagan juicios políticos en contra de ministros de Estado? ¿La asamblea ha blindado permanentemente al Ejecutivo como que el Ejecutivo es quien ordena a la asamblea en los tiempos actuales, doctor?
2: Recordemos que esta práctica no es reciente, puesto que cada gobierno de turno, cuando tiene su mayoría en asamblea, ¿qué es lo que busca? Una protección integral a sus miembros de sus partidos políticos, y pues no realizan la respectiva investigación conforme a lo que la norma establece. A su vez, pues, lastimosamente, esto sí es vergonzoso que, existiendo conductas que son necesarias juzgar y que obviamente los juicios políticos, ¿qué es lo que tratan de hacer? Una censura, o que tengan una responsabilidad directa por sus errores, y pues la asamblea mismo es la que protege o blinda. Cuando se tiene una mayoría dentro del legislativo, se prevé que van a proteger para que no tenga ningún problema a futuro. Y obviamente el Ejecutivo, lastimosamente, lo que está haciendo a nivel nacional no es correcto, y cada uno tiene una responsabilidad en función de lo que ejerza. Los famosos juicios políticos, como vemos, a veces son circos mediáticos que no cumplen sus funciones, pues se pasa supuestamente que han realizado los informes y que es necesario iniciar un juicio político, y llega la votación y ¡pum!, se cayó, y que no hay necesidad porque no hay mayoría en el quórum, etcétera. Claro, nosotros estamos viendo que a las minorías o grupos que no están acorde a la ideología del gobierno, se los pone, se los bloquea, pero no tienen voz ni voto. Esto, como se dice, el que la hace la paga. Pues recordemos en el tiempo de RC5, cuando tenía la mayoría en la asamblea, hacia entonces creo que con la misma vara que se mide, pues serás juzgado.
3: Horas con 3 minutos. 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

0: El niño y su sombra.
1: El niño de un pueblo griego tenía que ir a la escuela de un pueblo vecino, a una hora de camino a pie. Su madre le llevó el primer día de clases y para llegar a tiempo salieron de su casa al amanecer.
0: Cuando habían recorrido apenas 300 metros, el niño olvidó el propósito de aquella excursión y quedó abstraído ante su propia sombra, que hacía que el niño se sintiera un gigante de 30 metros de altura.
1: De pronto, la madre se detuvo y mirándole directamente a los ojos, le aconsejó: "No contemples tu sombra al amanecer, hijo. Mírala solo al mediodía".
2: 14 horas con 16 minutos.
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1: El señor César Martínez, el sector del transporte urbano, del sector interparroquial, interprovincial, el sector del taxismo, solicita en los tiempos actuales la revisión de las tarifas en el transporte. ¿Qué podemos comentar? ¿Qué podemos analizar? Las posibilidades de que sean estudiadas, analizadas por parte del municipio ambateño.
2: Voy a decir lo puntual que dice la norma, ¿no? Para el municipio no es una opción revisar el valor de los pasajes, el valor de la carrera mínima. Para el municipio es una obligación, porque cuando el municipio en el año 2008, el 13 de febrero exactamente, asumió las competencias, asumía con todos estos temas, ¿no? Administrar, regular, controlar, y dentro de administrar el tránsito y el transporte en la ciudad de Ambato, el municipio tiene la obligación de revisar el valor de los pasajes, el valor de las carreras, como cuando nos revisan el valor del predio, cuando nos revisan el valor del agua potable, cuando nos revisan el valor de la recolección de basura, cuando nos revisan el valor de las mejoras que estamos pagando año tras año. Esa misma competencia igualita es el tránsito, y el municipio tiene la obligación de revisar el valor de la carrera mínima y el valor del pasaje urbano. No se da de vuelta. En esa resolución está muy claro que los pasajes y las carreras mínimas deben ser revisados cada 2 años. Entonces, si es que hubiera existido dirigencia responsable, que se aplique la norma. La norma está escrita, la norma está aprobada en sesión del Consejo Cantonal, revisión cada 2 años en función a la inflación. Y la inflación la hemos tenido full. El valor del diésel se ha elevado en un 300%, porque de $1.10 que costaba en el año 2014 a $3.10 en el año 2026, y del combustible de $1.48 a $3.16, también hay un 200% de incremento. Eso se llama inflación. Y a la inflación aplica la norma, aplica la resolución, revisión de carrera mínima, revisión de pasajes. Eso está escrito y publicado en el registro oficial del mismo municipio, no hay para qué entorpecer las cosas.
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0: 14 horas con 42 minutos.
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0: Los hombres y mujeres de los 50 a los 70 años tienen un regalo especial que ofrecer a las personas que les rodean. Ese regalo es la sabiduría acumulada a través de años de experiencia que puede animar y edificar y ofrecer esperanza en tiempos difíciles. En el pasado, los familiares vivían en la misma casa, tanto jóvenes como viejos, y podían escuchar perspectivas frescas con tan solo hablar de los sucesos del día a la hora de la cena. Pero hoy la mayoría vive lejos de su familia, y esta valiosa interacción entre generaciones ya no existe. Si usted está entrado en años, quisiera animarle a que se haga amigo de alguien más joven. A la descorazonada madre joven de un niño pequeño le gustaría mucho tener una amiga mayor que viniera a su casa a tomar café y le dijera, «Eso es normal. Recuerdo cuando yo me sentía igual que tú». El hombre joven necesita que alguien más viejo y más sabio le diga, «Estás haciendo lo correcto. Sigue así». Si usted es joven, busque a alguien mayor y con más experiencia que usted en su trabajo, vecindad o iglesia para pedirle consejos. Usted verá que la sabiduría es un regalo precioso y el compartirla beneficia tanto al que la da como al que la recibe.
1: 14 horas con 46 minutos.
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0: 14 horas con 50 minutos.
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1: El doctor Manuel Palate. Doctor, el plan maestro de movilidad de la ciudad de Ambato demora mucho tiempo. Debe determinar las estrategias para mejorar la movilización en nuestra ciudad.
2: Hablar del tema de transporte realmente resulta ya bien cansado. Sin embargo, de aquello tenemos que todos los días tocar este tema, por cuanto los ciudadanos que transitamos a pie o en vehículo, realmente es un caos en nuestra ciudad. Y las autoridades, en este caso la municipalidad, desde la Dirección de Tránsito, realmente nos están quedando en deuda. Por cuanto por años no se ha podido solucionar, sea en estos de vehículos formales e informales, digo formales, taxis, de buses, y los informales, los que no pertenecemos a ninguna de estas instituciones. Realmente es preocupante la situación, y desde la municipalidad ya son años y años de que realmente el plan maestro de movilidad realmente no presenten y no se apruebe dentro del seno del consejo para conocer cómo tenemos que comportarnos, quienes realmente conducimos vehículos, así también los ciudadanos, cómo tienen que transitar.
1: La ciudadanía espera acciones oportunas y eficientes para mejorar la congestión vehicular en el centro de la ciudad de Ambato. En este año, en el año 2025, desde el municipio de Ambato, se mencionaba que el presupuesto para la elaboración del plan de movilidad urbana sostenible en la ciudad ascendería a $400,000. Se gastó en consultorías esta plata, pero los resultados no se alcanzan, doctor.
2: No entendemos, porque cada administración han manifestado de que están ya próximos a presentar y que incluso los recursos económicos para realizar cualquier trámite, en este caso las consultorías, incluso hubo una agencia internacional, GTAC, no sé, se llamaba, que también ya tenía preparado y elaborado, pero no entendemos realmente a qué se debe de que se demoran tanto y por qué no ponen en conocimiento de la ciudadanía. Realmente es preocupante esta situación. Y no solamente por decir, sino porque constatamos y vivimos la realidad de la movilidad, que es preocupante para todos.
3: Horas con 5 minutos.
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0: Un equipo de científicos de la Universidad de Bangor, en el país de Gales, ha descubierto una criatura que podría ser el animal más antiguo conocido hasta ahora. El molusco, una almeja que vivía en aguas de Islandia, tiene entre 405 y 410 años.
1: Según el libro Récord de los Guinness, el animal más viejo que se ha encontrado hasta la fecha era otra almeja de la misma variedad descubierta en 1982, con 220 años. Sin embargo, un museo de Islandia conserva otro molusco de 374 años cuya autenticidad no ha sido todavía verificada.
0: Este nuevo hallazgo que le han llamado Ming por la dinastía china que estaba en el poder cuando nació, desbancaría a estas criaturas con las más longevas, ya que según cita la universidad en su página web, la edad del nuevo molusco que ha sido calculada contando los anillos de su concha estaría comprendida entre los 405 y los 410 años.
1: El profesor Chris Richardson de la Escuela de Ciencias Oceanográficas de la Universidad de Bangor ha dicho en declaraciones a la BBC que los incrementos de crecimiento de la almeja ofrecen un registro de cómo ha variado la tasa de crecimiento del animal de uno a otro año. Los cambios dependen del clima, la temperatura del agua, del mar y la alimentación del molusco, ha señalado.
0: Viendo a los animales se puede reconstruir el ambiente en el que crecieron porque son como grabadoras diminutas en el lecho del océano que integran señales sobre la temperatura y la alimentación en un periodo específico, dijo.
1: Lo que intriga a los científicos de Bangor es descubrir cómo han logrado estos animales desarrollar defensas excepcionales para retrasar de manera asombrosa el proceso normal de envejecimiento.
0: Si en la región ártica de Islandia la evolución ha creado un exitoso modelo de resistencia a los deterioros de la edad, es posible que una investigación sobre los tejidos de esta representación en la vida de Matusalén pueda ayudarnos a entender el proceso de envejecimiento, ha explicado el profesor Richardson.
2: 15 horas con 19 minutos.
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2: Independiente del Valle ganó su octavo título como plantel profesional de Primera División. El equipo negreazul goleó a Universidad Católica 3-0 en la final de la Supercopa Ecuador y se consagró en el estadio Gonzalo Pozo Ripalda. Los goles fueron marcados.

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1: Independiente del Valle ganó su octavo título como plantel profesional de primera división. El equipo negreazul goleó a Universidad Católica 3-0 en la final de la Supercopa Ecuador y se consagró en el estadio Gonzalo Pozo Ripalda. Los goles fueron marcados por el capitán del equipo, Junior Sornosa, por Mateo Carabajal y Ronald Briones.
2: Hemos hecho un gran trabajo, la verdad que es de felicitar a todos mis compañeros por el gran año que estamos haciendo. La verdad no es fácil encarar dos torneos cada tres días, más viajes, más todo.
3: Y nos queda el pasaje de Libertadores que es muy importante para nosotros también.
1: Los Rayados del Valle levantaron el trofeo y dieron una nueva vuelta olímpica. Con esto IDB se consolida como el mejor club del último lustro en el fútbol ecuatoriano. Su principal fortaleza es la plantilla. IDB tiene dos o tres jugadores competitivos por puesto. Además continúa formando y vendiendo jugadores. Es una de las mejores canteras del mundo. El director técnico uruguayo Joaquín Papa logró su segundo título como entrenador principal. El primero fue en Liverpool de su país en 2025. Ahora el gran desafío de los dirigentes es aumentar el número de hinchas para un cuadro que también lidera y con comodidad el torneo local.
4: Y así queda el palmarés de títulos oficiales de Independiente del Valle. Ya son 8 campeonatos. El primero fue la Copa Sudamericana ahí en el año 2019. Luego ganó su primera Liga Pro en el 2021. En el 2022 fue campeón de la Copa Sudamericana y también de la Copa Ecuador. Hubo doblete. En el 2023 ganó por primera vez la Supercopa Ecuador y también ganó la Recopa Sudamericana. Hay que recordar que ese año fue finalista en la Liga Pro 2025, logró ser campeón y ahora suma como su octavo título la Supercopa Ecuador del 2026.
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Una de las características lamentables de la vida en el mundo moderno es el alto nivel de inquietud que tanta gente experimenta hoy en día. La mayoría de nosotros a veces sufrimos desasosiego emocional de un tipo u otro. Para muchos, sin embargo, el temor y la inquietud son sus compañeros de cada día. Esta inquietud puede manifestarse como mareo, dolores de cabeza, náuseas, dolores de estómago, incapacidad para concentrarse y conflicto persistente con otros. Un par de sugerencias sensatas pueden ser de ayuda para los que se encuentran en esta situación. Primera, debemos cuidar nuestro cuerpo. Necesitamos dormir lo suficiente y tomar tiempo para hacer ejercicios y participar en actividades que nos relajen. Segunda, debemos buscar discernimiento. Comúnmente se cree que la inquietud general, como la agorafobia o algunos otros temores específicos, es consecuencia de sentimientos poderosos que se han reprimido y a los cuales debemos aprender a enfrentarnos. Si estamos amargados porque alguien nos hizo algo malo, debemos encontrar la manera de perdonar. Si estamos asustados de nuestro propio enojo, lujuria o concupiscencia, debemos aceptar nuestra imperfección.

0: 12:52.
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1: El proceso para elegir al próximo fiscal general vuelve a estar bajo cuestionamientos. La Comisión Cívica de Seguimiento detectó diferencias de hasta casi 8 puntos en las calificaciones otorgadas por el Consejo de Participación Ciudadana y Control Social durante la fase de méritos. Según el informe, uno de los casos que más llama la atención es el del actual fiscal encargado, Carlos Alarcón. Mientras el Consejo de Participación le otorgó 46,5 puntos en la fase de méritos, la Comisión Cívica sostiene que su carpeta debía alcanzar únicamente 40 puntos, es decir, una diferencia de 6,5. Así explica Marco Espinel, vocero de la comisión.
2: Pero llaman la atención casos como el del actual fiscal encargado, y más aún cuando no se ha publicado hasta el momento el informe individualizado de calificación, para tratar de entender de esta forma el por qué la carpeta del actual fiscal, Carlos Alarcón, tiene un mayor puntaje que el merecido.
1: También se identificaron diferencias en las calificaciones de otros postulantes. Por ejemplo, en el caso de Bolívar Espinosa, el Consejo de Participación le otorgó 42,25 puntos, mientras que la Comisión Cívica le asignó 34,50, es decir, una diferencia de 7,75 puntos. En el caso de Gabriel Pereira, la Comisión Cívica incluso le otorgó una puntuación superior a la oficial, 43,50 frente a los 39,50 del Consejo de Participación. Este informe advierte además que 5 aspirantes no debieron superar la fase de admisibilidad por inconsistencias en sus expedientes.
2: Estas calificaciones adicionales que se están entregando a ciertos postulantes llaman la atención al respecto de cómo se ha realizado el proceso.
1: Para el abogado penalista Pablo Encalada, las inconsistencias detectadas generan dudas sobre la rigurosidad de este concurso.
3: Porque la calificación de méritos debería ser algo muy simple, si es que ya establecido en el reglamento. Es una cuestión aritmética, es verificar el cumplimiento, un checklist, y con esto dar el puntaje. Entonces, que hayan variaciones de 5 o 8 puntos, como lo que se está denunciando, lo que quiere decir es que no se está haciendo el concurso con la seriedad que se debería.
1: Hasta el momento, el Consejo de Participación Ciudadana y Control Social no se ha pronunciado sobre las observaciones de la Comisión Cívica. Mientras tanto, el proceso suma nuevas tensiones tras la renuncia de Sandra Armijos, coordinadora del equipo técnico de apoyo al concurso para fiscal general.
4: Dieciséis horas con 2 minutos.
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0: 16 horas con 12 minutos.
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0: Gracias.
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2: César Martínez habla sobre la administración del transporte en la ciudad y la petición del alza de pasajes.
3: El mejoramiento del transporte no depende del transportista. El mejoramiento del transporte es absoluta responsabilidad de quien administra el transporte. Quien administra el transporte es el municipio de Ambato. Si hay ciudadanos que a determinado sector no llega el bus, que los horarios, que el tiempo de espacio entre bus y bus, es depende de la autoridad. En el año 2013, pues nuevamente, yo líder del transporte de Ambato y de Tungurahua, se hizo con absoluta responsabilidad el plan maestro de transporte, ¿no? Este plan maestro de transporte detalla horarios, detalla servicios, detalla sectores que no existe el bus, horarios que no sirve el bus, pero qué pena que en el año 2023, hace 3 años, se caducó el plan maestro de transporte. ¿Por qué no somos responsables como autoridades? Y ahí me refiero incluido a los señores concejales, que si sabían que hay un plan maestro, una ordenanza que se caducaba en septiembre del 2023, debieron haber iniciado el estudio en el año 2022, para que el día que se caduca la ordenanza, tengamos el nuevo plan maestro de transporte, que detalla horarios de buses, que detalla sectores, que detalla el tema del taxi, el tema de la camioneta, el tema del transporte escolar, el tema de las calles, de las avenidas, del tránsito, de la congestión vehicular. ¿Por qué no son responsables las autoridades y no actualizaron el plan maestro de transporte? ¿Por qué no es responsable el tema desde la gobernación? ¿Por qué quieren que el conductor del bus controle la delincuencia? El conductor del bus es un ser humano como cualquier otra persona que se dedica a manejar un bus. El conductor del bus no puede combatir la delincuencia, no puede detener al delincuente, no puede prohibir al delincuente. Es un tema de gobierno del tema del delincuente. Entonces, si hay un delincuente que sube al bus, asalta, roba, ¿por qué culpan al conductor del bus? Es un tema de Policía Nacional, es un tema de gobernación, es un tema desde el ministerio. Nada tiene que ver el conductor del bus. Pero lo más fácil es culpar a la parte más débil, al conductor del bus. No es responsabilidad de nosotros, cada autoridad tiene su función y no culpemos al que no se tiene que culpar. El tema de los sueldos. Los sueldos desde el año 2014 se han revisado 12 veces. Si no me equivoco, el sueldo en el año 2014 era 280, 290. Hoy está en el año 2026 en $480. Entonces, el salario básico unificado también se ha elevado y está en función a la canasta. Y dentro de la canasta familiar está el pasaje, está la movilidad, está la transportación. Si se revisa el valor del salario, ¿por qué no se revisa el valor de la carrera mínima y el valor del bus?
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6: 16 horas con 39 minutos.
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0: es curioso cómo en medio de una horrible discusión familiar podemos deshacernos del mal genio que teníamos en el mismo instante cuando suena el teléfono o el vecino toca la puerta? Les habla el Dr. Dobson, de Enfoque a la Familia. En ocasiones parece que tratamos peor a aquellos que amamos más, y los niños se dan cuenta rápidamente de esta hipocresía. ¿Alguna vez una vocecita le ha agarrado desprevenido al preguntarle por qué su voz se ha puesto tan dulce después de 20 minutos de haber echado fuego y veneno? Un senador de Estados Unidos, que tiene 4 hijos, dice que una vez su esposa lo agarró desprevenido al decirle: "Yo quisiera que alguna vez fueras tan paciente con tus hijos como lo eres con tu electorado". Todos somos culpables de vez en cuando de lo que llamo visión dividida, y tratamos a cierta gente con una indulgencia interminable y le justificamos todo, mientras les echamos la culpa inmediatamente a los que viven bajo nuestro techo. Nos imaginamos lo peor, señalamos instantáneamente cada defecto y nunca perdemos la oportunidad de dar una reprimenda. ¿No es hora de que seamos más considerados con los que viven en casa? Si en realidad amamos a nuestros cónyuges, hijos y padres tanto como proclamamos en las tarjetas de felicitación, podríamos mostrárselo dándoles al menos tantas sonrisas y palabras bondadosas como les damos a cualquier conocido.
1: 16 horas con 47 minutos.
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1: El doctor Manuel Palate habla sobre el plan de movilidad en Ambato. ¿Qué se necesita para su desarrollo?
2: No se ha escuchado respecto del plan maestro de movilidad, no se ha escuchado en la actual administración de que en meses, de, o al menos en esta administración, se conozca y se ponga en vigencia. Reitero nuevamente, no sé qué es lo que realmente les impide de poner en conocimiento, acaso que es ningún tipo de sanción, sino al contrario, saber cómo tiene que movilizar los todo tipo de vehículos y cómo que realmente también el ciudadano tiene que comportarse. Entonces, pienso que más seguro que en el presente año o en la actual administración, respecto del plan movilidad o el plan masivo de movilidad o plan maestro, como se llame, va a ser difícil que tengamos que tener conocimiento y mucho menos poner en aplicabilidad. Con el estudio, con los entendidos en la materia, con quienes realmente realizan la consultoría, estaríamos los ciudadanos dispuestos a cumplirlas para que la movilidad fluya, sea esto por sectores, sea esto que el casco central realmente se convierta en una zona exclusivamente turística, sea el pico y placa que también ya años anteriores se trató de entrar a estudio, pero cualquiera de las modalidades, cualquiera de las formas, cualquiera de los mecanismos, pero queremos saber y creo que los ciudadanos realmente para que tengamos fluidez en la movilidad, estoy seguro que lo van a aceptar. Por cualquiera de los sistemas, por cualquiera de las formas, por cualquiera de los mecanismos, la educación vial no debe salir del contexto del convivir de los ciudadanos, porque a diario, a cada momento, escuchamos desgracias, accidentes. Esto tiene que ser permanente desde la infancia, desde las escuelas, los colegios, las universidades, en los barrios, en los comités, en las comunidades. Siempre debemos estar hablando de lo que es la movilidad, de que lo que es la educación vial, de lo que es la educación de tránsito. Eso no se debe descuidar y además la municipalidad tiene un presupuesto para la educación vial. Razones no sabemos por las cuales realmente no emprenden campañas. Las campañas a veces aparecen y luego desaparecen. No, al contrario, se sugiere que eso sea permanente hasta cuando el conductor y el ciudadano hagamos conciencia cómo tenemos que movilizarnos.
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dame las notas de tu anhelo para hacer la música de una esperanza. Mientras tanto, déjame regalarte esta canción que tiene las letras de ese nombre, que tiene las notas de ese anhelo. Esta canción que está dedicada a la persona que amo.

0: Mira, Gustavo, en nuestra mesa de trabajo están algunos datos importantes sobre esta pujante provincia de Pastaza.
1: La zona de Pastaza y sus alrededores fue conocida en la época de la colonia como la provincia de la canela. Actualmente es sitio de visita obligada por turistas que buscan el contacto con la naturaleza y la aventura. Bosques y especies animales y vegetales diversas constituyen su riqueza principal. Su temperatura promedio es de 26 grados centígrados y el clima es tropical húmedo.
0: Puyo, la capital de la provincia, ofrece cómodo hospedaje, gente hospitalaria y rica gastronomía. La catedral y el parque central son los sitios de encuentro de sus gentes dinámicas y trabajadoras. Uno de los monumentos importantes es la macagua, símbolo de la artesanía de la región. En Mera hay una importante actividad petrolera y su geografía muestra hermosos y verdes paisajes.
1: Pastaza y Río Chico y las cascadas de Mangayacu, Tigre y Quilo. Igualmente están las cavernas de la colonia 24 de Mayo. Se pueden realizar caminatas a la colonia Pindo Mirador. En el Museo Jacinto Dávila se exhiben muestras de cerámica, arqueología, artesanía, mineralogía, escultura, pintura, etc.
0: En la vía de Puyo, a Macas, en el kilómetro 16, se encuentra la cascada llamada Misterio de los Dioses. La leyenda cuenta que en sus aguas se realizaban ritos en honor a los dioses míticos. Muy cerca de esta, también, la cascada El Porvenir, a poca distancia de la población del mismo nombre.
1: Río Curaray. A lo largo de este río se puede visitar varias comunidades indígenas en medio de la selva. Cerca de la población de Pabachi hay lagartos, papagayos, tucanes, caimanes, boas y pirañas.
0: Gastronomía. Varias delicias con productos de la zona se cocinan en Pastaza. Entre ellas están los maitos de pescado y palmito, el estofado de guanta, guatusa y danta, el sancocho, las empanadas y el pan de yuca. Al igual que en otros pueblos de la selva, se consume la chicha de yuca o plátano como bebidas.
2: 17 horas con 19 minutos.
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1: 17:32.
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Es difícil hacerles frente a los niños de voluntad firme, pero algunos padres descubren que lo más difícil de todo es hacerles frente a sus propias dudas paternales. Les habla el Dr. Dobson de Enfoque a la Familia. Lamentablemente, los expertos les han dicho a demasiados padres que la tarea de manejar a los niños les debería ser muy fácil a aquellos que saben hacerla bien. Eso deja a los padres con un intenso sentimiento de culpabilidad cuando las cosas no resultan tan fáciles. La diferencia que existe entre la manera en que deseamos que la vida sea y la manera como es en realidad es muy dolorosa. Si usted tiene este tipo de tensión en su propia vida, entonces permítame decirle tres cosas que lo harán sentirse más tranquilo. En primer lugar, usted no tiene toda la culpa. En segundo, vendrán tiempos mejores. Y tercero, es muy probable que usted esté haciendo un trabajo mucho mejor de lo que cree. Las estadísticas muestran que la mayoría de los niños de voluntad firme llegan a ser trabajadores fieles y respetables, quienes no pueden creer algunas de las cosas que hicieron de niños. Puede que llegue el día cuando este mismo hijo desafiante venga a pedirle consejos para que usted le ayude a manejar a su propio hijo de voluntad firme. Esa es la mayor satisfacción que pueden tener los padres dedicados cuando se enfrentan a esos años de rebeldía.

0: 17 horas con 51 minutos.
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1: 20 congresistas demócratas opositores del gobierno de Donald Trump solicitaron al Pentágono la suspensión inmediata de las operaciones militares conjuntas con las Fuerzas Armadas del Ecuador para enfrentar a los cárteles del narcotráfico. En una carta remitida al secretario de Defensa Pete Hegseth, pidieron la cancelación de la cooperación militar hasta que se investigue las denuncias de presuntas violaciones de derechos humanos durante el bombardeo a una finca en Sucumbíos el 6 de marzo. Los legisladores dieron al Pentágono 10 días de plazo hasta el 22 de mayo para que responda. Los cuestionamientos de las operaciones militares conjuntas entre Ecuador y Estados Unidos coinciden con la visita del presidente Daniel Noboa a Washington, donde, por el contrario, recibió apoyo de los republicanos para sostener las operaciones militares contra los cárteles, tras reuniones con el vicepresidente James Banks y congresistas.
2: Presidente Noboa pudo compartir lo que vive el Ecuador y ha vivido durante su administración. Cambios en materia de seguridad, cooperación en materia de seguridad, particularmente con Estados Unidos.
1: Noboa en Estados Unidos también recibió un reconocimiento del Instituto de Liderazgo Hispano del Congreso, según el organismo, por la defensa de la democracia y la lucha contra el crimen transnacional organizado.
3: Estamos construyendo una nación donde cada familia ecuatoriana puede nuevamente creer en la posibilidad de vivir con dignidad, con seguridad y sobre todo, con esperanza.
4: El Ecuador cambió.
1: Este jueves Noboa asistió al Consejo Permanente de la Organización de Estados Americanos, en donde defendió la declaratoria de conflicto armado interno para enfrentar a las organizaciones criminales.
5: Dieciocho horas con 3 minutos.
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0: 18 horas con 12 minutos.
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Siempre es preciso saber cuándo se acaba una etapa en la vida. Si insistes en permanecer en ella más allá del tiempo necesario, pierdes la alegría y el sentido del resto. Cerrando círculos, o cerrando puertas, o cerrando capítulos. Lo importante es poder cerrarlos y dejar ir momentos de la vida que se van terminando. ¿Terminó tu trabajo? ¿Se acabó tu relación? ¿Ya no vives más en esa casa? ¿Debes irte de viaje? Puedes pasar mucho tiempo de tu presente revolcándote en los porqués, en repetir el cassette y tratar de entender por qué sucedió tal o cual cosa. El desgaste va a ser infinito porque en la vida, tú, yo, tu amigo, tus hijos, tus hermanos, tus padres, todos estamos encaminados hacia ir cerrando capítulos, ir dando vuelta a la hoja, a terminar con etapas o con momentos de la vida y a seguir adelante. La vida está para adelante, nunca para atrás. Si andas por la vida dejando puertas abiertas por si acaso, nunca podrás desprenderte ni vivir lo de hoy con satisfacción. Noviazgos o amistades que no dejas ir, posibilidades de regresar, ¿a qué? ¿Necesidad de aclaraciones? Si puedes enfrentarlos ya y ahora, hazlo. Si no, déjalos ir. Cierra capítulos. Es un proceso aprender a desprenderse y humanamente se puede lograr. Porque recuerda que nada ni nadie es indispensable. Solo es costumbre, apego, necesidad. Pero cierra, clausura, limpia, tira, oxigena, despréndete, sacúdete, suéltate. Hay muchas palabras que significan salud mental. Y cualquiera que escojas, te ayudará a seguir adelante con tu

0: y expresidente de la Asamblea, José Serrano, no será deportado desde Estados Unidos a Ecuador. La jueza de migración de Estados Unidos, Romy Lerner, suspendió dicho proceso, otorgándole protección bajo la Convención contra la Tortura de las Naciones Unidas. Aunque la jueza no aceptó el pedido de asilo solicitado por Serrano, con su decisión le permite permanecer en Estados Unidos bajo prisión. Debido a que la convención prohíbe deportar a una persona a un país donde pueda ser torturada o sufrir abusos graves. La ley federal también reconoce estas salvedades. El fallo de la jueza se tomó ayer miércoles, según confirmó la hija del exministro Verónica Serrano a la agencia EFE, pero se lo hizo público este jueves. El ministro del Interior, John Reinberg, se pronunció por este hecho.
1: Vamos a esperar pacientemente. Estados Unidos es un país que coopera con Ecuador, que trabaja con el Ecuador, un socio estratégico, así que vamos a esperar que se tomen las decisiones que sean para que él sea enviado acá al Ecuador, donde cumplirá en la cárcel lo que la justicia determine.
0: Serrano fue detenido en Estados Unidos el 7 de agosto de 2025 por agentes del Servicio de Migración y Control de Aduanas, ICE, afuera de su casa, por exceder el tiempo de su visa de turismo y a pesar de tener en trámite el pedido de asilo. Los familiares señalaron que la detención se trató de una operación dirigida. En Ecuador, Serrano tiene vigente una orden de prisión preventiva luego de que la fiscalía lo vinculara como presunto autor intelectual en el asesinato del candidato presidencial Fernando Villavicencio, ocurrido en 2023.
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1: El exministro del Interior del correísmo.

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2: 18 horas con 32 minutos.
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2: 18 horas con 48 minutos.
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